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0: Son las 6:18.
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0: Son las 6:32.
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0: Son las 6:46.
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0: Son las 7 con un minuto.
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0: Son las 7 con 15 minutos.
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0: Son las 7:31.
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0: Son las 7 con 48 minutos.
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1: Son las 8 con 15 minutos.
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0: Son las 8 con 30 minutos.
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0: Son las 8:45.
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0: Son las 9:01.
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0: Son las 9:15.
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0: Son las 9:30.
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0: Son las 9:47.
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0: Son las 10 con 3 minutos.
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0: noches, bienvenidas y bienvenidos a una emisión realmente especial de La Hora Nacional. Es que hoy estamos de manteles largos porque celebramos 89 años de acompañar a las familias mexicanas. Y qué mejor que hacerlo desde un lugar lleno de historia, Casa Tlaxcala, en el centro histórico de la Ciudad de México.
1: Hoy es una noche para recordar el compromiso que, desde hace casi 9 décadas, mantiene vivo este espacio. Acercar a millones de personas lo mejor de nuestra historia, nuestras tradiciones, nuestra diversidad cultural y las historias que nos unen.
0: El 25 de julio de 1937, por iniciativa del entonces presidente Lázaro Cárdenas del Río, nació La Hora Nacional, que hoy es el programa de radio más antiguo de México que sigue al aire de manera ininterrumpida. Desde entonces ha evolucionado junto con el país, manteniendo intacta su vocación de servicio público.
1: Hoy nos encontramos en la sede de la representación del gobierno del estado de Tlaxcala en la Ciudad de México. Y les agradecemos por abrirnos las puertas de esta casa para hacer esta transmisión conmemorativa.
0: Este inmueble, construido hace varios siglos, tiene una historia bien importante. Es que a finales del siglo XIX fue hogar por un tiempo del escritor y héroe de la independencia cubana José Martí. Además, actualmente tiene la exposición del maestro César Menchaca, un artista mexicano que hace piezas monumentales llenas de color, símbolos e identidad.
1: También nuestro reconocimiento y un enorme abrazo a todas las radiodifusoras y televisoras públicas que cada semana hacen posible que La Hora Nacional llegue a millones de personas en todo México. Muchísimas gracias por ser parte de esta gran historia que hoy cumple 89 años.
0: En este programa vamos a hablar del Día Internacional de la Mujer Afrodescendiente. Y hablando de mujeres que han dejado huella, revisaremos el papel que han tenido en nuestra historia.
1: Reconoceremos la riqueza de nuestras lenguas originarias y la importancia de difundirlas.
0: Viajaremos al pasado para conocer la grandeza de México Tenochtitlán, una ciudad con gran ingeniería y organización.
1: En nuestros flashazos del bienestar tendremos información sobre el Acuerdo Nacional Maíz Tortilla, un programa que fortalece a productores y a quienes se dedican a la elaboración y venta de este alimento fundamental. Por favor, quédense con nosotros.

0: La música tradicional mexicana sigue transformándose y encontrando nuevas voces. Desde el Valle del Mezquital, en Hidalgo, llega el grupo Los Camaleón, un trío que está renovando la música huasteca al mezclar la esencia del huapango con el pop contemporáneo. Con su propuesta, demuestran que nuestras raíces tienen muchos caminos para seguir sonando. Vamos a escuchar una de sus canciones.
1: ¿Qué tal, sus amigos Los Camaleón? Estamos en la Hora Nacional, estamos de fiesta con Flor Pálida de Los Camaleón.

0: Cada 25 de julio se conmemora el Día Internacional de la Mujer Afrodescendiente, una fecha que nació en 1992 durante el primer encuentro de mujeres afrolatinas, afrocaribeñas y de la diáspora. Es un espacio para visibilizar las luchas, aportaciones y desafíos de las mujeres afrodescendientes, tanto en América Latina como el Caribe.
1: Esta fecha nos invita a reconocer sus historias, su riqueza cultural y su papel fundamental en la construcción de nuestras sociedades, pero también a reflexionar sobre las desigualdades que enfrentan por la discriminación, el racismo y las múltiples formas de exclusión. Es un llamado al respeto, a la dignidad y a garantizar sus derechos.
0: Bueno, ya que estamos hablando de nuestra riqueza cultural, vamos a hablar sobre las personas afrodescendientes. Su día se celebra cada 31 de agosto y es una fecha para reconocer las contribuciones, historia y cultura de las comunidades afrodescendientes.
2: Así es. Y para platicar del tema, tenemos aquí con nosotros en la Hora Nacional a Isaura Patricia de la Cruz García. Ella es una mujer indígena y afromexicana de la Costa Chica de Guerrero. Ella es promotora y defensora de los derechos de las mujeres indígenas, integrante de la Organización de Traductores e Intérpretes, OTIGLI, coordinadora de las Corredes de Paz y Justicia de México e integrante del Consejo y Representantes Indígenas en la Ciudad de México. Isaura, ¿qué tal? Buenas noches.
3: Bueno, sí, ya me quedé así. Ay, ¿todo eso? Pesa. Pesa, me refiero en el sentido de que pues siempre estamos en lucha. Siempre lo que estamos haciendo lo hacemos de corazón, siempre hacia nuestra cultura, amor hacia nuestra cultura, porque me encanta la frase que dice existimos porque resistimos. Me encanta porque así es, así ha sido, pero pues bueno.
0: Con todo ese currículum, me imagino que en el camino te has de haber encontrado un montón de topes y trabas, ¿no? Desafíos, por decirlo de alguna manera.
3: Sí.
0: ¿Nos puedes platicar un poquito de algunos de ellos?
3: Bueno, han sido los desafíos, barreras, esas desigualdades, están ahí día a día, ¿no? Más sin embargo, donde fue muy notorio, y lo sé porque lo tengo muy presente, es a partir de que salgo de mi comunidad, me voy, en este caso, a la Ciudad de México, es donde me doy cuenta que existe todo este tipo de desigualdades. Dije, wow, me miran distinto, pero yo también miro distinto, ¿no? Porque yo vengo con otra mirada también, y encontrarme aquí también es también de fue un choque así. De donde yo vengo, pensaba que se hablaba, en mi caso, que yo hablo el amuzgo, pensé que aquí también se hablaba. Así que yo llegué muy natural sin saber que aquí existía otra lengua, pero no nada más estamos hablando de la lengua predominante, sino que también me encuentro con otras comunidades indígenas que radican aquí. De ahí empezamos como que yo me empiezo a integrar, una de las cosas, el ver esta diversidad, me empiezo a integrar para encaminarme a esto y pues hasta ahorita aquí seguimos.
2: Lo que nos cuentas de visibilizar y de poner todo esto sobre la mesa es muy importante, ¿no? Y tu trabajo también es súper importante porque, como decías, estás en todo, no paras.
3: Sí, yo creo que este día lo tenemos precisamente para crear conciencia y buscar la manera de combatir este racismo y la discriminación, para dar a conocer nuestra cultura. También es para mostrar nuestra identidad. También es de las aportaciones que los pueblos afrodescendientes han hecho para construir este país, el cual hoy pues es México, con esta diversidad lingüística.
2: Es que
3: con
2: es
3: esta...
2: eso es México.
3: Ajá, somos parte, pero esta parte no se veía, porque digo, la lucha de nosotros ha sido desde antes, ¿no?
2: Sí, claro.
3: Antes, mucho antes de precisamente...
2: Sí. Y falta todavía.
3: Sí, sí, falta mucho, pero esa lucha nos trajo al reconocimiento, ¿no? Pero también ese reconocimiento, repito, ya nos trajo también a estos espacios.
2: Así es.
0: Pues nos da muchísimo gusto haberte conocido, que vengas a platicarnos de todos esos temas, haber podido escuchar sobre todos tus nombramientos y trabajo para que haya más visibilidad y vivamos en un país más igualitario.
3: Sí, ya nos atrevemos las mujeres, en este caso vamos a hablar de la mujer, ya nos atrevemos a ocupar estos espacios que siempre han sido para el hombre, ¿no? Ahorita hay mujeres afrodescendientes e indígenas también que han ocupado cargos muy importantes.
2: Sí.
3: Los han ocupado cuando antes era de hombres o de mujeres con mente blanca, ¿no? Y ahorita ya podemos participar. Entonces, pues sí, sí estamos avanzando, que nos falta mucho también, pero yo repito, es trabajo de todos.
2: Así es.
3: De todos hacerlo.
2: Pues muchísimas gracias, Isaura. Te lo agradecemos mucho. Gracias por venir a la Hora Nacional.
3: No, a ustedes por la invitación. Gracias.
0: Y es un gusto que estén con nosotros aquí. No se les ocurra irse a ningún lado, por favor, que tenemos mucho más. La historia de México también se construye gracias a mujeres que, con su talento y determinación, abrieron camino para muchas generaciones.
1: Por eso mismo, nuestros compañeros Rosalba Aguirre y Germán Gastelum nos platicarán sobre la importancia de visibilizar el papel de las mujeres en nuestro país.
4: Familia de la Hora Nacional, hay historias que cambiaron el rumbo de nuestro país, que durante mucho tiempo no tuvieron el espacio que merecían. En la Hora Nacional, nos gusta abrir una ventana para conocer y recordar a esas mujeres que con su trabajo, su talento y su valentía han dejado una huella profunda en México.
5: Y es un tema que nos toca a todas y a todos. Hoy las mujeres representan alrededor del 51.7% de la población mexicana, de acuerdo con el INEGI. Hablar de las mujeres es hablar de la historia de nuestro país, porque han estado presentes en la cultura, en el arte, la ciencia, la educación, la salud y en muchos otros ámbitos que forman parte de nuestra vida cotidiana.
4: Lo interesante es que al conocer sus historias descubrimos nuevas formas de entender nuestro país. Detrás de muchos acontecimientos importantes de México, hay mujeres que aportaron ideas, conocimientos, esfuerzo y que, bueno, abrieron el camino a las nuevas generaciones.
5: Eso es lo que hemos querido compartir en nuestras cápsulas. Historias que inspiran y que nos invitan a mirar nuestra historia desde otra perspectiva. Porque cuando conocemos sus trayectorias, también reconocemos la importancia de sus aportaciones y el impacto que tuvieron en la sociedad.
4: Hemos hablado, por ejemplo, de Margarita Maza, una mujer fundamental en la historia de nuestro país, por su acompañamiento, la participación que tuvo durante etapas importantísimas en la Fundación de México. También, por ejemplo, Matilde Montoya, la primera médica mexicana quien abrió camino para que muchas mujeres pudieran dedicarse a la medicina.
5: También recordamos a Elena Poniatowska, escritora, periodista, cronista y activista mexicana, una de las grandes voces de la literatura y el periodismo de nuestro país. Aurora Reyes, muralista, maestra y artista, considerada la primera mujer muralista de México. Y a Elvia Carrillo Puerto, una de las grandes impulsoras del voto femenino y de la participación de las mujeres en la vida política de nuestro México.
4: La lista sigue creciendo. Hay mujeres que transformaron su comunidad desde la educación, la investigación, las artes o el servicio a los demás. Ocupan espacios que nos han dado y siguen hasta nuestros días vigentes porque nos han dado muchísimo conocimiento a las nuevas generaciones.
5: En la Hora Nacional hemos acercado al público a grandes personajes de nuestra historia de una manera diferente, a través de entrevistas con actrices que le han dado vida y que nos permiten conocer sus historias desde una mirada más cercana.
4: Por ejemplo, tuvimos a Sor Juana Inés de la Cruz, una mujer brillante que defendió su derecho al conocimiento y a expresar sus ideas. También a figuras llenas de simbolismo como Zihuacóatl, ¿te acuerdas? Sí, claro. También hemos tenido a la Catrina, un personaje creado por José Guadalupe Posada.
5: Símbolo también en nuestro país, hablando de cultura. Cada una de estas historias nos recuerda que las mujeres han estado presentes en todos los capítulos de México. En las letras, en las artes, en la ciencia, en la educación, en las luchas sociales y en la construcción de nuestra identidad.
4: En la Hora Nacional creemos que hablar de las mujeres es contar la historia completa de nuestro país. Por eso seguimos compartiendo sus voces, sus logros y las aportaciones de millones de ellas.
5: Y por supuesto, tener muy en claro que gracias a esta lucha constante de las mujeres tenemos la primera presidenta mexicana, nuestra querida
4: Claudia Sheinbaum.
5: Gracias a todas ellas que han creado un México poderoso y fuerte.
4: Seguimos celebrando este aniversario justo recordando el papel tan importante de la mujer en la historia.
5: Felicidades.
4: Felicidades. Felicidades.

0: En el año 1325, sobre un pequeño islote en medio del lago de Texcoco, se fundó Tenochtitlán, la gran capital del Imperio Mexica. Con el paso del tiempo, esta ciudad se convirtió en una de las más importantes de Mesoamérica.
1: Llegó a tener más de 200.000 habitantes y una extraordinaria ingeniería hidráulica. Construyeron acueductos, calzadas, canales navegables y un sistema agrícola basado en chinampas que permitió alimentar a su población creciente. Vamos a conocer más de su historia en la siguiente cápsula.
2: México es una sociedad multicultural y plurilingüística que tiene en sus pueblos originarios, en su cultura y tradiciones que persisten hasta hoy, una de sus mayores fortalezas. Su historia está estrechamente ligada a sus ciudades. La Ciudad de México Tenochtitlán, una de las más esplendorosas del México antiguo, construida en medio del Gran Lago de Texcoco, es uno de los mayores logros de la civilización mexica.

cuatro calzadas que comunicaban a la ciudad con la tierra firme. Hacia el sur, la de Iztapalapa, que la conectaba con los pueblos de Coyoacán, Xochimilco e Iztapalapa. Hacia el poniente, la de Tacuba. Al norte, la de Tepeyac. Al oriente, otra calzada conectaba con la zona de embarcaderos que se dirigían principalmente a Texcoco. Alrededor del gran centro ceremonial, la población mexica vivía en cuatro barrios o tlaxilacali, islotes separados por las cuatro calzadas descritas. Al nororiente estaba Atzacualco, lugar de las hormigas, relacionado con el Mictlán, región de los muertos y la oscuridad. Al suroriente, Teopan, lugar de los dioses, donde nacía el sol, relacionado con el dios Huitzilopochtli y donde se encontraba el templo mayor y el centro ceremonial principal de la ciudad. Al surponiente, Moyotlán, lugar de los montículos de agua o lugar de los mosquitos, relacionado con la diosa Chalchiutlicue, con el agua y el ocaso. Al norponiente, Cuepopan, junto al camino, donde se desarrollaba la mayor parte del comercio y que se conectaba con la ciudad gemela de Tlatelolco, que formaba una unidad política, religiosa y comercial con Tenochtitlan. Estos cuatro tlaxilacali estaban habitados por familias extensas que provenían de un mismo linaje y que tenían un fuerte vínculo comunitario. Había cerca de 60 comunidades familiares organizadas en calpulis en esos cuatro barrios de la gran ciudad. Poseían y trabajaban la tierra en común. Se dedicaban normalmente al mismo oficio. Organizaban sus ceremonias religiosas en honor de sus dioses patronos y tomaban colectivamente las decisiones sobre la guerra, los desastres naturales y la política. Dentro de cada barrio había un templo central, o teocalli, casas y espacios públicos para las actividades colectivas, religiosas y civiles. México Tenochtitlan, la ciudad sagrada mexica, la capital más importante de Mesoamérica en el siglo XV y comienzos del XVI, centro político y militar dominante, fue símbolo de esplendor y grandeza. Su historia, la de los hombres y mujeres que la habitaron y que la siguen habitando, es parte fundamental de la herencia de la que se nutre el humanismo mexicano.

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2: México tiene una gran diversidad cultural y lingüística. Con 68 lenguas indígenas y 364 variantes lingüísticas, nuestro país tiene un patrimonio vivo que merece seguir escuchándose. Cada palabra representa una forma única de entender el mundo y preservar la memoria de los pueblos.
3: Y por eso, aquí en La Hora Nacional, hemos abierto un espacio permanente para escuchar y difundir estas voces. Y hoy vamos a platicar con nuestro querido Ulmaro Juárez, él es director de comunicación social del Instituto Nacional de Lenguas Indígenas, sobre la importancia de conservar nuestras lenguas maternas. Querido Ulmaro, bienvenido una vez más a La Hora Nacional.
4: Muchísimas gracias, querido Cha. Juna, Leos, muchas gracias por esta invitación.
2: Pues es un gusto tenerte aquí, sobre todo por lo que siempre nos cuentas sobre la diversidad lingüística de México. Para empezar esta plática, ¿consideras que es tan importante que se preserven las lenguas originarias?
4: De acuerdo al catálogo de lenguas indígenas del Instituto Nacional de Lenguas Indígenas Nacionales, tenemos 68 lenguas. Hay un nuevo catálogo, es una nueva actualización donde se menciona que ya hay 69 lenguas indígenas, incluyendo la lengua Ende, una lengua que se habla en el estado de Coahuila, Chihuahua, una parte

0: de sus estados. Por eso ya tenemos ahora 69 lenguas indígenas más el español, y todas con el mismo valor. Son 70 lenguas nacionales. ¿Y por qué es muy importante, Leos? Fíjate que algo que me gusta en estos tiempos que estamos viviendo, las lenguas indígenas son la identidad. Son la cultura, son la vida de nuestro país, de México. El tenerlas, el fortalecerlas, realmente lo que estamos haciendo es fortalecer al México. México, si tú te das cuenta, a nivel mundial es reconocido por su cultura, por su lengua, por su vestimenta, su comida. Pero todo tiene que ver desde los pueblos indígenas.
1: Y cuando una lengua deja de hablarse, que es una desgracia terrible, ¿qué pierde la comunidad? ¿Qué pierde el país? ¿Qué pierde el mundo?
0: Cuando se pierde una lengua, se pierde la identidad de México. Se pierde la mayoría de las cosas, ¿no? Se pierde una cosmovisión. Por eso, hoy en día estamos tratando de hacer estos trabajos, estos programas en diferentes estados, en todo el país, para fortalecer la lengua originaria.
2: ¿Cuál dirías que es el o los principales retos que están enfrentando actualmente las comunidades para mantener vivas estas lenguas maternas?
0: Independientemente de decir o estar en la actualidad algunos retos, más bien todo esto viene desde la historia, desde los orígenes. Cuando fue la conquista, desgraciadamente se vio y ha permanecido lo que es la discriminación, el clasismo, el racismo. Todos estos son los factores que realmente le han dado un valor menos a la lengua originaria, ¿no? Inclusive a los pueblos originarios, porque realmente los papás han dejado de comunicar la lengua a los hijos. Y realmente lo que estamos haciendo en la actualidad es hacer diversos trabajos que fortalezcan las lenguas originarias.
1: Y desde el INALI, por ejemplo, ¿qué trabajos se están llevando a cabo para que estas lenguas no se mueran?
0: Desde el asesoramiento a diversas instituciones gubernamentales, diversas políticas públicas también para fortalecer las lenguas originarias. Por ejemplo, hay proyectos en las comunidades donde estamos ahorita mucho con la normalización de las lenguas originarias, que es la escritura. Empezar también no solamente a fortalecer mediante el lenguaje, sino la escrituración también. Desde los pueblos indígenas se hacen las reuniones, se hace la escrituración, o sea, son profesionistas, lingüistas, hablantes de esas lenguas. En realidad aquí lo que están haciendo los pueblos originarios es ya empezar a llevar ellos sus propios trabajos. Nosotros nada más los acompañamos. Y esperemos que sigamos compartiendo todo esto de las lenguas originarias. De verdad, es muy importante para que el país se entere de cuál es la cultura, de cuál es la identidad principalmente de nuestro México, y siempre recae en los pueblos originarios y afromexicanos, ¿no? Y principalmente yo siempre lo digo, en las lenguas originarias, las lenguas indígenas. Muchas gracias, estimado Cha, Leos, y es un gusto compartir este espacio con todas y todos ustedes.
1: Pues muchísimas gracias, querido Bulmaro, por estar aquí con nosotros en nuestro aniversario 89 de la Hora Nacional. Estamos transmitiendo desde Casa Tlaxcala. Muchas gracias por invitarnos. Y por favor, no se vayan, porque 89 años se dicen fácil, pero ahí les encargo, ¿eh? La Hora Nacional para todos ustedes.
2: Hoy estamos celebrando la historia de un programa que ha acompañado a generaciones enteras de mexicanas y mexicanos.
3: Esta es la Hora Nacional.
2: La Hora Nacional, nuestra casa, cumple 89 años al aire.
3: XEDP y XEXA Onda Corta, en cooperación con todas las radiodifusoras de México, llevan a ustedes esta Hora Nacional del Gobierno de México.
4: Parece increíble que este viaje comenzó en 1937 por instrucciones del general Lázaro Cárdenas.
3: En este programa, usted escuchará importante información y lo más destacado de la música interpretada por artistas mexicanos.
4: El 25 de julio de ese año nació este espacio con una misión muy clara: acercar información a las y los mexicanos y crear un vínculo a través de la radio. Esa primera transmisión logró enlazar a 93 estaciones en todo el país.
3: Con ustedes queda ahora don Agustín Arroyo Che, jefe del Departamento Autónomo de Prensa y Publicidad.
2: Y es muy interesante ver cómo los tiempos cambian y la Hora Nacional también ha evolucionado. Ha pasado por distintas etapas, formatos y generaciones de comunicadores, pero siempre ha mantenido algo fundamental: su esencia social, el estar cerca de la gente.
4: Hoy, la Hora Nacional es una ventana para conocer la riqueza de México, sus culturas, sus pueblos originarios, sus historias, sus tradiciones, su música y sus talentos. Aquí tienen espacio nuevas voces, artistas emergentes, grupos que preservan nuestras lenguas originarias y propuestas musicales de todo nuestro país.
2: Además, es un espacio donde compartimos información útil para las familias mexicanas: servicios, programas sociales, recomendaciones de salud, prevención, cultura, arte y pues la verdad, todo lo que forma parte de la vida cotidiana de nuestro país.
4: Y lo más bonito es que seguimos llegando a millones de personas. La Hora Nacional se escucha en más de 2.200 radiodifusoras y llega a 79 televisoras estatales y culturales, además de estar en plataformas digitales como YouTube y Facebook.
2: 89 años después, La Hora Nacional sigue siendo un punto de encuentro. Es un espacio donde cabe todo México. Sus historias, sus sonidos, sus voces y su enorme diversidad.
4: A todas y todos nuestros radioescuchas, televidentes y quienes nos siguen en nuestras redes sociales, gracias. Gracias por abrirnos la puerta de sus casas y por ser parte de esta historia. Muchísimas gracias por caminar con nosotros durante 89 años.
2: Muy feliz aniversario a La Hora Nacional y que sigan sonando muchas historias más.
4: Los medios de comunicación tenemos una enorme responsabilidad. Ser memoria viva de una sociedad, abrir espacios para contar nuestras historias, preservar nuestras tradiciones y acercar las voces de quienes construyen el país.
2: Hoy, casi 9 décadas después, en La Hora Nacional seguimos con esa misma misión. Ser un punto de encuentro donde México se escucha, se reconoce y se celebra.
4: Con esta reflexión cerramos nuestra primera media hora. Pero antes queremos mandarle un saludo muy especial a todas las personas que cada semana nos acompañan en este programa.
2: Hay quienes ya forman parte de la familia de La Hora Nacional. Son personas que nos sintonizan, nos escriben y también siempre nos mandan saludos. Un abrazo enorme para GMS Electrificaciones, Alicia BFG, José Luis Hernández Álvarez, Gerardo Domínguez, Verónica Muñoz Centeno, Iván Juárez, Cecilia Godínez y Blanca Estela Pérez Montaño.
4: También a Patricia Paredes en Canadá, Carlos Alberto Ruiz Martínez y Elizabeth Martínez aquí en la Ciudad de México y para todas y todos quienes están con nosotros cada semana. Muchísimas gracias.
2: Recuerden que estamos en YouTube, Facebook, Instagram, TikTok, X y Spotify y que también nos pueden contactar en el número, apúntenle aquí, 55 34 83 42 39. 55 34 83 42 39.
4: O mandarnos un correo a lahoranacional@segov.gov.mx. Que tengan una excelente semana.
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0: regresamos con la segunda parte de La Hora Nacional en un programa muy especial. Es que estamos de aniversario. La Hora Nacional cumple 89 años de acompañar a las mexicanas y los mexicanos. Y la verdad es que estamos muy orgullosos de seguir contando historias que, pues, es que forman parte de nuestro país.
1: Sí, claro, por supuesto. Y no puede faltar La Chilanguía, nuestro espacio para descubrir lo mejor de la cultura, el entretenimiento, los museos, el teatro y la música de la Ciudad de México.
0: Tendremos la hora Naime, nuestra hora del corazón, ese espacio donde niñas y niños de todo el país nos mandan saludos en sus lenguas maternas.
1: También vamos a hablar de la hepatitis y un especialista nos va a explicar cuáles son sus causas, síntomas, tratamientos y sobre todo, cómo podemos prevenir esta enfermedad.
0: Y como parte de nuestro aniversario, vamos a recordar cómo era el teatro en 1937, que es el año en que nació la Hora Nacional, y conoceremos cómo ha evolucionado esta expresión artística hasta llegar a nuestros días.
1: También descubriremos por qué las ciudades patrimoniales son una ventana para conocer la cultura de nuestro país.
0: Y les presentaremos la obra de teatro Machetes, una puesta en escena que reflexiona sobre la identidad y la construcción de la masculinidad.

0: La cultura también transforma comunidades, fortalece nuestra identidad y nos enseña nuevas formas de conocer la ciudad.
1: Por eso tenemos la Chilanguía, un espacio donde cada semana les compartimos las mejores recomendaciones de exposiciones, teatro, conciertos, cine y actividades de la Ciudad de México. Vamos con Orlando Abad y Germán Gastelum.
2: Bienvenidas y bienvenidos a La Chilanguía. En esta ocasión con una edición muy especial, porque la Ciudad de México no solo es el escenario de nuestras historias, sino también uno de los grandes centros culturales del país. Exposiciones, conciertos, teatros, cine, festivales y gente querida de México, espacios que celebran toda nuestra diversidad.
3: Oye, y como ese espacio maravilloso que estamos hablando de Casa Tlaxcala.
2: Y es un lugar maravilloso del siglo XVIII.
3: Sí, oye, mira, con este maravilloso, que es un jaguar, ¿no?
2: Es un jaguar que es una técnica huichol de Shakira de cristal.
3: Del maestro César
2: Menchaca.
3: La Ciudad de México, aquí conviven la historia, las tradiciones y las expresiones artísticas más diversas.
2: La ciudad alberga más de 170 museos. Uno de los números más altos del mundo, cuenta con más de 300 teatros y espacios escénicos. Además, decenas de salas dedicadas al cine de arte y alternativo. Esta ciudad es sede de tres importantes cinetecas: la Cineteca Nacional, la Cineteca de las Artes y la Cineteca Chapultepec. Espacios que preservan y difunden el patrimonio cinematográfico del país.
3: Porque el arte y la cultura no solo nos entretienen, también fortalecen nuestra identidad, preservan nuestra memoria y nos ayudan a entender quiénes somos. Visitar un museo, asistir a una obra de teatro, escuchar un concierto o recorrer una exposición también es una forma de construir comunidad y mantener vivo nuestro patrimonio cultural.
2: Para muestra, un botón. Aprovechando que hoy nos encontramos en esta hermosa Casa Tlaxcala, les contamos que la Orquesta de Cámara Casa Tlaxcala tendrá su debut en el marco de la Noche de Museos, una iniciativa de la Secretaría de Cultura de la Ciudad de México que se ha vuelto tradición.
3: Wow.
2: La cita, apúntenle muy bien y vengan. Es el miércoles 29 de julio a las 18 horas aquí en Casa Tlaxcala, que está ubicada en el centro, en San Ildefonso. Es el número 40 en el centro histórico. Una magnífica oportunidad para disfrutar de la música y conocer la riqueza cultural promueve el estado de Tlaxcala. Como tip, yo les sugiero que se vengan en bici y así disfrutan el centro.
3: Y si lo suyo son los libros, bueno, los discos o las películas, no se pierdan el tradicional remate de libros, discos y películas que se realizará el 29 de julio hasta el 2 de agosto en el Monumento a la Revolución desde las 11 de la mañana. Miles de títulos estarán disponibles a precios muy accesibles para que encuentren su próxima gran lectura o una auténtica joya musical o cinematográfica.
2: Y si no es para ti, no es un magnífico regalo.
3: ¿Qué mejor cosa que te regalen un libro?
2: Sí. Bueno, ahí están los planes. Con estos nos despedimos por hoy. Pero nos vemos y nos escuchamos la próxima semana aquí en La Chilanguía. Que tengan una excelente semana llena de cultura, arte y muchos planes por descubrir aquí en la Ciudad de México.
0: Desde hace varios meses, la Hora Naime se ha convertido en uno de los espacios más queridos de este programa, gracias a la participación de niñas y niños de todo México.
1: Sus saludos en lenguas originarias nos recuerdan que nuestras raíces siguen vivas y que las nuevas generaciones son fundamentales para preservar nuestro legado cultural.
0: Vamos con María Luisa Peralta, Orlando Abad y Miranda Juárez para conocer más de la Hora Naime.
2: Seguimos de fiesta celebrando a todo México en este 89 aniversario de la Hora Nacional. ¿Y cómo podríamos celebrar a México dejando fuera algo muy particular? La diversidad que tenemos en lenguas. La Hora Naime es un espacio que nos ayuda a darle identidad con los niños y las niñas de México, que nos envían un montón de comentarios, de palabras. Y por supuesto, María Luisa, tenemos a Miranda.
4: Aquí tenemos a la experta en lenguas indígenas. Bueno, Miranda, platícanos un poco sobre qué significa la Hora Naime para ti.
5: La Hora Naime significa tiempo del corazón en la lengua ondiodi, que es el ayapaneco.
2: Oye, Miranda, hemos platicado y hemos aprendido muchas palabras. ¿Qué significa para ti el venir a comunicar y hacer algo tan bonito? Es una misión de mucho valor.
5: Significa para mí algo muy hermoso porque no estamos dejando morir a todas las lenguas originarias.
4: Miranda, platícanos cuántas lenguas hay aquí en México.
5: En México hay 69 lenguas originarias contando al español.
2: ¿Y hoy de cuál vamos a hablar?
5: Hoy vamos a hablar de la lengua purépecha, que se habla principalmente en el estado de Michoacán, más específicamente en el lago de Pátzcuaro.
2: Oye, también nos comentaban que hay por ahí una parte de la zona de Guerrero, en Tierra Caliente, que también... hay mucha gente que habla por allá y tú más o menos sabes cuántas personas hablan purépecha.
5: Así, hablan más o menos por ahí o más de 120 mil hablantes. Pero hay que recordar que todavía está en riesgo de desaparición. Eso es muy triste.
2: Es muy triste, pero es una de las grandes misiones de la hora, Naime, mantener vivas las lenguas y también decirles a las personas que las hablen, que nos envíen por redes sociales si tienen algún sobrino, hijo, prima que quiera compartir, pues que lo hagan. Aquí Miranda les da espacio y hay para todo.
4: Y aquí compartimos.
5: Adiós.
1: También vamos a hablar de la hepatitis y un especialista nos va a explicar cuáles son sus causas, síntomas, tratamientos y sobre todo, cómo podemos prevenir esta enfermedad.
6: Familia de la Hora Nacional, hoy vamos a abordar un tema importantísimo. Se trata de la hepatitis. Y es que es una enfermedad que puede tener afectaciones y muchas complicaciones en el hígado porque puede avanzar de manera silenciosa.
7: Y para profundizar en este tema nos acompaña el doctor Juan Luis Mosqueda Gómez, director general del Centro Nacional para la Prevención y Control del VIH y SIDA, el CENSIDA, una institución que también impulsa acciones de prevención y atención en hepatitis viral. Doctor, bienvenido a la Hora Nacional.
8: Muchísimas gracias por la oportunidad de aprovechar con su público.
6: Bienvenido, doctor. ¿Cuántos tipos de hepatitis hay?
8: Nosotros nos dedicamos a las hepatitis que llamamos virales, que son las que de causas infecciosas, pero hay hepatitis hasta por el alcohol, hepatitis por la grasa que se acumula en el cuerpo, pero a nosotros nos interesan las hepatitis virales, donde está la A, la B, la C, la D, la E. En ese sentido es muy importante que son diferentes entre sí, pero las agrupamos porque todas vienen de un virus. La mayor parte de los adultos que tienen hepatitis B se curan espontáneamente por sí solitos y ya quedan protegidos de por vida. Mientras que, por ejemplo, la C, cuando a alguien le da, se queda con hepatitis C para toda la vida, la mayor parte de las veces, conduciendo a cirrosis e incluso a cáncer de hígado.
6: En la medida en la que ha pasado el tiempo, ha habido muchos avances en cuestiones de identificarlas, de clasificarlas y, por supuesto, de tratarlas. Doctor, ¿nos puede hablar un poquito más de esto?
8: Así es. La hepatitis B tiene una ventaja que mayoritariamente se cura sola y nos preocupaba mucho la hepatitis C porque la gente se queda de por vida con la enfermedad, con otras consecuencias y que no había tratamientos. Pero ahora existen unos que son buenísimos. Medicamentos que tomas tabletas, las tomas por 8 a 12 semanas y se curan más del 95% de las personas. Hoy día en México, el tratamiento para todas las personas que tienen hepatitis C está asegurado de forma gratuita, independientemente si tienes o no tienes seguridad social. Porque ahora la hepatitis C a nivel mundial se plantea como la primera infección que pudiera ser eliminada sin existir una vacuna. Si tú identificas a todas las personas que tienen hepatitis C y les das tratamiento, podrías curar prácticamente a todas las personas y acabar con la hepatitis C. México se ha alineado a un programa para buscar caminar hacia eso. Y en eso, entonces, metimos un trabajo para hacer disponibilidad de pruebas rápidas de hepatitis C. En 5 minutos tienes un resultado y te sale reactivo o no reactivo. Y si te sale reactivo, requieres una prueba confirmatoria que es gratuita. La prueba rápida es gratuita, la prueba confirmatoria es gratuita. Y si confirman que tienes hepatitis C, te dan tratamiento y en 8 a 12 semanas estás curado de hepatitis C con un tratamiento espectacular que recibes de forma gratuita en nuestro país.
7: Oiga, ¿dónde podemos investigar más, saber más acerca de esto que nos acaba de platicar?
8: Llamarlos a visitar nuestra página del CENSIDA, googlear CENSIDA, y también en nuestras redes sociales, en CENSIDA en Facebook, CENSIDA en X y CENSIDA en Instagram, y ahí tenemos información. ¿Dónde puedo hacerme una prueba? ¿Dónde puedo acudir a recibir tratamiento? Tenemos cientos de lugares disponibles para atención especializada y con la disponibilidad del medicamento a lo largo de todo el país en las 32 entidades para que la gente se pueda no solo hacer la prueba, se pueda confirmar el diagnóstico y pueda recibir el tratamiento y curarse de la hepatitis C. Yo aprovecharía para entonces hacer el llamado a las personas. ¿Usted sabe si tiene hepatitis C? Probablemente la tiene y no lo sabe porque no se ha hecho una prueba.
7: Y son asintomáticas la mayoría de las
8: veces. La mayor parte de las veces, como tú lo mencionabas, transcurren sin síntomas y la gente no se da cuenta.
6: Doctor, qué buena noticia nos vino a dar. Muchas gracias, doctor.
8: Gracias, doctor.
6: Siga informándose con nosotros.
0: Hace 89 años, mientras la Hora Nacional empezaba sus transmisiones, México estaba viviendo una etapa de transformación de muchas cosas, pero también cultural. Y el teatro era un espacio con nuevas propuestas escénicas que buscaban acercar el arte a más personas.
1: Y en este recorrido por nuestra cultura recordaremos cómo era la escena mexicana teatral en 1937 y cómo ha evolucionado hasta nuestros días. Y para ello nos acompaña la productora teatral, especialista y amiga de la Hora Nacional, Rebeca Moreno.
9: ¿Qué tal? Estoy muy contenta de estar aquí en este aniversario. La verdad es que 89 años se dice fácil, menos de un minuto lo decimos, pero 89 años son muchos años. Es decir, si uno ya lo pone en contexto, por ejemplo, en 1937 apenas tenía 17 años de haber terminado nuestra Revolución Mexicana. Es decir, si tú ahorita, en 2026, nos remitimos al 2011, todavía recordamos muchas cosas que ocurrieron en el 2011 y que nos marcaron. Ahora imagínense un país después de una revolución, un país dividido, un país todavía con mucho desorden. Y llega entonces Cárdenas con esta filosofía, con esta idea de aglutinar el país en torno a una mística, que era la mística y el pensamiento y la ideología del nacionalismo, de al final, bueno, los de Monterrey, los de Mérida, los de Saltillo, los de Veracruz, son muy diferentes y piensan muy distinto, pero lo que más nos une son dos cosas: la nación, por ahí dicen la Virgen de Guadalupe, pero bueno, este tema del nacionalismo se vuelve, ahora sí que bandera, y se vuelve muy importante porque justamente nos unifica, y entonces, claro, viene no solamente a nivel ideología a una mística nacional, viene también en cuanto a que Cárdenas nacionaliza los ferrocarriles, el petróleo.
10: La actitud asumida por las compañías petroleras, negándose a obedecer el mandato de la justicia nacional, que por conducto de la Suprema Corte las condenó en todas sus partes a pagar a sus obreros el monto de la demanda económica.
9: Crea, por ejemplo, la Sedena, porque les digo que todo estaba como muy disperso después de una revolución mexicana. Y, por supuesto, dentro de este marco es la Hora Nacional, que en su momento, en su primera emisión, la escucharon un tercio del país. Y justamente fue una especie como de pegamento para aglutinar, porque la gente en ese entonces oía radio. El radio era una manera de unirnos a los mexicanos en torno a una idea. Y justamente el nombre de Hora Nacional responde a todo eso. El teatro. Como me preguntaban, el teatro estaba muy incipiente, no había mucha gente que invirtiera en el teatro, estaban las carpas. De hecho, en 1937 filma su primer película Cantinflas. Aparece en la película, él no era el protagonista. No es una película que tenga como un gran eco a nivel película conocida, es Águila Sol de Arkady Boyter. Tenía 27, 28 años. Cantinflas no era un chamaquito y ya venía de las carpas. Había muchísimas carpas en la Ciudad de México y en el interior de la República que, como dice su nombre, era una especie de circo ambulante, pero que no presentaba circo, sino teatro, comedia, y estaban ya también...
2: Exactamente, ¿no?
9: Comentario
2: Palillo,
9: político, Palillo, época, Cantinflas, sí, sí. Estamos hablando también de Viruta y Capulina, de Manolín y Chilinsky, es decir, había una escena nacional, pero era una escena nacional muy dirigida al pueblo, donde la gente podía verse reflejado. El número 89 que estamos celebrando hoy en día es un número primo, y es un número, está muy relacionado con la abundancia y con los nuevos ciclos y los nuevos inicios. Pero fíjense, hay una mariposa en el Brasil, Colombia, es decir, en la zona amazónica, que es la mariposa 89. Sus alas dicen el número 89. Así nacen, con el número 89 puesto. Entonces, bueno, el número 89 está en muchos lugares. Estamos celebrando 89 años de la Hora Nacional y yo estoy muy contenta de ser parte de este equipo. Gracias a todos en la Hora Nacional, a los que no se ven de aquel lado. Y bueno, una invitación nuevamente a escuchar y a vernos todos los domingos, porque es parte de nosotros, es parte de nuestra historia y es parte de lo que somos, la Hora Nacional.
0: Qué gusto haberte tenido aquí en este festejo de aniversario 89. Gracias por toda esta información y por llevarnos un poquito de paseo a un México muy distinto al que vivimos ahora, pero que tiene una cosa en común, que ahora pues, estamos nosotros aquí, como hace 89 años, estaba otro equipo haciendo este programa que tiene una trayectoria como ningún otro.
9: Y con el orgullo de ser mexicanos, claro, la Hora Nacional.
1: Muchas gracias, Rebeca, y muchas gracias a todos ustedes por estar con nosotros en esta fiesta de aniversario, 89 años de la Hora Nacional. Por favor, no se vayan.
0: México tiene ciudades donde la historia, la arquitectura, los museos y las tradiciones se encuentran en cada plaza y cada calle. Hoy vamos a descubrir por qué las ciudades patrimoniales son una ventana para conocer la riqueza cultural de nuestro país con Eric Ortiz. Vamos a ver y escuchar la entrevista que le hicieron María Luisa Peralta y Orlando Abad.
4: Familia y amigos de La Hora Nacional, recorrer una ciudad patrimonial no es solamente visitar edificios antiguos, también es conocer espacios que han sido parte de la historia de México y que nos dan identidad.
2: Precisamente ese valor histórico le ha valido a muchas ciudades de México ser reconocidos por la UNESCO. Para saber más detalles, hoy nos acompaña Eric Ortiz, que ya es un conocido de La Hora Nacional.
3: Un gusto estar aquí con todos ustedes una vez más. Hoy nos encontramos en un sitio que revive esa historia, ¿no? Sí. En la casa Tlaxcala conserva no solamente historia, sino arquitectura. Y claro, alrededor del mundo, si nosotros nos ponemos a investigar un poco del tema de la UNESCO, existen 300 ciudades patrimonio y México es el único país que cuenta con 14 de estos nombramientos.
2: ¿Qué es lo que se necesita para que una ciudad tenga este reconocimiento?
3: Que cuentes con tu arquitectura que sea de años, ¿no? Como el caso de México, tenemos la ciudad de Oaxaca, que es rica por conservar esta arquitectura virreinal, y aquí en el corazón de nuestra ciudad tenemos a Xochimilco, que hablar de Xochimilco no es solamente hablar de un paseo dominical, sino hablar de esa conservación de nuestros ancestros. Es el último pulmón vivo que conserves esa autenticidad, pero sobre todo que tú ante el mundo le puedas demostrar por qué eres único, por qué cuentas con esta exclusividad universal, por así conocerla.
4: Y además de la arquitectura, ¿qué papel desempeñan los museos, los centros culturales y las tradiciones en la conservación de este patrimonio?
3: Esos juegan un papel súper importante. ¿A razón de qué? Nosotros tenemos un espacio en el cual podemos llegar a difundir. Y algo muy importante aquí para que nosotros entendamos esta preservación es que como ciudadanos, como habitantes de un espacio, tenemos dos responsabilidades. La primera, exigirle a nuestros gobiernos que las gestiones municipales se encarguen de realizar un equilibrio entre el turismo masivo, la gentrificación, y aparte el bienestar social de quienes viven ahí. Y la segunda responsabilidad es que nosotros, como habitantes, como ciudadanos, difundamos nuestra propia cultura, nuestra historia, que la conservemos y sobre todo que la cuidemos.
2: Claro, oye, y eso tiene mucho que ver con las experiencias culturales que pueden ofrecer las ciudades patrimoniales, ¿no? Que al final se viven, pero se viven desde todo el bagaje que ya tienen.
3: Y sobre todo, algo muy relevante, por ejemplo, ahorita la ciudad de Oaxaca está de fiesta, tiene la Guelaguetza. Sitios e historias como estas son las que nos ayudan a nosotros a seguir difundiendo ante el mundo qué es lo que está aconteciendo y cómo es que nos deben respetar.
4: Claro, y además justo lo que dices, es importante que nosotros como ciudadanos compartamos todo lo que sucede en nuestro país.
3: Y sobre todo aprovechar que en México para los residentes hay días de museo gratis. Y imagínense, hay gente que paga por venir a conocer este tipo de vestigios, este tipo de historia y tradición, y nosotros que la tenemos aquí, hay que aprovecharla.
4: ¿Qué beneficios tiene que una ciudad, o sea, sea nombrada ciudad patrimonial?
3: Sobre todo el tema de este tipo de presupuestos que se les llegan a etiquetar o el tipo de ayuda internacional que pueden generar a raíz de este tipo de reconocimientos, y sobre todo que tienes una observación, ¿no? Ya no solamente mundial, sino de tus autoridades locales que tienen que poner una atención especial en conservarlas. A veces entendemos que conservar este tipo de espacios nada más pintar la fachada o darles una limpieza pequeña, pero va más allá, ¿no? Implica generación de políticas públicas que nos ayude a preservarlas realmente.
2: Muchísimas gracias, Eric Ortiz, por seguir acompañándonos y platicar temas tan interesantes con nosotros.
3: Un gusto una vez más estar aquí con todas y todos ustedes. Y bueno, sigamos festejando este 89 aniversario.
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7: El teatro también es un espacio para historias que hablan de identidad, memoria y de las realidades que vive nuestra sociedad. Machetes es una experiencia escénica intensa donde se cuestionan distintos aspectos de la condición humana.
12: Sí, y hoy tenemos la suerte de que nos acompañe su dramaturgo Mauricio Popoca para platicarnos cómo fue el proceso de construir esta historia, el trabajo de la gente que está involucrada en hacer que Machetes exista, Nos da mucho gusto tenerte aquí. Mau, bienvenido.
13: Gracias. Yo gustosísimo de estar aquí. Gracias por el espacio y gracias por la calidez con la que me recibieron.
7: Machetes. ¿Qué onda con este título? ¿Qué quiere decir? ¿Por dónde va?
13: Todo se remonta a una danza folclórica que se llama la danza de los machetes. No sé si están familiarizados con ella. Es una danza en la que los varones bailan con los ojos vendados y bailan con un par de machetes. Entonces es una danza ciertamente riesgosa y es una danza que hace como apología a la gallardía de los hombres. Entonces, justo a partir de esta danza nace el título y nace la historia entera. Podría platicar un poco más, pero siento que platicaría mucho sobre la historia, pero realmente ese es el origen del título. Y también nos gusta mucho el juego de palabras de machetes y macho.
7: Claro, ¿no? Por ahí iba yo.
12: Sí, yo también pensé.
7: Pero muy interesante lo que nos acabas de contar, ¿eh?
12: Sí. Sí. Las danzas de alto riesgo siempre son interesantes. Fuera de eso, para que no nos des muchos spoilers, se entiende perfecto, pero ¿cómo es el día a día de la obra, digamos? ¿Cuántos actores están? ¿Es un monólogo? ¿Qué tipo de obra es en la que se usa este pretexto para explorar tantas otras cosas?
13: Esta es una obra que tiene dos actores. Uh-huh. Son solamente dos actores en escena y hacen de todo. Son dos personas jóvenes, son dos actores jóvenes, pero representan a estos dos personajes que comienzan la historia ya en su vejez. Entonces, uh-huh, representan a estos dos personajes que son Moy y Cinta. Empieza cuando ya están viejos, pero hacemos muchos juegos con el tiempo y nos remontamos también a la infancia, nos remontamos a la adolescencia, a la adultez. Entonces, estos dos actores hacen de todo. Juegan con el espacio, juegan con el tiempo, juegan con sus propios cuerpos. Es algo fascinante. Los dos actores son Sergio Figueroa y Joshua Gallegos, que son dos actores de Aguascalientes. De hecho, esta producción es de Aguascalientes.
7: Ah, qué bien. Ajá.
13: Somos todos de hidrocálidos.
7: Hidrocálidos, ajá, sí, muy bien.
13: Sí, me encanta ese término, hidrocálidos. El otro día alguien me dijo, ¿cómo se les dice a los de Aguascalientes? ¿Termocálidos?
12: No,
13: y yo,
12: como termocálidos.
13: Casi, muñeca, casi, casi latinas. Lo tenías en la punta de la lengua.
7: Ajá, ajá.
13: Y sí, esta es una producción orgullosamente hidrocálida y pues son solamente dos actores sosteniendo toda la escena, ¿no? Uh-huh. Y es algo fabuloso porque aparte es teatro físico. Es un teatro que juega mucho con el cuerpo. Ellos transforman todo a través de la fortaleza y la vitalidad y son actores que están muy entrenados, ¿no? Ellos constantemente se están entrenando y pues es algo que es muy evidente en la escena.
12: Claro. Oye, ¿y hasta cuándo va a estar? ¿Y tiene redes sociales la obra?
7: ¿Y dónde?
12: ¿Y dónde? Claro.
13: La obra como tal no tiene una red social, más bien la compañía de la obra sí, que es Diletantes Teatro en Movimiento en Facebook e Instagram. Y
7: ¿Diletante o Diletantes?
13: Diletantes Teatro en movimiento. Justamente. Y vamos a estar solamente con 4 funciones aquí en la Ciudad de México. Es una temporada muy cortita, por eso estamos muy ansiosos de llenar el teatro porque queremos que esta historia llegue a todas las personas posibles. Nos presentamos el 30-31 de julio a las 8 de la noche, el 1 de agosto a las 7 de la noche y el 2 de agosto, que es domingo, a las 6.
7: Ah, wow, ¿en dónde?
13: En el Teatro Benito Juárez, aquí en la Ciudad de México.
7: Buenísimo.
13: Sí, de verdad estamos muy entusiasmados de seguir contando esta historia porque es una historia que ha llegado a muchos corazones, es una historia que ha emocionado a los espectadores. Algo que es muy nutritivo es escuchar las opiniones de las personas, el diálogo que genera la obra también es muy interesante.
7: Eso es lo más importante, claro.
13: Es vital, uh-huh, siento que es el punto clave del teatro, el diálogo, uh-huh, y me encanta lo que genera. Pues sí, estamos muy muy emocionados de traerla aquí a la capital del país.
7: Oye, mamá, pues, de Aguascalientes, ¿m?
13: De Aguascalientes
7: a la CDMX.
12: Que tengan una muy bonita y corta temporada. Ojalá que venga otra un poquito más
13: muchas
12: larga.
13: Muchas gracias.
12: Para que toda la gente pueda verla. Y te agradecemos mucho tu visita a la Obra Nacional.
13: Muchas gracias a ustedes, de verdad. Gracias.
7: Muchas gracias, Mauricio. Y muchísimas gracias a todos ustedes. Por favor, no se vayan. Estamos aquí en La Obra Nacional. Desde el siglo XX hasta el siglo XXI, desde 1937 hasta el 2026, 89 años de transmisiones ininterrumpidas de La Obra Nacional, su programa, su casa. ¿No, mi Leos?
12: Estamos muy contentos de estar aquí con ustedes y estamos muy agradecidos de que nos acompañen todos los domingos. Y para festejar con ustedes, tenemos hoy una visita muy especial. Nos acompañan los Camaleón, que nos van a regalar además las mañanitas huastecas. Y para cantarlas todos, vamos a invitar a nuestro equipo de producción, gracias al cual se hace este programa todas las semanas. ¡Pásenle, muchachos!

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0: Son las 11 y 4 minutos.
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0: Son las 11 con 17 minutos.
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0: Son las 11:32.
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0: Son las 11 y 45 minutos.
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0: Son las 12:17.
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0: Son las 12:33.
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0: Son las 12:47.
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0: Es la 1 con un minuto.
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0: Es la 1:15.
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2: Es la 1:30.
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0: Es la 1:46.
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0: Son las 2 y 18 minutos.
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0: Son las 2:32.
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0: Son las 2 con 46 minutos.
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0: Son las 3:02.
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0: Son las 3 con 15 minutos.
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0: Son las 3:33.
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1: Son las 3 y 45 minutos.
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0: Son las 4:02.
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0: Son las 4 con 15 minutos.
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1: Son las 4 con 30 minutos.
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0: Son las 4:45.
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0: Son las 5 con un minuto.
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0: Son las 5 con 17 minutos.
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0: Son las 5:32.
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0: Son las 5 con 48 minutos.
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0: Son las 6:01.
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5: Revista del Consumidor. Radio.
6: ¿Margarina o mantequilla? Aunque pueden parecer iguales y usarse para preparar muchos alimentos, tienen diferencias importantes.
7: Su origen, composición y características no son las mismas. Por eso, antes de elegir, infórmate con el estudio de calidad que Profeco les hizo a estos productos.
6: Y en la sección Consuminis, descubrirás una nueva forma de consumir sin tener que gastar. Intercambia, juega y comparte.
7: Una forma sencilla de aprovechar todas esas cosas que hace mucho ya no usas, que están en buen estado y que otra persona puede estrenar.
5: Revista del Consumidor.
6: El Laboratorio Nacional de Protección al Consumidor analizó 43 productos, 28 mantequillas y 15 margarinas para conocer su calidad y verificar que cumplan con la información que ofrecen.
7: Pero antes de conocer los resultados, la química Margarita Gómez Sánchez nos explica qué diferencia una mantequilla de una margarina.
8: Hola, ¿qué tal? Soy la QFB Guadalupe Margarita Gómez Sánchez y estamos en el Laboratorio Nacional de Protección al Consumidor. Y aquí realizamos el estudio de calidad de margarinas y mantequillas. Bueno, una de las grandes dudas que surge como consumidores es la diferencia entre mantequillas y margarinas. Fundamentalmente es el origen de sus grasas. Las mantequillas provienen de leche, básicamente de crema de leche, y en este caso pues son grasas saturadas, por lo mismo. Tienen un aproximadamente de 80% de grasa, pero bueno, también podemos encontrar algunas vitaminas como la A, la E, la D y calcio. En cambio, por ejemplo, las margarinas, su origen es vegetal, provienen sus grasas de aceites vegetales, pero para que puedan tener la consistencia que conocemos, necesitan llevar un proceso. En ese proceso, algunos de nuestros productos pueden llegar a presentar grasas trans, aunque bueno, la otra contraparte es que llegan a tener 60% de grasa.
6: Se analizaron 28 mantequillas y 15 margarinas. La mayoría declara que no contiene sal.
7: ¿Qué pruebas se aplicaron?
8: Las pruebas que se realizaron fue información al consumidor, contenido neto, cantidad de agua, la cantidad de grasa, el tipo de grasa, la cantidad de sal presente y en este caso también el contenido energético que proporciona.
6: Se revisó que cumplan con los requisitos de información comercial y que esta sea verdadera. Deben indicar, entre otros,
7: marca, denominación, contenido neto, lista de ingredientes, fecha de caducidad, alérgenos y leyenda de conservación.
6: Pasaron por la báscula, pero ¿para qué se realiza esta prueba?
7: Para comprobar que el producto contenga la cantidad indicada en su etiqueta. Las personas consumidoras tienen derecho a recibir información clara, veraz y comprobable.
6: Otro punto importante fue conocer qué tipo de grasa contienen.
7: Al ser la grasa el ingrediente principal y el elemento que determina si un producto puede llamarse mantequilla o margarina, se verificó que correspondiera con su denominación, grasa de leche en las mantequillas y aceites vegetales en las margarinas.
6: También se revisó el contenido de sodio. Aunque es un mineral necesario para el organismo, consumirlo en exceso puede relacionarse con problemas de salud.
7: ¿Y qué hay del aporte calórico?
6: De manera informativa, se calculó su contenido energético tomando como referencia que cada gramo de grasa aporta 9 kilocalorías.
7: Estos fueron los resultados.
8: Los resultados obtenidos en general fueron buenos. En este caso cumplieron con el contenido neto, el tipo de grasa, la cantidad de grasa, la cantidad de sal. Salvo un producto que a lo mejor no cumplió con la cantidad necesaria para poderse denominar como margarina. Pero bueno, vamos a ver los resultados para que ustedes tomen sus propias decisiones.
6: Dos productos de la marca Lurpak se denominan mezcla de mantequilla con aceite de canola. Al no corresponder a una mantequilla o margarina, no cuentan con un estándar de calidad específico que los regule.
7: Un producto de la marca Gloria no debería llamarse mantequilla porque no cumple con el mínimo de grasa requerido por el estándar de calidad.
6: Y un producto de la marca Table Made no tiene la grasa suficiente para denominarse margarina.
7: Haz un consumo informado.
8: Algunas de las recomendaciones que podemos darles al momento de que ustedes van a hacer sus compras es que chequen que realmente su producto esté en refrigeración, que esté el envase en condiciones óptimas, que la fecha de caducidad está en tiempo y al tiempo de uso que le vayan a dar. También decidir si su producto que van a consumir lo necesitan con sal o sin sal, de acuerdo a lo que van a preparar. En este caso también es importante que cuando ustedes pongan su producto en su recipiente sartén, tenga una temperatura baja, puesto que si es muy alta puede llegar a quemarse o tomar coloración o sabor desagradables.
6: Recuerda que tanto la mantequilla como la margarina son productos con alto contenido de grasa. Las mantequillas contienen principalmente grasas saturadas y las margarinas suelen contener grasas trans, por lo que se recomienda moderar su consumo.
7: Consulta el estudio de calidad de mantequillas y margarinas en la Revista del Consumidor en su edición impresa o digital.
6: Porque un consumo saludable empieza con decisiones basadas en información veraz.
7: Ahora te daremos unas ideas para que las niñas y los niños se diviertan y puedan tener las cosas y juguetes que desean sin necesidad de gastar.
5: Revista del Consumidor.
6: ¿Te imaginas regresar a casa con un libro nuevo, un rompecabezas o ese juguete que llevabas meses buscando sin gastar un solo peso?
7: Sí se puede. Solo necesitas algo que ya no uses y muchas ganas de intercambiar.
6: Es una gran forma de conseguir cosas que te gusten. Además de ser divertida, ayuda a cuidar tu bolsillo y también al planeta.
7: ¿Has escuchado hablar del trueque?
6: Es una opción para el consumo cotidiano, sustentable y comunitario.
7: Es un intercambio. Tú das algo que ya no usas, pero que está en buen estado, y recibes otra cosa que alguien más ya no necesita.
6: Puede ser un juguete, un libro, una historieta, una mochila, ropa que ya no te quede, o hasta un juego de mesa.
7: Por ejemplo, imagina que tus patines ya no te quedan, pero una amiga tiene el libro que tanto querías leer. ¡Los dos ganan!
6: Lo mejor es que no necesitas gastar dinero para llevarte algo nuevo a casa.
7: Organizar un trueque o intercambio es muy fácil. Invita a tus amigas y amigos y pídeles que busquen objetos que ya no utilicen, pero que todavía estén completos y en buen estado. Eso sí, hay que limpiarlos hasta que luzcan bonitos.
6: Recuerda que un buen intercambio debe ser justo. Entrega únicamente cosas que tú también aceptarías recibir.
7: Además de divertirse, estarán dando una segunda vida a muchos objetos que, de otra forma, podrían quedarse olvidados en un cajón.
6: Eso ayuda a generar menos basura, aprovechar mejor los recursos y consumir de manera más responsable.
7: Y quién sabe, quizá descubras un libro que se convierta en tu favorito. Un rompecabezas que nunca habías armado o ese juguete que llevabas tiempo buscando.
6: Porque no siempre lo mejor es comprar algo nuevo. Muchas veces, compartir e intercambiar también es una gran opción.
7: Eso sí, para organizar el trueque, pide el apoyo de una persona adulta de confianza.
6: Reunirse, jugar, compartir y cuidar el planeta.
7: Todo al mismo tiempo.
6: Revista del Consumidor. Información útil para consumir mejor.
5: Revista del Consumidor.
6: En la edición 593 de la Revista del Consumidor, tenemos contenidos para todos los gustos. Y si quieres darte un chapuzón, consulta nuestra sección de Brújula de Compra.
7: Recabamos los precios de acceso a parques acuáticos o balnearios ubicados en 9 entidades del país para conocer los costos y características de los servicios incluidos en pases de un día, sin hospedaje.
6: Si tienes una queja de algún proveedor de bienes o servicios, Recuerda que en el teléfono del consumidor atendemos tu queja o denuncia.
7: Llámanos al 55 55 68 8722. Procuraduría Federal del Consumidor. Medio siglo cuidando a las personas consumidoras. Revista del Consumidor. 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
1: Son las 6 con 25 minutos.
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6: Ya llevamos con esta audiencia de hoy 153 centros integradores visitados. Esta semana visitamos 4 centros integradores, estuvimos en Cárdenas, Comalcalco, ayer estuvimos en Cunduacán, hoy estamos aquí y así estamos. Estas son nuestras oficinas ahora. Ya no es el palacio, ya no son las oficinas de gobierno.
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8: Es importante que estén vacunados y que tengan su cartilla de vacunación al día. Para las mujeres traemos el módulo de atención de tanto planificación familiar, todos los métodos están disponibles.
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9: Está muy bien porque vienen ellos aquí a nuestro municipio y al menos yo vengo a pedir un apoyo para una cirugía de mi catarata y enfermedad que tengo a mis dos vistas. Y gracias al gobierno que viene, pues, nos hace el favor de que nos ayude.
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10: Ya se ha avanzado mucho en el proceso para que Centla, concretamente en Cuauhtémoc, tenga próximamente una subestación. Sería la tercera en el municipio de Centla.
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11: En el estado de Tabasco, en la administración pasada, tuvimos 523 unidades beneficiadas con el recurso de la clínica Es Nuestra. ¿Qué permite mejorar? Pues infraestructura en general, la compra de mobiliario, reforzamiento a la atención médica por medio de equipamiento.
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12: Buenos días, 6 de la mañana con 32 minutos, un poco más tarde de lo acostumbrado. Estamos arrancando esta emisión desde la ciudad de Villahermosa en este lunes 27 de julio del 2026, una mañana un poquito nublada, pero está saliendo el sol maravillosamente. Tenemos información, escuchó las voces de los actores políticos en Tabasco y México y le tenemos más datos de lo que ocurre en nuestra inmediatez. Soy Arturo Bolio y le deseo un excelente inicio de semana y comenzamos bien informados. ¡Buenos días! ¿Cómo le fue de lluvia ayer domingo? Mire, las lluvias afectaron vialidades en Villahermosa y derribaron árboles allá en el municipio de Jalapa. Ya se presentó la convocatoria de las 50 leguas del Grijalva y la primera gran carrera internacional de motos acuáticas del 14 al 16 de agosto. Y será, por supuesto, aquí en Tabasco. Entérese tras alcoholímetro en Villahermosa. Este fin de semana se derivó en la detección de 12 conductores que manejaban en estado de ebriedad. Reitera Movilidad que en la zona urbana de Villahermosa todo el año es efectivo el descuento en el pasaje de transporte público a estudiantes, adultos mayores y mujeres embarazadas. Por ello, subsidia a uniones con 25 millones de pesos. Bueno, hay que poner mucha atención. El huracán Genevieve ya es categoría 5. Se localiza a 855 kilómetros al suroeste de Cabo San Lucas. Los desprendimientos nubosos del sistema incrementan la probabilidad de lluvias en el occidente de México. Hay que estar al pendiente.

0: Atención, este próximo 24 de agosto se va a abrir el paso gradual del ganado mexicano a Estados Unidos a través de Arizona y Nuevo México, es decir, por Sonora y Chihuahua. Brooke Rollins, secretaria de Cultura norteamericana, le comunicó esto a la presidenta de México y tendremos más información. Por el feminicidio de la adolescente Dafne en Tamaulipas, ayer domingo detuvieron, bueno, la madrugada del domingo detuvieron al director de la Academia Militarizada y una instructora responsable del área femenil. Hoy sigue la audiencia para la jovencita que fue la primera detenida hace unos días. Tras quema de un torito y explosión de pirotecnia almacenada en la fiesta de San Santiago, lamentablemente 3 mujeres murieron y más de 30 personas quedaron heridas. Esto ocurrió este fin de semana en Cocula, Guerrero. ¡Ah, carambas! La Universidad Nacional Autónoma de México ha suspendido las inscripciones para estudiantes de primer ingreso. Todo esto por la polémica del examen de admisión que fue alterado por inteligencia artificial y, por supuesto, por aspirantes a estudiantes. La presidenta Claudia Sheinbaum canceló el proyecto de la presa La Parota e informó que en su lugar habrá un nuevo sistema de abastecimiento de agua en Acapulco, Guerrero. La Suprema Corte de Justicia de la Nación elimina, escuche usted esto, elimina el requisito de 5 años de concubinato para acceder a pensión por viudez del Seguro Social y del ISSSTE. Vamos a información del ámbito internacional. El presidente argentino Javier Milei acusa a México y a Brasil de financiar una presunta campaña anti-argentina para desacreditar su administración a un año de la elección presidencial allá en esa república, pero no presenta pruebas. Abelardo de la Espriella, presidente electo de Colombia, entérese, anunció que va a cerrar 14 embajadas, entre las que se destaca la de Cuba, Haití, y romperá relaciones cuando sea presidente ya en funciones con Nicaragua. Lamentable noticia en Berlín, en Alemania, tras atropellamiento múltiple en una marcha del orgullo gay. Lamentablemente una persona murió y abatieron al conductor. Hay 29 personas lesionadas. 3 muertos y varios heridos en un tiroteo durante un festival gastronómico cerca de Space Needle, esto en Seattle, en Estados Unidos de Norteamérica. La líder opositora María Corina Machado y Edmundo González Urrutia informaron que no van a participar en las conversaciones previstas para el próximo 1 de agosto entre la Asamblea Nacional y el gobierno encabezado por Delcy Rodríguez allá en Venezuela. ¡Ah, carambas! Ya se enteró el mexicano Isaac del Toro, tercero del Tour de Francia. Y mire, ha hecho declaraciones interesantes. Él se sintió muy satisfecho de su participación. Tercer lugar, primera vez que un mexicano sube el podio en la Tour de Francia en este debut de su ronda de gala, pero no quiso designarse como el sucesor del esloveno Tadej Pogačar. Y bueno, le tenemos buenas noticias. Esta tarde desde Oaxaca, la Guelaguetza en directo por Mega FM y la radio de Tabasco desde el Cerro del Fortín, el segundo lunes del Cerro. Vamos con la octava desde Oaxaca. Esto y mucho más le presentamos en noticias. Soy Arturo Bolio. Muy buenos días. Qué gusto iniciar la semana con usted. Estamos ya lunes 27 de julio, las 6 de la mañana con 37 minutos. Estamos a 25 grados centígrados, una mañana bastante, bastante fresca comparado con los días anteriores. Pero ya nos llovió muy fuerte en la zona de centro y parte de la sierra, en buena parte del estado. Ayer se presentaron encharcamientos, algunas calles y avenidas inundadas en Villahermosa. Llovió por la tarde y parte de la noche. En Jalapa se cayeron árboles. Una protección civil de esa localidad acudió a hacer el despeje de carreteras o vialidades en la sierra del estado en Jalapa por la caída de árboles. Hoy tendremos un día, mire, sí algunas nubes, tendremos solecito a mediodía, calor de 35 grados, pero por la tarde, 2, 3 de la tarde, nos vuelve a llover. Quédese con nosotros, número de WhatsApp 9937007747. Vamos con la información. Muy al pendiente por la tarde de hoy, le confirmo un momento el horario, vamos a transmitir en directo desde el Cerro del Fortín. Vamos a enlazarnos hoy, Mega FM y la Radio de Tabasco, con alegría de la Guelaguetza en Oaxaca. Sí, es la octava el día de hoy y estaremos en cobertura desde este lugar emblemático en la capital oaxaqueña, la vieja Antequera, donde se reúnen las regiones de Oaxaca para mostrar a través de esta ofrenda cultural la maravilla y la riqueza cultural de Oaxaca. Estaremos en directo esta tarde. varias horas de transmisión desde el Cerro del Fortín. Le trae Oaxaca a través de la radio de Tabasco, a usted por Mega FM. También la belleza, la música, el calor y la cultura de Oaxaca. Escúchelo esta tarde, la tarde y noche, por Mega FM y la radio de Tabasco. Vámonos a la audiencia del gobernador este fin de semana en el municipio de Centla. Fue en el poblado Francisco y Madero. Aquí la información.
1: El gobernador y los funcionarios ya no es en el palacio, es en las comunidades, cerca de la gente, en donde está la problemática, afirmó el gobernador Javier May Rodríguez durante la audiencia pública de territorio que ofreció a los habitantes del poblado Francisco y Madero del municipio de Centla. Durante la presentación de los funcionarios que se llevó a cabo en el Parque Central, el jefe del Poder Ejecutivo Estatal indicó que con las audiencias se atiende y se escucha al pueblo. Con esta nueva forma de gobernar, es uno de los principios básicos de la transformación del país.
2: Ya llevamos con esta audiencia de hoy 153 centros integradores visitados. Esta semana visitamos 4 centros integradores, estuvimos en Cárdenas, Comalcalco, ayer estuvimos en Cunduacán, hoy estamos aquí y así estamos. Estas son nuestras oficinas ahora, ya no es el palacio, ya no son las oficinas de gobierno, las oficinas son nuestras, son aquí, atender a la gente, escucharlas, porque acá es donde está la problemática, acá es donde están las necesidades y muchas veces no se escuchaba, nunca se escuchaba al pueblo. Era muy difícil que los gobiernos o los funcionarios atendieran al pueblo. Entonces, esta forma de gobernar que hemos implementado, que tiene que ver con los principios de la transformación que estamos viviendo hoy en nuestro país.
1: Ante ciudadanos reunidos y que llegaron a realizar diversos trámites y solicitar servicios en varios temas, el mandatario tabasqueño mencionó algunos de los programas que se están llevando a cabo en beneficio de los ciudadanos.
2: Ahora tenemos un derecho a una pensión. Todos nuestros adultos mayores reciben una pensión. Las mujeres a partir de 60 años, ya la presidenta ha otorgado una pensión no contributiva de 60 a 64 años y a los 65 años ya entran al programa, ya que es constitucional. Y nosotros estamos atendiendo con presupuesto del Estado a los hombres de 63 y 64 años, ¿no? En este programa, con presupuesto del Estado. Nuestros alumnos ya tienen becas a partir de primaria. Ya cuentan con una beca primaria, secundaria, bachillerato y se va a ampliar la beca universitaria. Vamos a tener 1 millón de becarios a nivel universitario.
1: Durante la audiencia, los ciudadanos realizaron trámites para solicitar sillas de ruedas, bastones, andaderas, documentos y servicios que ofrecieron instituciones como salud, educación, Secretaría de Medio Ambiente, movilidad, desarrollo económico, agua potable, drenaje y pavimentación de calles y caminos, entre otros. De igual manera, para atender a las personas en diversas problemáticas y asesorías, se contó con módulos de la Comisión Federal de Electricidad, Tribunal Superior de Justicia y Fiscalía General del Estado.
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0: Gracias por estar al pendiente desde la ciudad de Villahermosa, Tabasco. Vámonos con más información. Rápidamente escucharemos la invitación que hizo Alejandro Calderón Alipi, secretario de Salud en el Estado, allá en Centla, especialmente a las mujeres para pues obtener estos diagnósticos, estas evaluaciones médicas como la prevención del cáncer de mama. Escuchemos esta información.
4: Traemos todas las vacunas, están disponibles. Es importante que estén vacunados y que tengan su cartilla de vacunación al día. Para las mujeres traemos el módulo de atención de tanto planificación familiar, todos los métodos están disponibles y muy importante, tenemos el mastógrafo que ya está operando para que se acerquen y se hagan la mastografía. Recuerden que es muy importante que estén al día con su mastografía, porque el cáncer de mama no se puede prevenir, pero si se detecta a tiempo, se puede curar. Entonces aprovechen, aquí está el mastógrafo. También tenemos, como ya lo decía Víctor, en el módulo de atención visual, de salud visual, la gente que tenga algún problema de cataratas, ceguera por cataratas, acérquense con nosotros para que lo anotemos y este año se opere totalmente gratis. Vamos a operar 2,000 personas completamente gratis, aprovechenlo.
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0: Vamos rapidito a una pausa promocional, regresamos con más información. Buenos días desde Villahermosa.
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6: Son las 6:43.
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0: Qué bueno que está con nosotros en directo desde la ciudad de Villahermosa, 6:46. Repasamos actualizaciones de noticias a nivel global. Soy Arturo Bolio desde Villahermosa. Entérese, buenos días. Hoy, información de último momento, la República de Chad está iniciando, escuche usted, está iniciando el proceso para retirarse de la Corte Penal Internacional. En más datos, siguen los incendios muy cerca de Madrid, allá en España hay cientos de miles de evacuados y hay una serie de acciones e información que llegan. Por lo pronto hay datos sobre las evacuaciones y el gobierno español está pensando en retribuir con el 100% del salario de los trabajadores de los lugares afectados. Están por lanzar una iniciativa y un decreto real para que esto sea efectivo. Un hombre de 31 años fue arrestado tras apuñalar a tres mujeres, entre ellas una mujer embarazada, en un ataque registrado en París que dejó una de las víctimas en estado grave. En mucho más información, mire, regresando a este incendio allá muy cerca de Madrid. Un chef con estrella Michelin reparte más de 18,000 comidas en el incendio de Ávila. Carlos Casillas ha cerrado su restaurante Barro de Ávila para volcar todos sus esfuerzos con el dispositivo alimentario desplegado junto a World Central Kitchen. Mire, una parte de los evacuados del incendio cerca de la capital española podrán regresar a su casa en las próximas horas, aunque el fuego todavía no está controlado, anuncia el delegado del gobierno de Madrid, Francisco Martín Aguirre. Más información del entorno aquí en la República Mexicana. Mar de fondo, mucha atención. Protección Civil del ámbito nacional está hablando sobre este mar de fondo que tendrá verificativo desde Chiapas hasta Sinaloa y la península de Baja California. En las próximas horas se esperan lluvias en Chiapas, Guerrero, Veracruz, Oaxaca, alrededor de Tabasco. Por lo pronto esta mañana no habrá lluvias en la ciudad de Villahermosa ni en la entidad. Sin embargo, después de la 1:00 p.m. o 2:00 p.m, sí se esperan chubascos en buena parte del estado. 6:48, tenemos la información. Buenos días. Número de WhatsApp 9937007747. Vamos enseguida con más datos de la audiencia del gobernador allá en el municipio de Centla, en el poblado Francisco y Madero. Escuchemos lo que nos dicen a los micrófonos de Mega FM y la radio de Tabasco. Tabasco, los beneficiados en esta audiencia.
11: Está muy bien porque vienen ellos aquí a nuestro municipio y al menos yo vengo a pedir un apoyo para una cirugía de mi catarata y generalidad que tengo a mis dos vistas. Y gracias al gobierno que viene, pues, no hace lo de que nos ayude.
12: Bueno, pues me parece muy, muy buena idea que el gobernador esté trabajando de esta manera, porque así a los ciudadanos nos facilita. Ahora sí que llegarle las peticiones o las solicitudes en tiempo y forma, no como antes, que era muy tardado. Ahorita voy a meter una solicitud para la sustitución de un transformador en la colonia Ulises García, ya que nos está afectando últimamente.
13: Es un excelente servicio y un excelente apoyo, ya que eso nos ayuda a estar más cerca a las gestiones que uno vaya a realizar. Se te facilita, sobre todo a las personas que somos de escasos recursos, que se nos es complicado viajar, en este caso al estado, a la capital, a realizar alguna gestión con respecto a alguna necesidad que nosotros tenemos en nuestras comunidades.
14: Pues bien, gracias a Dios, todo bien, se han acercado las ayudas. Pude sacar mi credencial de SEDAPOC sin ningún problema, sin nada, solo con mi copia de credencial. Gracias a Dios hay un apoyo, ¿verdad?, de parte del gobierno. Nos ha apoyado mucho en esa parte porque a veces no hay las posibilidades para acercarse hasta Villahermosa.
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0: Mire, sobre el municipio de Centla, una de las demandas de la población. Hace bastante tiempo es una subestación eléctrica en el poblado Cuauhtémoc. Actualmente este proceso ya está en la licitación para adjudicar trabajos para que tengan esta subestación allá en esta localidad. Escuchemos.
1: Con el firme propósito de mejorar el suministro eléctrico a los ciudadanos del municipio de Centla, la Comisión Federal de Electricidad construirá una nueva subestación eléctrica en el poblado Cuauhtémoc. Actualmente se lleva el proceso de licitación para la adjudicación de los trabajos. El subsecretario de Desarrollo Energético Sostenible de la Secretaría de Medio Ambiente y Desarrollo Sostenible, Gary Leonardo Arjona Rodríguez, anunció en la audiencia pública del gobernador Javier May Rodríguez la construcción de la subestación eléctrica que se sumará a las existentes en Frontera y Tabasquillo de esta región de los ríos.
15: Afortunadamente para Centla y con la participación muy importante del alcalde, que fue quien donó el terreno, ya se ha avanzado mucho en el proceso para que Centla, concretamente en Cuauhtémoc, tenga próximamente una subestación. Sería la tercera en el municipio de Centla. Actualmente está la de Frontera y la de Tabasquillo. Y esta subestación, cuando esté construida y operando, va a ayudar muchísimo a toda la población de Centla, porque va a permitir descargar de justamente las dos existentes, de la de Frontera y de Tabasquillo. Y bueno, va a haber mayor flexibilidad a la hora de ciertas necesidades o emergencias, ¿no?
1: Comentó que ya inició el proceso de licitación para adjudicar los trabajos de la subestación, que iniciará a mediados del mes de agosto del presente año.
15: Ya inició el proceso licitatorio a mediados de julio, y si se logra adjudicar, esto es bien importante aclararlo, si se logra adjudicar adecuadamente, Comisión Federal de Electricidad nos ha referido que para mediados de agosto se estaría iniciando las labores de construcción de la subestación, primero en la etapa de la obra civil y luego ya viene la parte eléctrica y bueno, luego la puesta en marcha. Va a ser una subestación de 20 MVA capacidad. Entonces, sí, claro, en toda la zona aledaña a Cuauhtémoc, pero como digo, la realidad es que ese incremento en la capacidad de MVA, de 20 MVA, va a beneficiar a todo el municipio, porque Comisión Federal de Electricidad va a lograr descargar de las dos subestaciones que actualmente operan.
1: Con la nueva subestación que se construirá en Cuauhtémoc Centla, se reducirá la carga de servicios de las subestaciones de Frontera y Tabasquillo y habrá mayor equilibrio en la distribución del suministro a los usuarios.
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0: Gracias por estar al pendiente de la transmisión en directo por Facebook Live, por Mega FM, por la página de la Radio de Tabasco y la página de Televisión Tabasqueña. Martín Guillermo Campo Contreras hace un llamado a la presidenta Beatriz Castañón Félix para que apoye con un camión recolector pues el que ya se descompuso, el de Villa El Triunfo, que manden un volteo, dice, que tienen problemas con la basura acumulada ya en Villa El Triunfo, en Balaquián. Gracias, muchas gracias, Martín, por tu mensaje, que Tita Pérez también, Sarita Martínez, muchísimas gracias, excelente jornada, gracias por estar al pendiente, muy buenos días. Mira, vámonos con este anuncio de 250 millones de pesos que se van a destinar en mejoramientos de unidades en la entidad. La voz a continuación es de Pablo Caso Torres, coordinador del IMSS Bienestar aquí en Tabasco.
16: Para mejorar la calidad de atención y acercar los servicios de salud a los derechohabientes de los programas La Clínica es Nuestra y Laboratorio en tu Clínica, el gobierno federal destina inversión histórica de 250 millones de pesos en la remodelación de 523 unidades de todo el estado de Tabasco. El coordinador del IMSS Bienestar en Tabasco, Pablo Caso Torres, comentó que los recursos de los programas La Clínica es Nuestra y Laboratorio en tu Clínica es un logro de la Presidencia de la República porque permitió mejorar la compra de mobiliario y reforzamiento a la atención médica para los ciudadanos.
17: El recurso a La Clínica es Nuestra es una de las estrategias logro de la Presidencia de la República. En el estado de Tabasco, en la administración pasada tuvimos 523 unidades beneficiadas con el recurso de La Clínica es Nuestra. ¿Qué permite mejorar? Pues infraestructura en general, la compra de mobiliario, reforzamiento a la atención médica por medio de equipamiento. Y esto hace que nuestras unidades tengan mayor capacidad resolutiva. Aunado a esto, nosotros tenemos el recurso del Laboratorio en tu Clínica, que es una estrategia que se está implementando a nivel nacional en las entidades recurrentes del IMSS Bienestar. Y estamos a la par del equipamiento de la Federación por medio del Laboratorio en tu Clínica, más lo de La Clínica es Nuestra.
16: Señaló que el Laboratorio en tu Clínica consta de equipamiento en hospitales de primer nivel para hacer análisis de laboratorios, biometría emitida y química sanguínea en las unidades de salud y que evitan el traslado de los pacientes.
17: Laboratorio en tu Clínica. Laboratorio en tu Clínica consta de equipamiento de primer nivel para hacer análisis de laboratorio en tus unidades. ¿Qué nos beneficia esto? Que la persona no se traslade a los segundos o terceros niveles de atención para hacerse una biometría hemática, una química sanguínea, un uroanálisis. Entonces, esto se puede hacer desde la consulta en las unidades de primer nivel de atención, pero también están vinculados con internet satelital y el expediente clínico, lo que permite que podamos vincular las atenciones de un centro de salud a un hospital de segundo o de tercer nivel o entre centros de salud.
16: Precisó que para estas acciones el gobierno federal destina más de 250 millones de pesos para las unidades de primer nivel de atención y el equipamiento de alta tecnología. En comunidades apartadas, donde se llega por medio de transporte acuático, se construirá un laboratorio en tu clínica y se mejorará la infraestructura con el apoyo de los gobiernos federal y estatal.
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0: 6:56 esperemos que todos, yo sé que todos también en esta mañana de lunes, después de la fuerte lluvia caída ayer, en buena parte del estado, afectaciones aquí en Villahermosa, vialidades que se encharcaron, algunas inundaciones en algunas avenidas y calles de la capital, que luego bajó el nivel después de que pasó la lluvia. En Jalapa, Tabasco, se reportan por parte de la Unidad de Protección Civil de ese municipio que tuvieron que ir a retirar árboles caídos en carreteras, algunos de esos árboles obstruyendo la vialidad. Hoy tendremos nuevamente lluvias por la tarde, nuevamente en el estado de Tabasco, y durante esta lluvia aquí en Villahermosa ayer circularon imágenes, en verdad, como movedoras de una señora de la tercera edad que estaba en el centro de la ciudad, en el pleno centro, en una banqueta frente a una casa con una sábana tirada en el piso, cubierta por otra sábana, pero en plena lluvia. Esta mujer, según reportan algunas personas en redes sociales, está resguardada al interior de un domicilio. Una familia le ofreció cobijo anoche mismo allá en el centro de la ciudad, en la calle Ignacio Ramírez, en el centro. Qué situación tan tremenda. 6:57. ¿Quién la dejaría ahí? ¿Qué familia deja a un familiar, a una mujer, a una abuela, a una señora de tercera edad, abandonada a su suerte, en plena lluvia, en una sabanita, acostada en una banqueta, tapada con otra sabanita y con la lluvia encima? Vamos a una pausa. Regresamos. Buenos días.
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6: Son las 6:58.
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21: Hoy 27 de julio, pero de 1529, por cédula real, el emperador Carlos V concede a Hernán Cortés el terreno que hoy ocupa el Palacio Nacional y zonas aledañas. Así como en 1780, nace Anastasio Bustamante, militar y político mexicano, que se desempeñó como presidente de México en tres ocasiones en Jiquilpan, Michoacán. También es Día Mundial del Cáncer de Cabeza y Cuello, para fomentar su detección temprana y promover hábitos de vida saludables.
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0: Qué bueno que está con nosotros. Vamos a un repaso de la información de lo que está pasando en Tabasco, México y el mundo. Entérese del acontecer nacional e internacional y local. Soy Arturo Bolio. Buenos días. Mire, incendios en Europa, cerca de la capital, bueno, cerca de Madrid en España y cerca de la capital francesa en París. En Francia informan que más de 220 mil personas han sido desplazadas por los incendios forestales, mientras que los bomberos continúan luchando contra las llamas en la región francesa de la Gironda. Melisabel, bueno, hay una información por parte de esta situación, sobre todo la llegada en Europa, en Francia, en España, de una tercera ola de calor a partir de este lunes. La policía ha capturado a un fugitivo que fue condenado por el secuestro y asesinato del icónico cantautor Víctor Jara en el 73 durante la dictadura militar en Chile, según un comunicado del Departamento de Justicia. Ya en Chile estaremos al pendiente de la información. En más datos del ámbito internacional, el expresidente hondureño Juan Orlando Hernández egresó a Honduras para enfrentar un proceso por fraude y lavado de activos casi 8 meses después de recibir un indulto total del presidente norteamericano Donald Trump. ¿Se acuerda de este caso? El que anuló su condena de 45 años por narco. Mire, sobre el caso Dafne, este feminicidio de una jovencita en Tamaulipas, en una escuela militarizada, que ayer hubo audiencia, detuvieron al director del colegio, de este colegio militar privado, a una instructora encargada del área femenil, y hoy la primer jovencita que fue detenida, que fue a rendir declaración voluntaria. Hoy sigue su audiencia a las 8 de la mañana y en Tamaulipas. Sobre este caso Dafne, la Secretaría de Educación Pública en nuestro país advierte que no está autorizada la educación militarizada en escuelas básicas. ¿Usted ha visto estas exposiciones de cuerpos humanos plastificados que son abiertos por capas para que conozcamos cómo son los órganos, el sistema nervioso, el sistema de venas y arterias? Es muy famoso. Bueno, pues soy un autor de esta técnica y acaba de fallecer el anatomista Gunther von Hagens, apodado como el Doctor Muerte. Acaba de informar hace minutos su equipo. El cuerpo será, sí, el cuerpo de Gunther von Hagens también será plastinado con esta técnica de conservación que él mismo desarrolló. Mire, con información del diario El Universal, la Fiscalía General de la República confirma que realiza diligencias relacionadas con la cena de gala organizada por la FIFA en el Castillo de Chapultepec, luego de una denuncia presentada por investigadores del Instituto Nacional de Antropología e Historia. 7:04 a.m. en nuestro país. ¿Cuánto cuesta esta mañana del lunes 27 de julio un dólar? Pues cuesta 17 pesos con 43 centavos. Vamos con más noticias desde la capital tabasqueña. Buenos días. Vamos a presentarle parte de una entrevista que se le hizo recientemente en televisión tabasqueña a la delegada del bienestar en Tabasco, Lorena Méndez Denis. Habla sobre la inversión de más de 21 mil millones de pesos en programas sociales. Escuchemos.
2: Estamos felices, muy contentas, contentos porque pues esa transformación que se está dando en nuestro país pues se refleja en cada una de las personas que reciben los programas sociales y las pensiones. Para el estado de Tabasco, en este año, al mes de junio, el gobierno federal tiene una inversión de 21.200 millones de pesos y creo que eso pues nos llena de mucha satisfacción el poder contar con esa inversión. Una cifra que ha ido creciendo, sobre todo cabe mencionar que tenemos nuevos programas con el gobierno de la presidenta Claudia Sheinbaum. Uno es el programa de la beca Rita Cetina, que para el año 2026 está aplicando para los estudiantes de nivel primaria, que no estuvo este programa vigente en el 2025. Los programas que tenemos aquí en el estado que reflejan esta inversión son 17 programas, entre programas y pensiones. Y el número de personas beneficiadas son 962.880 personas.
4: Al momento.
2: Estamos hablando que en tema de becas, para este año aplica hasta nivel de primaria, pero para el próximo año 2027 vamos a estar hablando también de que se ingresan las niñas y niños de nivel preescolar.
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0: 7:06 a.m, nuestro número de WhatsApp 9937007747. Hubo jornada de atención en el municipio de Cunduacán recientemente. Es la voz del gobernador hablando de esta actividad cercana al pueblo. Escuchemos.
23: La jornada de atención al pueblo se trasladó este viernes al municipio de Cunduacán, Tabasco. El gobernador del estado, Javier May Rodríguez, atendió y escuchó a los ciudadanos de esta localidad. El mandatario acudió acompañado de secretarios de gobierno, funcionarios y directivos para que dieran puntual atención a cada una de las solicitudes de la ciudadanía. Destacó May Rodríguez que llevan 152 centros integradores visitados de los 205 que compone la entidad, cumpliendo con ser un gobierno cercano al pueblo.
24: Ya llevamos el día de hoy 152 centros integradores visitados de todo el territorio, de las 205 centros integradores que componen nuestro estado. Esta es la nueva forma de gobierno que tenemos. Gobierno que está muy cercano al pueblo, que vamos al encuentro de ustedes, que no tienen que ir ustedes a buscar a los funcionarios, a las secretarias, a los secretarios, si no somos nosotros los que vamos al encuentro de ustedes, a escucharles, a atenderles, a intercambiar puntos de vista, pero también nos sirve para planear juntos, planear la demanda comunitaria, la problemática que tenemos en todos los sentidos, si es el servicio de aguas.
23: La población que acudió a la jornada en Cunduacán señaló la importancia de los servicios que llegan hasta sus localidades, puntualizando que contribuye a agilizar trámites y generar un ahorro para su familia.
25: Pues muy buena, porque nos evitan a que tengamos que ir hasta la capital a tratar asuntos que pues él nos ayuda viniendo al municipio. Pero sí que nos hace un ahorro económico.
8: Bien. Gracias a Dios ahorita. Pues yo he andado desde el principio, desde que empezó hasta terminar. Ahorita que está de gobernador.
9: Para mí muy buena porque nos ayuda a ver nuestros problemas directamente con él. La verdad, pues esperamos que nos dé buena respuesta porque yo vengo a dejar una, como una queja de mi comunidad.
11: Buenos días, pues la verdad que son muy beneficiarias para el pueblo. Yo es la primera vez que acudo aquí, pero pues en otras ocasiones mi familia han dicho que dan un buen servicio.
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0: 7:09 a.m. La invitación que tenemos aquí en la Comisión de Radio y Televisión de Tabasco es que si usted está deseoso de disfrutar de la Guelaguetza, sí, lo va a hacer a través de Mega FM y la Radio de Tabasco. 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Saludos, Oaxaca. 7:10 a.m, vamos enseguida con el tema de transporte público de pasajeros. Recuerde que en agosto se va a presentar ya esta aplicación que en el teléfono celular usted va a poder tener el taxi que está en la vía pública, lo va a poder obtener a través de una aplicación en el teléfono celular. Recordaron durante estos días movilidad que el transporte público de pasajeros debe de tener ese descuento ahora en vacaciones también para estudiantes, personas de la tercera edad y también a mujeres embarazadas. Asegura Movilidad que 25 millones de pesos da de subsidio, esto es en Villahermosa, a las unidades de transporte para que den este descuento. Pero también habló el secretario de Movilidad, Rafael Sánchez Cabrales, sobre los ajustes que habrán. Ya están con el estudio técnico de si hay incremento o no en la tarifa de transporte público de pasajeros. Dice que habrán ajustes, pero que no va a afectar la economía de los usuarios. Escuchemos.
13: Mira, hay una petición de los transportistas en general, de diversas modalidades, porque tiene muchos años que no se revisa este tema a fondo, de manera consciente, profesional. Y desde luego estamos en estudio técnico, ya estamos bastante avanzados, siempre pensando en la economía familiar. No, acuérdate que el servicio de transporte público en el estado de Tabasco es concesionado. En su gran mayoría lo presta un particular mediante una concesión que otorga el Estado. Y bueno, pues desde luego hay que vigilar que sea pues un servicio que sea rentable para que las unidades puedan irse modernizando poco a poco, ¿no? Pero por el otro lado también pensando en que el costo del transporte público pues no tiene que impactar de manera severa, ¿no?, a la economía familiar. Entonces, es un tema que traemos ahí y de que, bueno, apenas tengamos todos los elementos técnicos, se dará algún resolutivo al respecto.
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0: Pues estaremos al pendiente de esta información. Según los datos que tengo por parte del área de noticias de nuestra institución, sí habrá ajustes, pero no afectarán a la economía de los usuarios. Estaremos al pendiente de la información oficial. Vamos a una pausa, ¿les parece? Y regresamos con mucho más información. Gracias por sus comentarios en redes sociales y los mensajes a nuestro número, tanto personal como el oficial de esta medio de comunicación, 9937, gracias por los mensajes, 9937-007747. Regresamos en un momento. Buenos días.
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6: Son las 7 con 13 minutos.
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0: Ya a las 7 de la mañana con 16 minutos en vivo desde la capital del estado de Tabasco. En nombre de todo el equipo que hace posible esta transmisión, gracias por su preferencia. Le tenemos actualización de información del ámbito nacional, internacional y por supuesto del estado de Tabasco. Soy Arturo Bolio, buenos días. Esta mañana, hace minutos, Arabia Saudita afirma que ha derribado drones disparados por milicias respaldadas por Irán e Irak. En un comunicado en redes sociales publicado por el Ministerio de Defensa saudí, está siendo difundido cuando Estados Unidos e Irán habían pausado sus ataques durante el fin de semana tras semanas de escaladas militares. Hay una acusación popular que está pidiendo en España 13 años de prisión para Begoña López por los presuntos delitos de malversación y tráfico de influencias. Además, está pidiendo que el presidente del gobierno, Pedro Sánchez, y el ministro Félix Bolaños declaren como testigos durante este juicio contra la esposa del presidente español. ¡Ah, qué escándalo con este asunto de los resultados del examen de selección a la UNAM! Están suspendidas las inscripciones desde este fin de semana porque se detectaron cámaras de 360 grados de ChatGPT, trampas con aspirantes que burlaron con la inteligencia artificial el examen de admisión de la UNAM. Ahí dicen por ahí que hasta tutoriales en TikTok. Una empresa fue contratada por 41 millones de pesos para que esto pues no ocurriera, pero no lograron blindar este examen. Vea usted nada más la cantidad de personas. 158 mil personas presentaron el examen de admisión en línea de la Universidad Nacional Autónoma de México y está suspendido por este escándalo y situación la inscripción a nuevo ingreso. En un momento le tenemos información sobre la convocatoria de las 50 leguas del Grijalva de Motonáutica. Será del 14 al 16 de agosto, una ruta que partirá de Villahermosa y tendrá como destino la ciudad y puerto de frontera y de regreso, por supuesto, a la capital tabasqueña. En más información, salud llega por tierra y río a comunidades del municipio de Jonuta. La caravana acuática brinda más de 2,600 atenciones gratuitas allá en la región de Los Ríos, precisamente llegando en lanchas la salud al municipio de Jonuta. Hay una invitación a jóvenes adolescentes para que asistan a la primera jornada diocesana de adolescentes 26 en la nave 2 del Parque Tabasco este próximo 8 de agosto. Quédese con nosotros, tenemos más información desde Villahermosa. Muy buenos días. Y vámonos de una vez con información de las 50 leguas del Grijalva. Llegan, regresan. El año pasado fue un éxito y ahora también va a ser acompañada por una, además de la presentación que se hizo por parte de Coindra y la Federación Mexicana de Motonáutica, pues se está avisando y anunciando también, además de las 50 leguas del Grijalva, la primera gran carrera internacional de motos acuáticas, una competencia que será punteable para el Campeonato Nacional de Pista de la Federación Mexicana de Motonáutica. La información se la presentamos enseguida, escúchela.
2: Todo se encuentra listo para la segunda edición del Maratón Náutico 50 Leguas del Grijalva, que se realizará los días 15 y 16 de agosto en el malecón de la ciudad de Villahermosa y Apitap del puerto de Frontera Centla. La secretaria de Turismo y Desarrollo Económico del Estado, Katy Ornelas Gil, dio a conocer en la audiencia pública que el evento náutico, a donde asistirán pilotos de talla nacional e internacional, permitirá dar visibilidad al destino turístico que es Tabasco.
4: Pues muy contentos de poderles decir e invitar que el próximo 15 y 16 de agosto vamos a tener la segunda edición de la gran carrera motonáutica, las 50 leguas del Grijalva. Esperamos que sea esta segunda edición mucho mejor que la anterior, porque pues vamos a tener la participación de dos instituciones que nos van a ayudar con esta convocatoria. Lo que queremos, además de que la gente disfrute de un gran fin de semana, es que podamos darle visibilidad a este maravilloso destino como Tabasco y que puedan también reconocer esta pista acuática, que es una pista muy valorada por quienes se dedican a esta actividad, para poder seguir fortaleciendo este deporte.
2: Comentó que la convocatoria se dará a conocer esta semana y los detalles del evento se presentarán en la conferencia mañanera del gobernador Javier May Rodríguez.
4: Entiendo también, es un deporte que a nosotros durante mucho tiempo, antes de que se dejara de hacer, nos daba identidad, nos representaba. Así que el 15 y 16 de agosto van a ser dos sedes, el malecón de Villahermosa, el Carlos A. Madrazo, y también va a ser la sede simultáneamente en el Apitap, aquí en Frontera, y vamos a dejar actividades permanentes en lo que sucede en la carrera. Se va a emitir la convocatoria, pero vamos a estar el lunes en la mañanera, así que ahí los esperamos para que puedan tener todos los detalles de horarios, actividades, cuándo inicia la convocatoria y lo que estamos esperando de esta segunda edición.
2: Reiteró que la segunda edición del Maratón Náutico 50 Leguas del Grijalva es una carrera internacional y que será mucho mejor que la primera edición, pues hay más organización y están invitados todos los que se dedican a este deporte acuático.
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0: Bueno, pues estaremos muy al pendiente porque comienza el 14 de este mes de agosto y recuerde que las transmisiones también las tendremos por Mega FM, por la radio de Tabasco, para que usted también viva intensamente estas 50 leguas del Río Grijalva. El año pasado fue una sesión maratónica de dos días, ahora viene mucho más condensada y directa con reportes especiales, enlaces en directo y cobertura por sus compañeros especialistas en deportes de Mega FM y la radio de Tabasco, Juan Carlos Medellín, Martín Eduardo Padrón, estarán Otto López también, sus voces van a escuchar aquí por Mega FM y la radio de Tabasco. Vámonos enseguida con más información. La semana pasada aquí le presentamos el martes, miércoles, sobre esta detención después de un operativo por el alertamiento de un hecho delictivo, se armó un operativo en Atasta, en la ciudad de Villahermosa, y se detuvo un vehículo, tres personas a bordo, y en la cajuela del vehículo encontraron un cuerpo desmembrado. Recientemente, hace unos días, hubo una conferencia de prensa en la Fiscalía General del Estado donde abundaron detalles sobre esta detención. Escuchemos.
2: En la Secretaría de Seguridad y Protección Ciudadana vamos a seguir fortaleciendo nuestra capacidad de inteligencia, investigación, búsqueda y localización y reacción operativa, destacó su titular, Alejandro Leal López. informó junto a los integrantes de la Fuerza Interinstitucional Olmeca sobre los hechos registrados el 22 de julio, en el que se denunció el robo con violencia de un vehículo Hyundai color gris ocurrido en la colonia Atasta de Serra, municipio de Centro. Posteriormente, el vehículo fue localizado en la colonia Infonavit Atasta y lograron asegurar en flagrancia a tres personas que descendían del vehículo. En inspección preventiva, localizaron en la cajuela el cuerpo sin vida de una persona.
7: Las tres personas fueron puestas a disposición de la Fiscalía General del Estado, institución que continuará con las investigaciones y determinará su situación jurídica. En la Secretaría de Seguridad y Protección Ciudadana, vamos a seguir fortaleciendo nuestra capacidad de inteligencia, investigación, búsqueda, localización y reacción operativa. Estamos avanzando a paso firme y con cero impunidad, porque nuestra mayor tarea es que cada tabasqueña y tabasqueño lo sienta en su calle y en su colonia.
2: Se solicitó la intervención de la Fiscalía General del Estado y fueron asegurados un arma de fuego calibre 9 milímetros con cartuchos útiles, diversas dosis de presuntos narcóticos y equipos telefónicos.
19: Los acontecimientos recientes obedecen, de acuerdo con las investigaciones y los trabajos de inteligencia, a un proceso de reacomodo entre grupos antagónicos dedicados al narcomenudeo, que buscan asumir el control de estas actividades y de determinados territorios. El nivel de violencia que ejecutan estos grupos rivales buscan desestabilizar la paz social entre la ciudadanía.
2: El fiscal general del estado de Tabasco, Oscar Tonatiuh Vázquez Landeros, subrayó que las personas detenidas son presuntamente originarios del occidente del país y actualmente son investigados por su probable participación en diversos delitos. Tras solicitarse una orden de cateo al inmueble, donde fue localizado el vehículo y una motocicleta, se encontraron indicios relacionados con los vehículos que probablemente participaron en los hechos, donde se presume que fue privada de la vida a la víctima. Los estudios periciales preliminares permitieron establecer una correspondencia entre el cuerpo encontrado en la cajuela del vehículo y la extremidad superior localizada ese mismo día sobre el periférico de la ciudad de Villahermosa. Subrayó que las investigaciones también permiten confirmar que previamente se registró el robo con violencia de un vehículo utilizado en estos hechos en la colonia Atasta de Serra, en el que participaron al menos dos sujetos armados, y que con los datos de investigación recabados hasta este momento, existe la presunción de que las personas detenidas participaron en el robo con violencia del vehículo, la privación ilegal de la libertad y posteriormente de la vida de la víctima. Destacó que con la motocicleta se presume pudo haber sido utilizada en el traslado de la extremidad superior abandonada en la periferia de esta ciudad.
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0: 725 por parte quien está al frente de la Fiscalía General de la República aquí en el estado de Tabasco, Yuridia Torres Páez, asegura que pues ya ha llegado el operativo Enjambre de esta institución federal al estado de Tabasco como parte de la estrategia nacional para combatir la corrupción. Escuchemos.
2: El operativo Enjambre que se realizó en Tabasco se encuentra en el marco de una estrategia nacional para combatir la corrupción, y en el caso de la entidad se habla de policías, pero pueden haber señalados en cualquier ente, destacó la titular de la delegación de la Fiscalía General de la República, Yuridia Torres Páez.
20: Se llevó de una manera autocontenida gracias al trabajo coordinado de todos los integrantes de la FIR Olmeca, lo que permitió identificar a diferentes perfiles. Hoy nos encontramos en una etapa de integración, estamos todavía en el proceso de investigación, lo que nos impide todavía dar datos, pero quiero decirles que fue exitoso porque fue un trabajo autocontenido lo que nos permitió capturar a los objetivos establecidos en este operativo, y que efectivamente en este proceso de investigación seguirán las líneas de investigación y ya será la autoridad jurisdiccional que nos determinará la culpabilidad o no de las personas.
2: Destacó que como parte del operativo Enjambre se está investigando, que no hay impunidad y que cualquier hecho se puede atender de una manera pronta, y si hay alguna corporación o servidor público involucrado, que también se asuma la responsabilidad. El secretario de Seguridad y Protección Ciudadana, Alejandro Leal López, señaló respecto al tema que se trabaja en la reestructuración de elementos a través de las evaluaciones de confianza.
8: Quiero comentarles que día con día estamos trabajando en ello, estamos trabajando en la reestructuración de los elementos de esta corporación, en la proximidad social con la sociedad, en ser más cercanos con la sociedad, así como evaluarlos. Es una parte muy fundamental, evaluar a nuestros policías, el recobrar esa confianza con la sociedad, no es una tarea fácil, más sin embargo se está haciendo todos los protocolos y todas las evaluaciones correspondientes para recuperar esa confianza.
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0: Vamos a una pausa y le presento información que me hace llegar Fernando Salomón, jefe de información, sobre la detención de un tortón en la carretera Raudales a Malpaso, allá entre Tabasco y Chiapas, por parte de la Fira Olmeca. En un tortón recortaron una tonelada y cuarta de marihuana. Se lo presento la información en un momento, regresando después del corte.
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11: Oiga, mantenemos el seguimiento a la información nacional, internacional y local. Quédese con nosotros, 7:32 de la mañana de este lunes 27 de julio del 2026. Buenos días, quédese con Mega FM. Mire, al pendiente del el huracán categoría 5 que ya se convirtió, Genevieve, están cerrando puertos de navegación desde ayer, inclusive en Los Cabos, está a 800 kilómetros de Los Cabos San Lucas. Sin embargo, aunque no afecta directamente el huracán a las costas mexicanas, sí se esperan lluvias en la costa del Pacífico, en el occidente de nuestro país, al pendiente de la información. Bueno, en más datos que están llegando en la cobertura nacional e internacional, le estaremos dando datos sobre el aseguramiento de 143 máquinas tragamonedas presuntamente ligadas a grupos delictivos en Sonora y Michoacán. En los operativos también fueron retiradas cámaras de videovigilancia clandestinas, asegurados narcóticos, equipos de cómputo y teléfonos celulares. Además, una persona fue detenida en un cateo en Uruapan, Michoacán. 143 maquinitas tragamonedas fueron aseguradas presuntamente ligadas a grupos delictivos de Sonora y también de Michoacán. Mire, hay información sobre esto que días antes de que Víctor Rodríguez Padilla renunciara a la Dirección General de Petróleos Mexicanos, la empresa productiva del Estado decidió clasificar como reservado por 3 años hallazgos de auditorías internas del año pasado, es decir, 2025. Mire, hoy estará en boga conversación, sobre todo en redes sociales, el caso de la gobernadora Marina del Pilar. Hoy están publicando en el Universal nexos de la gobernadora actual de Baja California, porque había contratado a un ex agente del FBI, Juan Sandoval, como consultor y posteriormente reuniones con agentes de Estados Unidos para abordar el caso. Se difunden capturas de pantalla de conversaciones en las que presuntamente se habla de esta estrategia. 7 de la mañana con 34 minutos. Quédese con nosotros. Más información. Falla en atrás.

0: La acción de caída libre en una feria allá en Chalco deja 12 personas atrapadas. Esto y más de Patico. Muy buenos días. Te comentaba que hace unos momentos me hizo llegar Fernando Salomón, jefe de información de la FIL Olmeca, sobre el aseguramiento de más de una tonelada de marihuana que fue encontrada por parte de los elementos de este Gabinete de Seguridad del Estado de Tabasco, con la FIL Olmeca, la Policía Federal Ministerial, la Fiscalía General de la República, una tonelada, 225 kilogramos de marihuana y a una persona detenida. Esto ocurrió en el municipio de Huimanguillo. Fue interceptado un camión Torton con redilas, cubierto con una lona, conducida por un hombre llamado Luis Ángel N. Inspeccionaron el Torton y encontraron, pues, bolsas. Y en total se reunió una tonelada, 225 kilogramos de este material verde, que al parecer es marihuana. Está detenida la persona, así como también ya están las investigaciones. Está a disposición del Ministerio Público Federal, tanto la persona detenida como lo incautado. Una tonelada, 225 kilogramos de, al parecer, marihuana en un Torton, en la redila, allá en Huimanguillo, en la Raudales, en esta carretera federal. Vámonos con más información, estamos a la espera, ya son 7:35 de la mañana y a esta hora comenzamos a estar ya esperando el enlace a Palacio Nacional con la conferencia de prensa de la presidenta Claudia Sheinbaum. Por cierto, estaremos al pendiente de informarle si mañana seguramente habrá conferencia del gobernador del estado, Javier May Rodríguez, donde, entre otros temas, nos van a ampliar la información sobre las 50 leguas del Grijalva, esta competencia náutica que arranca el próximo 14 de agosto, y estaremos en transmisión, por supuesto, por Mega FM y la Radio de Tabasco. Cumplimentación de una aprehensión, una orden contra una persona por portación de arma de fuego aquí en Tabasco. Es el reporte que tenemos de la Fiscalía General de la República.
1: A través de la Policía Federal Ministerial de la Agencia de Investigación Criminal, la Fiscalía General de la República en Tabasco cumplimentó una orden de reaprehensión girada en contra de Enrique N. por su probable participación en el delito de portación de arma de fuego de uso exclusivo de las Fuerzas Armadas. Los elementos policiales federales cumplimentaron la orden de aprehensión en el municipio de Tacotalpa para posteriormente ser puesto a disposición del juez de distrito en funciones de juez de ejecución del Centro de Justicia Penal Federal en el estado de Tabasco, para continuar con el proceso correspondiente y definir su situación jurídica conforme a derecho. Enrique N. es identificado como presunto integrante de una célula delictiva con presencia en los municipios de Teapa y Tacotalpa.
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0: Vámonos enseguida con más información sobre estos procesos que se realizan cuando se encuentran cargamentos de marihuana. En los chavos le dicen ahora de otra manera, un nombre en inglés, pero bueno, lo que enseguida, bueno, la gente le llaman de otra manera. Nosotros le llamamos mota, ¿no? Hace muchos años. Ahora la conocen con anglicismos. Fiscalía General de la República ya vinculó a proceso a una persona porque transportaba más de media tonelada, 600 kilogramos de marihuana. Escuchemos.
1: La Fiscalía General de la República obtuvo del juez de control un auto de vinculación a proceso contra Jael N. por su probable participación en un delito contra la salud en la modalidad de transporte, previsto y sancionado en el Código Penal Federal. Durante la audiencia inicial, el juez de control calificó de legal la detención y dictó auto de vinculación a proceso contra Jael N. Asimismo, impuso la medida cautelar de prisión preventiva oficiosa. De acuerdo con la investigación de la Fiscalía Especializada de Control Regional, en su representación en el estado de Tabasco, elementos de la Policía Federal Ministerial adscritos a la Agencia de Investigación Criminal detuvieron a la hora imputado sobre la carretera Coatzacoalcos-Villahermosa, a la altura de la localidad de La Venta, municipio de Huimanguillo, luego de localizar en su camioneta de redilas 601 paquetes que contenían hierba verde y seca con características propias de la marihuana. La droga era transportada oculta en estructuras que simulaban ser equipos de aire acondicionado. Conforme a las investigaciones, el cargamento provenía del occidente del país y tenía como destino la localidad de Sueños de Oro, en el municipio de Tenosique.
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0: WIT le llaman ahora a la marihuana, a la que conocemos como mota. WIT. Vámonos ahora también sobre estas vinculaciones a proceso. Escuchábamos sobre esta persona que transportaba 600 kilogramos de marihuana. Ahora la Fiscalía nos habla sobre la vinculación a procesos de una persona por transporte de huachicol. Escuchemos.
1: La Fiscalía General de la República en Tabasco obtuvo de un juez de control auto de vinculación a proceso contra Guillermo N. por su probable participación en el delito de transporte ilícito de hidrocarburo, luego de ser puesto a disposición por elementos de la Secretaría de Seguridad y Protección Ciudadana con 45 mil litros de nafta pesada. Guillermo N. fue detenido en la vía carretera a Libramiento Villahermosa-Nacajuca, kilómetro 16 más 120, por elementos de la Secretaría de Seguridad y Protección Ciudadana, quienes observaron un tractocamión acoplado a un semirremolque tipo tanque con capacidad de 50 mil litros, abastecido con un 90% de su capacidad, aproximadamente 45 mil litros de hidrocarburo, que era conducido de forma irregular, por lo que le marcaron el alto para hacer una revisión. Tras la puesta a disposición, la Fiscalía Especializada de Control Regional integró los datos, pruebas necesarias para judicializar el caso y obtener la resolución judicial referida. Al no contar con la documentación que acreditara la legal procedencia del combustible, el Ministerio Público Federal presentó los datos de prueba ante el juez de control, quien calificó de legal la detención y dictó auto de vinculación a proceso y como medida cautelar prisión preventiva oficiosa.
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0: Bueno, la Fiscalía General de la República, vamos ahora con datos de la Secretaría de Seguridad Pública con reportes de detenciones. Por lo pronto, una mujer que la encontraron con un arma de fuego y diversas dosis de droga. El reporte enseguida.
1: Como resultado de las acciones de vigilancia y combate a la delincuencia, elementos de la Guardia Estatal de la Secretaría de Seguridad y Protección Ciudadana lograron la detención de Gabriela Maivet N., alias May, de 27 años de edad, por su presunta responsabilidad en delitos contra la salud y portación ilegal de arma de fuego. El operativo se llevó a cabo sobre la avenida Periférico Carlos Pellicer Cámara, a la altura de la colonia Plutarco Elías Calles, en el municipio de Centro, donde la revisión preventiva a la presunta implicada le fueron asegurados un vehículo marca Nissan, línea Versa, color azul, con placas de circulación del estado de Chiapas y el número de serie alterado, un arma de fuego tipo escuadra, marca Girsan, modelo Yabus 16 Compact MC, un cargador metálico color negro calibre 9 milímetros, 9 cartuchos útiles calibre 9 milímetros, un paquete y dosis de hierba verde y seca con características similares a la marihuana, cristal y la sustancia conocida como reina, así como una mochila tipo escolar color roja utilizada para el traslado de los indicios. La detenida, junto con el vehículo, la droga y el armamento, fue puesta a disposición de la autoridad correspondiente, la cual determinará su situación jurídica e iniciará la carpeta de investigación pertinente.
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0: 7:42 de la mañana, hacemos una pequeña pausa y regresamos con más información, seguramente ya enlazándonos a Palacio Nacional con la conferencia de la presidenta Claudia Sheinbaum. Regresamos. Buenos días.
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4: Son las 7:42. 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
2: Siete de la mañana con 45 minutos. Es por estar al pendiente de esta emisión desde Villahermosa. Vamos con noticias. Actualizamos el acontecer desde la capital del estado. El presidente electo de Colombia, Abelardo de la Espía, ya anunció ayer domingo que su gobierno, que comenzará el próximo 7 de agosto, cerrarán al menos 14 embajadas, entre ellas las de Cuba, Haití y Nicaragua, como parte de una reorganización de la red diplomática en el país. Milei acusa a México y a Brasil de financiar una campaña anti-Argentina durante el Mundial de Fútbol. Y de esto y más le platicaremos a las 9 de la mañana con la segunda edición de este espacio de noticias. Mire, vámonos enseguida a Palacio Nacional. Está comenzando la conferencia de prensa de la presidenta Claudia Sheinbaum. A las 4:45 de la tarde, Mega FM y la Radio de Tabasco se enlaza a Oaxaca con el segundo lunes del Cerro, la octava desde el Cerro del Fortín con la Guelaguetza. Soy Arturo Bolio. Buenos días, vaya bien, adiós.

0: de seguridad. Siéntense, por favor. Bueno, ya es lunes 27 de julio, ya se está acabando julio. Y como nos comprometimos, los lunes por un tiempo vamos a estar hablando del impacto del uso de las plataformas y redes sociales en las y los niños y los jóvenes. Y para ello está aquí el secretario de Educación Pública, Mario Delgado, el subsecretario de Educación Superior, Ricardo Villanueva, la maestra en orientación psicológica y especialista en prevención de adicciones, Tania Jiménez García, y en enlace desde Estados Unidos, la doctora en neurodesarrollo e investigadora en la Universidad de Washington, la doctora Lucía Magis Weinberg, que nos va a hablar de este tema, que es parte de su investigación. Este es el tema del día de hoy, dispositivos y redes sociales en las escuelas y su impacto en las y los niños y jóvenes. Antes de ello, como siempre, todos los lunes, ¿quiénes tienen los precios? Con Iván Escalante. Adelante, Iván.
1: Muy buenos días a todas y a todos. Muchas gracias, Presidenta. Iniciamos quienes quieren los precios con el reporte del cumplimiento y el porcentaje de cumplimiento de las estaciones de servicio que están vendiendo diésel en menos de 27 pesos, como se acordó con los empresarios gasolineros en este acuerdo voluntario para la estabilización del precio del diésel. Ya el 84% del sector, más de 8.600 estaciones, están cumpliendo con el precio. Tenemos la meta de estar en menos de 27 pesos. Ahorita tenemos el precio promedio en 27 pesos con 5 centavos. Y aquí hicimos, en colaboración con la Secretaría de Energía, la CEA, Secretaría de Hacienda, hicimos un mejor mapeado de las estaciones que están cumpliendo con el acuerdo y las que no, para consulta de todas y de todos. En este enlace lo pueden revisar, y tenemos también el código QR para que todas y todos lo puedan consultar. Se actualiza todos los días. Adelante. Bien, en nuestro seguimiento, ¿qué hacemos? Como lo decíamos, el precio promedio nacional lo tenemos en 27.05. Aquí las estaciones de servicio que están cumpliendo con el acuerdo. Destacamos esta estación Pemex en Amozoc, Puebla, 26 pesos con 89 centavos. Y aquí cada una de las regiones, todas están cumpliendo con el precio y en ningún caso está arriba de 1.80 el margen de ganancia. Les vamos a poner una palomita. También tenemos las que se siguen volando la barda con los precios. En esta ubicamos esta estación de diésel en la Alcaldía Álvaro Obregón, Ciudad de México, que está vendiendo el diésel casi en 29 pesos, con un margen de ganancia de 2 pesos con 62 centavos. Y aquí en cada una de las regiones les vamos a poner un tache. Recordar que todo el estudio, todo el seguimiento y el monitoreo de las estaciones de servicio de diésel y de gasolina regular está disponible para todas y para todos ustedes en nuestro portal de internet. Adelante. En nuestro seguimiento del precio de la canasta básica, recordar, es una canasta de 24 productos que no debe costar más de 910 pesos. La verdad es que aquí vamos muy bien, tenemos muy buenos resultados durante las últimas semanas a partir de la renovación del acuerdo. Tenemos la más barata de nuestro monitoreo, Bodega Aurrera Las Fuentes en Reynosa, Tamaulipas, con 736 pesos con 50 centavos. Le vamos a poner una palomita. Y la más cara, Walmart Boulevard Morelos en Hermosillo, Sonora, 912 con 50, le vamos a poner un tache. Adelante. Y continuamos con puras palomitas. Miren, en nuestro seguimiento que hacemos de tres ciudades, en la Alcaldía Miguel Hidalgo, Ciudad de México, tenemos la más barata, Mega Soriana Tacuba, 820 con 70, palomita. Y la más cara, Walmart Lomas, 886, también palomita, porque todas están por debajo de los 910 pesos. En Puebla, la más barata, Chedraui Upaep, 797,40, palomita. Y la más cara, City Market Solesta, 855,20, sigue dentro del precio establecido, palomita. Ciudad Juárez, Chihuahua, la más barata, Bodega Aurrera, 22.24 con 801 pesos, le vamos a poner palomita. Y Walmart, la más cara, 851.50, también palomita. Aquí un reconocimiento a todos los establecimientos que están cumpliendo con el acuerdo. Adelante. Bien, aquí tenemos el precio promedio del pollo entero por kilo, que es una de las proteínas que integran nuestra canasta PASIC. Aquí tenemos el precio promedio en 39 pesos con 66 centavos el kilo, y quisimos hacer una división para que vean en las regiones qué cadenas comerciales están vendiendo a precio justo, cuáles están más caras, para que puedan comparar, y recordarles que de todas maneras pueden hacer el ejercicio en nuestra herramienta de quienes quieren los precios. Por ejemplo, en Centro Norte, la cadena que vende, esto es precio promedio, la cadena que vende el pollo, el kilo de pollo entero más barato es Al Super con 32.90, y la que lo vende más caro es HB con 54 pesos. En la región centro, la más barata, La Comer con 34.96, Chedraui el más caro con 42.77. En la región norte, la más barata, Soriana 35.71 y Ley 45.40. Y en el sureste, el más barato, 36 pesos, Bodega Aurrera y Super Aki 59.95. El kilo, recordar, de pollo entero. Adelante. Bien, tenemos en nuestra tecnología doméstica Profeco jamón artesanal en colaboración con el chef Rafael Meneses y nuestro colaborador, difusor de ciencia, Rafa Carvajal. Aquí enseñamos cómo hacer este jamón con alrededor de 300 pesos cuesta hacerlo. Son 2 kilogramos de jamón y una preparación de 2 días. Tenemos aquí la receta completa en nuestro canal de YouTube para que la puedan revisar y hacer este jamón casero. O este jamón artesanal en casa. Adelante, en la revista El Consumidor de julio tenemos una guía de consumo de camarón mexicano. México, aquí algunos datos, México es el 7º productor mundial de camarón. Sinaloa y Sonora concentran casi el 87% de la producción, es nutritivo y bajo en calorías y prefiere el de origen nacional. Podemos comparar los precios que están publicados en nuestra revista de julio, ahí el QR para descargarla de manera gratuita. Adelante, finalizamos con nuestros consejos Profeco. 1, antes de cargar diésel, consulta el mapa interactivo que identifica las estaciones que incumplen el acuerdo y venden por arriba de los 27 pesos litro. 2, el precio del kilo de pollo entero varía hasta en 27 pesos entre una cadena y otra. Antes de comprar, compara con el quienes tienen los precios. 3, descarga la revista del consumidor de julio y consulta la guía de consumo sobre el proceso de acuacultura, el cual garantiza la disponibilidad de camarón durante todo el año. Nuestras redes sociales, sitio de internet y el teléfono del consumidor. Muchas gracias, Presidenta, que tengan todas muy buen día.
2: Gracias, Iván. Adelante, Mario.
3: Muy buenos días a todas, a todos. Con su permiso, Presidenta, ahora que la Presidenta ha estado visitando muchas escuelas, entregando la beca Rita Cetina, hace un ejercicio muy interesante. Le pregunta a los niños, a las niñas, a ver, ¿quién de ustedes trae teléfono celular al salón de clases? Algunas escuelas lo permiten, algunas no. Pero luego les pregunta, ¿a quiénes de ustedes les prestan el celular sus papás, sus mamás, cuando llegan a sus casas? Y ahí sí se levantan muchas manitas. ¿Por qué les cuento esto? Porque es muy importante analizar el tema de las redes y el impacto que tienen en nuestros hijos, más allá de las escuelas. Ahí no termina la responsabilidad. Lo que quiere la Presidenta es que hagamos conciencia del impacto que tiene en su desarrollo, en su crecimiento, porque son menores de edad que están desarrollándose físicamente, se está desarrollando su cerebro. ¿Cómo impacta esto? Eso es lo que vamos a ver en la sesión del día de hoy, que como ya dijo la Presidenta, nos acompaña la doctora Lucía Magis Wimber, directora del Centro de Juventud Digital de la Universidad de Washington, y está aquí también con nosotros la maestra Tania Jiménez García, directora general de Concieo, quien nos hablará de la tecnoadicción y de lo que ocurre en el cerebro cuando la costumbre se vuelve necesidad. Durante mucho tiempo consideramos a los dispositivos digitales como herramientas que estaban ahí para ser utilizadas por nosotros totalmente pasivos. Pero hoy, con los tiempos de la inteligencia artificial, nuestra relación es bastante más compleja. Mientras aprendemos a utilizarlos, los dispositivos aprenden de nosotros e intervienen en nuestros hábitos, capturan nuestra atención, modifican nuestras rutinas, conductas y comienzan a ocupar espacios que destinábamos a otras actividades. Cuando las niñas, los niños y los adolescentes, con ellos la reflexión todavía es más profunda, adquiere otra dimensión, porque no estamos hablando únicamente de hábitos que cambian, sino de hábitos que se forman mientras se está formando el cerebro, y esto será determinante para toda su vida. Por ejemplo, está comprobado que los adolescentes que checan las redes sociales son más sensibles, son más reactivos a la aprobación de los demás, de sus pares, y a veces pues están más atentos que a su propio veredicto. Porque cuando ponemos una tecnología en las manos de un adolescente, esa tecnología entra también en una etapa decisiva de su desarrollo. Por eso es fundamental que esta conversación avance acompañada de evidencia científica y que lo sepan también las papás, las mamás y las y los maestros. Antes de preguntarnos qué hacer frente a las pantallas, conviene entender qué ocurre detrás de ellas y sobre todo qué ocurre dentro de nosotros mientras esa luz nos alumbra la cara y a veces nos deja el pensamiento a oscuras. Debemos tener claro que los algoritmos obedecen al mercado, así están diseñados, y a intereses que subastan en tiempo real nuestra atención. Por eso prosperan las polémicas infladas, se premia el debate que divide y crece la intolerancia, ese ensimismamiento donde el otro deja de ser alguien a quien escuchar y se vuelve alguien a quien vencer, a quien derrotar. Bueno, con esto termino. La semana pasada se presentó el lunes esta iniciativa que tiene la presidenta de discutir este tema. La semana pasada se reguló en Francia el acceso a las redes menores de 15 años. Cada país pues tendrá su propia definición. Lo más importante es que este reto lo estamos asumiendo entre todas y todos, y el objetivo es que acompañemos a esta generación y que les demos herramientas para una vida plena y feliz, y a eso aspiramos en este debate. Entonces, adelante, doctora Tal. Con permiso, presidente. Muchas gracias.
4: Buenos días, presidenta. Buenos días a todas y a todos. Para continuar con este importante diálogo, a mí me corresponde hablar un poco del uso problemático de la tecnología, que es el término que se utiliza, y entender las implicaciones que esto tiene y lo que pasa en el cerebro. Porque cuando hablamos de un uso problemático ya de tecnología o, por ejemplo, un consumo de sustancias, hay un proceso en el cerebro relacionado con la dopamina, que tal vez la han escuchado hablar. La dopamina es este neurotransmisor que nos hace sentir bien, que nos genera placer. La siguiente, por favor, aquí está. Como ven en el punto número uno, esta dopamina la liberamos. Se podría decir que esa es la cantidad de dopamina que liberamos cuando realizamos diferentes actividades cotidianas, como hacer ejercicio, terminar una tarea, lograr algo. Y como vemos aquí, que es una imagen nada más para ilustrar el proceso, podemos ver cómo hay estos receptores que reciben la dopamina, que son estos círculos naranjas, y que cuando sucede eso es cuando nos sentimos bien. Y por eso el cerebro recuerda eso que nos hizo sentir bien y nos va a pedir repetirlo. Ahora, ¿qué pasa en este número 2? Esa es la cantidad de dopamina que liberamos cuando vemos redes sociales, cuando estamos jugando videojuegos, cuando consumimos una sustancia, cuando apostamos. Como pueden ver, la cantidad de dopamina es mucho mayor y por eso sentimos esta enorme gratificación inmediata. Pero a lo que me gustaría a mí enfatizar, y lo que creo que es muy importante, es lo que pasa en el número 3. Ante esta sobreestimulación de dopamina, el cerebro se protege, el cerebro se modifica. ¿Qué es lo que hace? Número 1, deja de producir dopamina. Número 2, esconde estos receptores como a manera de defensa de la sobreestimulación. ¿Y cuáles son las consecuencias de esto? Que cuando realicemos estas actividades de las que hablábamos al inicio, Esta es la cantidad de dopamina que vamos a liberar. Y estas actividades que antes nos generaban placer y satisfacción, ahora no nos van a generar tanto placer. Creo que es sumamente importante conocer esto al trabajar este tema, porque no solamente se trata de que un niño sea apático, sino que ya su cerebro puede funcionar de manera distinta. Se puede recuperar el cerebro, por supuesto, con el tiempo y el proceso adecuado. La siguiente, por favor. Ahora, no solamente la cantidad de dopamina se ve alterada, sino otros procesos en el cerebro, como por ejemplo la corteza prefrontal, que es esta área importantísima encargada de la atención, la concentración, el control de impulsos, el manejo de emociones, la toma de decisiones, y es un área que es la última en desarrollar. El cerebro se desarrolla de atrás para adelante. No voy a profundizar mucho en esto, porque la doctora Lucía va a hablar un poco más. Sin embargo, por eso pues los jóvenes tienen muchísima dificultad para concentrarse, para controlarse, ser pacientes, solucionar problemas, etc. La siguiente, por favor. Ahora hablemos, ¿qué comparten todas las adicciones? También hablando de este uso problemático de la tecnología. Número uno, la pérdida de control. Decimos que vamos a estar 5 minutos en el celular y ya llevamos 2 horas. Número dos, este deseo intenso, este impulso por volverlo a hacer. Número tres, seguir utilizándolo aunque nos genere consecuencias negativas como conflictos familiares, bajo rendimiento escolar, problemas laborales, temas de salud, etc. Número cuatro, tolerancia, el necesitar cada vez más para sentir los mismos efectos. En el tema de la tecnología se puede ver un poco más sutil que en el tema, por ejemplo, de consumo de sustancias, pero de igual manera podemos ver que antes podíamos estar en redes sociales media hora y ahora necesitamos más tiempo. Y la parte de la abstinencia, que es este malestar que nos genera cuando no la utilizamos, cuando no la consumimos, y que en el tema de la tecnología se puede ver como irritabilidad, ansiedad, enojo al intentar establecer límites. La siguiente, por favor. Ahora, ¿cuál es la buena noticia? La neuroplasticidad, que es esta capacidad del cerebro para adaptarse, modificarse. ¿Y qué es lo que podemos hacer? Aquí la Clínica Ristar, que es un centro especializado en el tema de tecnología aquí en la Ciudad de México, ¿qué es lo que recomienda? Dice que de 0 a 6 años el cerebro tarda de 1 día a 1 semana en reorganizarse. ¿Qué es lo que podemos hacer? Obviamente hablando de un uso por entretenimiento, no estamos hablando aquí de un uso para fines educativos, ¿no? ¿Qué es lo que hay que hacer? Quitar el dispositivo. Y obviamente enseñar otro tipo de entretenimiento, ofrecer entretenimiento saludable. Lo importante es con qué vamos a reemplazar todas esas horas de uso. De 6 a 12 años, exactamente lo mismo, pero el cerebro tarda en reorganizarse aproximadamente 1 mes. Y después de los 13 años, no quitamos el dispositivo, hay una disminución gradual y si se necesita un acompañamiento terapéutico, porque han habido casos que presentan conductas de riesgo, como por ejemplo autolesión al quitar estos dispositivos. Es importante mencionar cuando hablamos de estos términos como uso problemático o como adicción, que solamente un especialista puede diagnosticarte eso y no por tener un síntoma ya vas a tener ese diagnóstico, ¿no? La siguiente, por favor. Aquí vemos una campaña que dice, algunas soluciones se convierten en problemas. Sabemos que el dar un dispositivo a nuestros hijos es una manera de solucionar o de hacer más fácil nuestras rutinas, sin embargo estamos viendo que estos problemas pues, van más allá de lo que nos habíamos imaginado y por eso pues la importancia de encontrar otro tipo de soluciones en familia, con redes de apoyo, en comunidad, con las escuelas, con el gobierno, etcétera, para poder encontrar una manera distinta. La siguiente, por favor. Aquí pueden ver que las nuevas generaciones perderán 20 años de su vida en redes sociales, haciendo el cálculo de lo que el tiempo que ocupan en ellas. Estas son campañas que estamos desarrollando entre Concieo, que es esta organización que se dedica a la prevención de adicciones, y JIC, que es una empresa global de marketing, para hacer un llamado a la acción. Presidenta, ponemos esta propuesta en consideración para desarrollarlas y seguir aportando a estos esfuerzos de información y concientización. Muchísimas gracias. Buen día.
0: Bueno, ahora tenemos a la doctora Lucía. A distancia, buenos días.
5: Buenos días, muchísimas gracias, presidenta, secretario de Educación y subsecretario de Educación Superior, por la oportunidad de platicar hoy sobre el desarrollo cerebral en la adolescencia. Si pudiéramos ir a la primera diapositiva, por favor. La adolescencia es una etapa clave del desarrollo entre los 10 y los 25 años, en la cual hay una profunda remodelación, como comentaba ya la maestra Tania, del cerebro. Y algo muy importante recordar es que distintas fases del cerebro maduran a distintas edades. Entonces, como vemos en esta gráfica, hay un desfase de maduración entre sistemas clave del cerebro. Hoy me voy a enfocar en dos, que podemos ver, por favor, en la siguiente diapositiva. A mí me gusta pensar en el cerebro adolescente como si fuera un auto, ¿no? Entonces, en un auto tenemos un acelerador, en este caso es el sistema límbico de las recompensas, estas partes del cerebro que se encargan de todos los procesos socioemocionales, de las emociones, de la información social, en donde, como comentaba la maestra Tania, se libera la dopamina. Estas regiones del cerebro maduran a los 15 años, más o menos. Y por otro lado, el sistema frontoparietal de control cognitivo, el freno de este auto, fíjense que madura hasta los 20, 25 años. Estas son las zonas del cerebro encargadas de la toma de decisiones, de nuestra regulación, de poder pensar en las consecuencias de nuestros actos a largo plazo. Y como ven, esto madura hasta los 20, 25 años, lo cual nos deja unos 5 o 10 años de este desfase, en el cual, como vemos en la siguiente diapositiva, por favor, tenemos un auto, en esta metáfora, con un acelerador muy potente y un freno todavía en desarrollo, ¿no? Esta sensibilidad es tanto una fuente de oportunidad como de vulnerabilidad. La adolescencia es una etapa clave de alta flexibilidad, de exploración y aprendizaje, en la cual formamos relaciones significativas de toda la vida y en la cual tomar riesgos positivos nos va a ayudar muchísimo a desarrollar nuestra identidad. Pero a la vez, esta misma sensibilidad pues nos lleva a ser más susceptibles a los riesgos negativos, a los malos hábitos, a la presión de pares y a la vulnerabilidad de salud mental. Esto ha existido siempre, desde que existimos como especie, pero por supuesto en los últimos 20, 30 años, también las infancias y adolescencias se están desarrollando en un contexto digital. En la siguiente diapositiva podemos ver cómo los aspectos del diseño de plataformas digitales, me refiero a redes sociales, videojuegos o videos, directamente activan estas regiones del cerebro, ¿no? Entonces ahí ven una imagen de un resonador funcional en el cual vemos activación de estas zonas, vemos que un uso constante de plataformas refuerza conductas automáticas, hábitos poco saludables que, como ya comentaban, en un pequeño grupo vulnerable de adolescencia se puede convertir en adicción, nos lleva a este nuevo concepto del estrés digital. Y si vemos también en la siguiente diapositiva, por favor, las plataformas digitales también están interactuando con el freno. Ahí vemos unas imágenes cerebrales donde con mayor tiempo frente a una pantalla en la adolescencia hay un adelgazamiento de distintas zonas del cerebro. Sabemos que un uso constante de tecnología pues hace una erosión de nuestra atención. Normalmente hace 20 años podíamos pasar 2 minutos y medio frente a una pantalla haciendo una tarea, ahora pasamos 47 segundos antes de distraernos. Sabemos que más uso de pantallas nos lleva a más distracción, cambios frecuentes entre una tarea y otra, más errores, más frustración, más estrés y esfuerzo. Y además el acceso cada vez más temprano a celulares antes de los 12 años pues está asociada con afecciones del desarrollo cognitivo. En la siguiente, por favor, me gustaría hablar de otros pilares claves del desarrollo en la adolescencia, ¿no? Es importantísimo poder dormir más de 9 horas al día de forma ininterrumpida, pero sabemos que la luz azul y las notificaciones retrasan y fragmentan el sueño. Todos y todas necesitamos una hora de actividad física al día, pero si estamos en la pantalla, pues tenemos más sedentarismo. Tenemos que comer bien, pero si estoy comiendo mientras estoy viendo mi pantalla, pues no le presto atención a mi cuerpo y a lo que necesita. Y por supuesto queremos evitar el consumo de sustancias, pero tenemos a las infancias y adolescencias en un entorno de alta publicidad dirigida que puede normalizar esta idea de consumo. Además, en la siguiente diapositiva, por favor, vemos cómo las pantallas pueden desplazar actividades clave, ¿no? La convivencia en persona se ve interrumpida por el uso frente a pantallas. Necesitamos tiempo pleno para aprender tanto lo que aprendemos en la escuela como lo que a mí me interesa, quién soy, pero la información, noticias constantes, el scroll y las notificaciones afectan nuestra atención. Y por último, la adolescencia es una etapa clave en la cual tengo que saber quién soy yo, desarrollar mi propia identidad. Y pues esto se dificulta cuando vivimos en unas experiencias donde todos los algoritmos, todo está homogeneizado, todos y todas estamos viendo lo mismo. Entonces, con esto quisiera cerrar con la siguiente diapositiva, presentar algunas recomendaciones. La adolescencia es una etapa clave, pero no van a crecer solas, necesitan guía y acompañamiento a nivel familiar, acompañamiento y no solo restricción, establecer límites y espacios de desconexión, modelar hábitos saludables en casa, que desde la escuela se pueda impulsar la convivencia y el aprendizaje presencial, promover la cultura digital saludable, la formación en ciudadanía digital, formar criterio, fortalecer a los docentes como guías y, por supuesto, a nivel de política pública y de plataformas, poder fomentar la convivencia y el aprendizaje presencial, asegurarnos de tener plataformas seguras y adecuadas para la edad y regular para proteger y educar. Muchísimas gracias por su atención.
0: Muchas gracias. Bueno, como ven, de dos expertas en estos temas, hablan pues de los impactos cerebrales del uso excesivo de las redes sociales, de la plataforma, de los celulares. Y por eso la preocupación y la ocupación del gobierno y de la sociedad. Por eso estamos llamando a madres y padres de familia a tener esta información. Nosotros estamos consolidando esta información de tal manera que esté disponible para madres y padres de familia y que entre todas y todos tomemos una serie de decisiones para proteger a niñas, niños y adolescentes en esta etapa formativa de su vida, en donde el uso excesivo de las redes sociales, del teléfono celular, pues puede tener implicaciones para el resto de su vida. Y si son todos los niños y todos los adolescentes, pues son implicaciones en general para el desarrollo del país. Entonces, por eso la importancia de esta discusión. Bueno, vamos a las preguntas. Sobre este tema, ¿alguien tiene preguntas sobre este tema? A ver, aquí el compañero.
6: ¿Qué tal? Buenos días, presidenta. Buenos días. Rodrigo Muñoz, de NX Noticias. Ya lo mencionaba el secretario, Francia ya se unió a este grupo de países que elimina el acceso, bueno, el uso de redes, de dispositivos celulares en niños. Aquí en nuestro país son 16 estados los que están regulando el uso de internet, me parece, o de redes sociales en las escuelas.
0: El uso de los celulares.
6: De los celulares en las escuelas. Después de estos foros que están planteando para consultarlo abiertamente con la ciudadanía, imaginemos, ojalá y no, pero imaginemos que los padres se mostraran renuentes a estas restricciones, ¿aún así el gobierno impulsaría alguna política para, dentro de las escuelas públicas, regular el uso de dispositivos, a pesar de encontrar alguna renuencia por parte de los padres?
0: Hicimos una encuesta, a ver si te la pasan por ahí. O vimos una encuesta, no sé si la hicimos nosotros o la vi yo en las empresas pues que hacen encuestas, cerca del 60 y tantos%, casi 70% de madres y padres de familia están de acuerdo en que se regule el uso de celulares en la escuela. Hay una preocupación de madres y padres de familia en este sentido. Y lo que queremos es que sea algo de consenso. Habrá quien no está de acuerdo, evidentemente, pero tenemos que hacer concientización, porque si solo prohíbes, pues a lo mejor prohíbes que en las escuelas se use el celular, pues después llegas a la casa y puedes estar con tu hijo o hija 5 o 6 horas con el celular en la mano, sin desarrollar actividades sociales o de otro tipo que permitan el desarrollo de la infancia, de la adolescencia. Mientras que si las mamás y los papás se hacen conscientes, y las y los niños, y los adolescentes también, pues entonces es algo colectivo, en donde entre todos nos cuidamos. Ese es el objetivo.
6: Perfecto. Presidenta, si me permite ahora pasar a otro tema sobre su gira de trabajo. Tengo dos preguntitas muy rápidas. La primera, al parecer es algo, bueno, al menos desde mi punto de vista, innovador lo que presentó el día de ayer los pozos para Acapulco. Esto a consecuencia de del paro que tiene la presa La Parota, la cancelación, mejor dicho. Si nos pudiera hablar un poquito más al respecto de ello, y pasando a la gira que tuvo en Morelos, nosotros algunos no vamos a todas las giras, pero las seguimos vía remota, y bueno, en este evento de entrega de vivienda en Morelos, pues como ocurre usualmente en las entregas de viviendas, pues ahí hubo un caso, por ejemplo, de una señora, me parece de nombre Areli, que pues rompe en llanto y se siente muy afortunada de tener esta casa. Usted mencionaba que son programas sociales pues muy importantes para su gobierno. Si me pudiera hablar de ese programa especial de Morelos y los pozos en Acapulco, por favor.
0: Acapulco recibe agua principalmente de pozos que están junto al río Papagayo. Es un río muy caudaloso, que no solo está en Acapulco, sino en todo Guerrero. Con los dos huracanes, Otis y John, y en su momento el huracán Paulina, estos pozos se anegaron, se asolvaron completamente y se descompusieron. Las bombas dejaron de operar. Son pozos muy potentes. Entonces, el objetivo después del huracán John, dijimos, no podemos volverlos a arreglar y ponerlos en la misma circunstancia, porque toquen madera, si viene otro fenómeno natural, pues se van a echar a perder nuevamente. Entonces, el equipo de la Conagua estuvo investigando qué otras opciones habría y se decidió por esta opción, que son los pozos radiales, que toman agua del subsuelo, que viene del río, la filtran, y después las bombas para llevarlo a los distintos lugares de Acapulco están a una altura más o menos de 9 a 11 metros. Es decir, son torres muy altas donde el bombeo viene arriba. Tiene que venir un bombeo sumergible, es decir, bombas que puedan operar con agua o dentro de sumergidas en agua, y otras bombas que estén en la parte alta. Entonces, están haciendo dos pozos de este tipo, radiales. Es una inversión muy, muy importante. Y el objetivo es que mantengan el agua para Acapulco y que, aunque venga una situación de fenómeno natural como un huracán, pues de todas maneras permanezcan funcionando. Ese es el objetivo. Al mismo tiempo, se van a hacer varios tanques en distintos lugares, en la parte alta. Acapulco pues tiene la zona costera, que es principalmente la zona turística, y luego la gente en Acapulco vive principalmente en la montaña. Todas las colonias que se desarrollaron ahí, esas colonias pues tienen agua por tandeo. El objetivo es construir tanques para que pueda bajar agua por gravedad una vez que se bombea, para que tenga suficiente presión, y rehacer prácticamente toda la tubería de agua potable. Al mismo tiempo se están haciendo plantas de tratamiento. Acapulco tenía 24 plantas de tratamiento. En este momento funcionan algunas, pero también se echaron a perder con los huracanes. Entonces, el objetivo es solamente dejar 9 plantas de tratamiento que estén operando adecuadamente y que también tengan la protección necesaria para que no se afecten con fenómenos naturales, y al mismo tiempo se desasolvan todos los ríos. Se está haciendo un muro, por ejemplo, en la colonia Renacimiento, para que el agua no desborde. Del canal del muerto, se llama ahí ese canal. Entonces, es obra muy importante. En la parte baja también se está haciendo rehabilitación de redes de agua potable, se está construyendo una planta de separación de basura, pues que va a sanear ambientalmente Acapulco. Entonces, son obras muy importantes. Quienes viven ahí de la zona rural de Acapulco, pues viven en condiciones muy precarias, tienen la carretera está en mal estado, sus redes de agua potable son mangueras que ellos mismos han estado poniendo a lo largo del tiempo. Entonces, a toda esa zona se le va a dar agua potable con buenas redes y también se va a rehabilitar todo el camino. pues también para mejorar la calidad de vida de la zona rural de Acapulco. Entonces, ese es Acapulco, es un trabajo muy importante. En el caso de Morelos, la verdad son muy emotivos los eventos de entrega de vivienda. Son tres proyectos de vivienda principalmente. Uno es la regularización de predios. Ahí donde se pueden regularizar, que ambientalmente no tiene problema, que ya llevan muchos años viviendo ahí, que no tienen problemas de protección civil, estamos regularizando predios. El objetivo es regularizar 1 millón, entregarle escrituras a 1 millón de familias. La segunda tiene que ver con esta reestructuración de créditos antiguos del Infonavit y del Fovisste. Es increíble, de verdad, es no sé cómo hicieron los créditos, es una ecuación, la ecuación del abuso, yo creo que debería llamarse así, del robo, porque la gente pidió 80 mil pesos prestados, ya pagó 400 mil pesos y debe 1 millón. Entonces, ¿cómo hicieron ese crédito que la gente nunca va a pagar? Entonces, todas esas deudas de 5 millones de familias las estamos reestructurando. Y un porcentaje muy, muy alto ya pagó lo que tiene que pagar y se les están entregando las escrituras. Entonces, imagínense, por ejemplo, ahí donde fuimos a Xochocotla, en Morelos, hay muchos trabajadores de la UNAM que pues en algún momento dio créditos Fovisste y vivían en la Ciudad de México y decidieron que cuando se retiraran querían irse a vivir a Morelos y adquirieron una vivienda para su jubilación. Entonces, ya son trabajadores jubilados, pues muchos de ellos los conozco porque estuve muchísimos años en la UNAM. Me los encontré, no sabía que vivían ahí, algunos de la dirección de personal de la UNAM. Entonces, ya están jubilados, pues su jubilación es de 15 mil pesos mensuales. Ya, no sé, tienen 70 años y deben 1 millón de pesos. Qué absurdo, y le siguen descontando de su cheque. Cuando ya pagaron más del doble de su vivienda, que en un crédito normal, incluso bancario, pues ya lo hubieran acabado de pagar. Entonces, esa gente que de pronto vean que ya no tienen esa deuda, pues es un alivio enorme. Y además la posibilidad de que tengan una mejor calidad de vida, porque su ingreso de la pensión pues va a alcanzar para más. Así como ellos, son 5 millones de familias. Y la otra es la entrega de vivienda. Entonces, por ejemplo, una mujer comerciante de este municipio de Morelos, madre soltera que vive con su mamá, y estaban viviendo en un cuartito que es el mismo lugar donde tienen su comercio, similar al del Pato Merlín, a la familia del Pato Merlín. Viven en el lugar donde hacen su comercio, prácticamente en vía pública. Y ahora, pues tienen la posibilidad de tener una vivienda de 2 recámaras, sala, comedor, cocina. Y además quedaron muy bonitas las viviendas de Xochocotla, porque son de un piso y en la azotea quedó como un jardincito, pues, donde pueden tomar el sol y tener un sitio adicional. Entonces, pues imagínense, es un cambio completo en su vida. Y ahí son 1.800.000 familias, para las que ganen de 2 salarios mínimos y menos. Y para las que ganen más de 2 salarios mínimos.
7: Son las 8:25. 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

¿Y de los centroamericanos tienes? A ver. ¿Cuántas medallas llevamos?

0: Ahí está. 16 de oro, 15 de plata y 12 de oro. Muchas felicidades.
1: Presidenta, antes de dejar el micrófono, nada más precisar la encuesta de la que habló al principio sobre los padres de
0: Mañana
1: familia.
0: se las ponemos, no sé
1: ¿Sí?
0: dónde
1: ¿No
0: la...
1: es
0: ¿La
1: del...?
0: tienes? A ver, ¿de quién es? De la CERA. Como padre de familia, ¿usted considera necesario que el gobierno regule el uso de celulares en las escuelas o no? Sí, 71%.
1: Gracias, Presidenta.
0: Sí.
1: Buenos días.
0: Adelante. Vamos de este lado a ver el financiero.
2: Gracias, doctora. Buenos días. Eduardo Ortega, del Financiero. Doctora, en primer término quisiera preguntarle sobre unas declaraciones que hizo la semana pasada el presidente de Nicaragua, Daniel Ortega, quien dijo que ya no va a haber elecciones en su país para que no llegue la oposición, para que no llegue la derecha. Entonces, quiero preguntarle si está de acuerdo usted con esa decisión del presidente Ortega.
0: Bueno, primero es la autodeterminación de los pueblos, lo que decide el pueblo de Nicaragua. Y nosotros siempre estamos de acuerdo con la democracia, en todos sus términos. Esa es mi respuesta, ambas.
2: Ok. Por otro lado, en otro tema, doctora, la semana pasada también una presunta facción del cártel de Sinaloa difundió un video en el que se atribuye el asesinato de 10 personas en Zacatecas y amenaza al gobernador David Monreal y le advierte que debe de cumplir con los acuerdos. Entonces, digo, más allá del tema de seguridad en sí mismo, yo le quiero preguntar si cómo afecta o cómo puede afectar este tipo de videos a la imagen de Morena.
0: Bueno, en el gabinete nos informaron ese día cuando salió el video que no era un video, no sé si llamarle montaje, pero no es un video real, ni siquiera la voz coincide con lo que está diciendo la persona. De todas maneras se investigan, pero eso fue lo que se nos informó en el gabinete.
2: Claro, pero digamos, mi pregunta va en el sentido de que esto cómo puede afectar,
0: bueno, pues
2: la
0: habría
2: imagen.
0: Que ver quién publicó el video, por qué publicaron este video, ¿verdad? Pero la información que nos dieron en el gabinete, y sería bueno que el gabinete de seguridad pudiera dar más información sobre
2: claro.
0: esto.
2: Claro. Y es que, bueno, yo le pregunto sobre la imagen del partido, porque justamente también la semana pasada el diputado Ricardo Monreal dio una entrevista a Financiero Televisión y ahí reconoce que los señalamientos que se le hacen en el narcopartido, bueno, ya le han comenzado a restar simpatías a Morena y dice que el partido no ha sabido responder con eficacia a esta campaña. Entonces, yo en ese sentido le quiero preguntar si usted coincide con ese planteamiento del diputado Monreal de cara a la elección del próximo año.
0: ¿Por qué no ponemos la encuesta que salió en el Financiero de Sinaloa? Hace la semana pasada.

0: miércoles o martes, no sé qué día salió. Es de Sinaloa. Ya, te contesté la pregunta.
1: Sí, pero no sé si usted esté de acuerdo con lo que
0: Fuente,
1: dice.
0: Fuente, El Financiero.
1: Con lo que dice el. Pero bueno, finalmente, ahora sí que no lo digo yo, doctora, lo dice el diputado Monreal.
0: Por eso,
1: entonces,
0: pero.
1: Entonces yo le quiero preguntar sobre.
0: Una cosa es esta. Nosotros, antes que nada, nosotros no solapamos a nadie. No cubrimos a nadie. Porque eso es lo que se ha estado diciendo recientemente. Si la Fiscalía tiene pruebas o el Gabinete de Seguridad tiene pruebas de alguna colusión de algún gobernante con el crimen organizado, se procede. Y además el Gabinete de Seguridad lo sabe porque esa siempre ha sido mi posición y la Fiscalía General de la República actúa en consecuencia. Eso es lo

0: primero. Lo segundo, cada quien puede tener sus opiniones, pero lo importante, pues a veces son las encuestas, ¿no? ¿Qué dicen las encuestas? De lo que piensa la gente de un partido político o de otro. Y en este caso, en Sinaloa, que miren que ha estado Sinaloa en los medios de comunicación, pues este es lo que opina las y los sinaloenses, mujeres y hombres trabajadores, porque a veces se estigmatiza a un estado, a un municipio, porque alguien nació ahí, porque algún grupo delictivo lleva el nombre, pero en Sinaloa hay hombres y mujeres trabajadores de primera, que salen adelante siempre y que no tienen por qué estigmatizárseles. Y esto es lo que opinan hombres y mujeres trabajadores de Sinaloa.
1: Claro. Por otro lado, doctora, el líder nacional del PAN, Jorge Romero, ayer entiendo que acusó, que dice que no existen pruebas para sostener que Ernesto Rufo encabeza presuntamente una red de huachicol y asegura que es víctima de un uso político de las instituciones de justicia. Entonces, en ese sentido, yo le quiero preguntar si su gobierno, como digo, tomando en cuenta las palabras de Jorge Romero, usa políticamente las instituciones de justicia en
0: no,
1: contra de la
0: falso,
1: oposición.
0: Absolutamente falso. Y la Fiscalía pues dio muchísimas pruebas de este caso, muchísimas, pero además no es solamente el exgobernador, sino por lo menos 8 detenidos de un modelo de contrabando de combustible, que es un fraude al Estado mexicano, a las y a los mexicanos.
1: Gracias, doctora.
0: Gracias. Bueno, vamos por acá. A ver, la compañera. La compañera que siempre pregunta del ganado de Sonora, de la apertura de la frontera, no vino, ¿verdad? Shaira.
2: Presidenta, sí. Buenos días. Tere Mora Guillén, corresponsal del canal de las noticias que se transmite en Ciudad Juárez, Tijuana, Mexicali, Chihuahua. Presidente, estamos criando a la generación más conectada y a la vez más sola, ansiosa y distraída de la historia. ¿Y cuánto de eso es responsabilidad de la tecnología sin límites que les dimos a los 10 años?
0: Pues más bien que contesten las expertas.
3: Pues en realidad, cuando también hablamos de adicciones, es algo multifactorial. No podemos hablar de que es solamente un factor en específico, pero sí desde el 2010, de hecho Jonathan Haidt, que en su libro La generación ansiosa menciona este gran impacto de la tecnología en la salud mental de los jóvenes, sí es un factor importante, pero no podemos decir que es el único.
2: Tengo otra pregunta. Si un niño pasa en promedio más de 5 horas al día frente a una pantalla, ¿qué le está quitando la tecnología en habilidades sociales, concentración y salud mental? ¿Y qué le está dando realmente a cambio?
3: Por ejemplo, en esta parte de habilidades, se dice que para desarrollar la empatía necesitas ver a los ojos a la persona. Entonces, ¿cómo van a desarrollar los jóvenes la empatía a través de una pantalla y una conversación en donde no puedes ver a la persona? Esa parte de la empatía es un ejemplo de estas habilidades que se están perdiendo. Las habilidades como la tolerancia a la frustración, toda la parte social, la gestión de emociones, necesitan tiempo, necesitan práctica y necesitan experiencias en la vida real para desarrollarse.
2: Otra pregunta, ¿la tecnología está haciendo a nuestros niños y jóvenes más inteligentes o más dependientes, más libres o más vulnerables?
3: Por supuesto, más vulnerables, por el tema del desarrollo del cerebro que mencionábamos hace un momento. Es un tema delicado cuando el cerebro está en desarrollo y no necesita ese tipo de estímulos en cuanto a luz, en cuanto a movimiento, en cuanto a sonidos. Entonces, definitivamente es un tema que los vulnera. Y bueno, eso.
2: Muy bien, muchas gracias. Presidente,
3: gracias.
2: Y por último, le preguntaría…
0: Si quiere comentar algo también, la compañera que está conectada. Lucía, la doctora Lucía.
4: Sí, pues muchas gracias, totalmente de acuerdo. Debemos preguntarnos qué es lo que está desplazando el tiempo frente a pantallas. No es tanto cuánto tiempo se está pasando en la pantalla, sino el contenido, lo que se está haciendo en esta pantalla. La tecnología tiene cosas muy positivas, por ejemplo, nos está permitiendo tener esta conexión a la distancia. La tecnología nos da una fuente muy importante de acceso a la información de forma muy práctica e inmediata. Entonces, las plataformas digitales usadas con acompañamiento, con guía y de forma responsable sí pueden contribuir al aprendizaje y al desarrollo de intereses, pero por supuesto, como comentábamos, necesitamos todo este acompañamiento y pensar, si estoy en la pantalla, ¿qué es lo que no estoy haciendo? Y como decíamos, las pantallas están desplazando el sueño, están desplazando la actividad física y el tiempo concentrado en el salón de clases y el tiempo de convivencia en persona. Entonces va a ser multifactorial, como comentábamos. Entonces las pantallas son una de las tantas aspectos del desarrollo de infancias y adolescencias que hay que atender, sin olvidar, por supuesto, la familia, la escuela, la actividad física, la salud, ¿no? Entonces es solo uno de los aspectos de, niño, de la vida de niños, niñas y adolescentes.
0: Gracias, Lucía.
2: Muchas gracias. Y por último, Presidenta, ¿me podría dar su punto de vista respecto a que se haga de nueva cuenta el examen de admisión a la Universidad Nacional Autónoma de México?
0: Bueno, entiendo que ellos tienen que resolverlo, ¿no? Además, no tengo tanta información de cómo se dio esta situación, pero sí es importante que se resuelva pronto para poder dar certidumbre pues a todos los jóvenes que quieren entrar a la UNAM. No sé si han tenido ustedes comunicación con la universidad. Mario, Ricardo, los dos.
5: Gracias, Presidenta. Hemos estado en contacto con el rector Lomelí desde que se empezó a tener esta información. Me comentó la conformación de un grupo técnico para evaluar, tener un diagnóstico de efectivamente qué había sucedido. La última información que tenemos es que las inscripciones que iban a ocurrir a partir de hoy, por lo menos están pues puestas, están evaluando qué es lo que van a hacer, qué medidas van a tomar, y estamos ahí para apoyarlos en lo que sea necesario.
2: Muchas gracias, secretario.
6: Sí, Presidenta, estuvimos en comunicación con las autoridades de la UNAM desde el principio. Efectivamente nos comentaron que todo parte de una atipicidad en los resultados, ¿no? Hay un comportamiento atípico que debe de ser observado. Efectivamente hay un componente tecnológico que es el que se debe de revisar, ¿no? Hubo un cambio en la forma de hacer el examen, que es ahora de manera virtual. Eso por sí solo no dice nada, porque otras instituciones se ha hecho virtual y ha funcionado perfectamente. Al revés, hay muchos casos muy positivos que ha subido la cantidad de aspirantes a partir de que las instituciones cambian a modelos de virtuales para hacer el trámite de admisión, pero es la parte tecnológica también mezclada con la parte, digamos, académica o de los reactivos. Entonces, lo que entiendo es que efectivamente se conformó un comité que va a evaluar las dos partes, se va a hacer una revisión tecnológica, porque esta plataforma a través de inteligencia artificial revisa que no haya un fraude académico, se tiene que revisar la parte tecnológica, pero también la parte de los reactivos. Es muy importante que los reactivos se cambien, que se utilicen distintos reactivos, y entiendo que la UNAM justo conformó este comité para poder reevaluar las dos partes y a partir de ahí van a tomar una decisión de qué es lo que seguiría. Entonces, pues estamos esperando a la UNAM que tome termine su investigación y, bueno, estamos en mucha comunicación con ellos para, como dijo el secretario, lo que podamos ayudar.
2: Muchas gracias. Muchas gracias.
0: A ver, de este lado. A ver, la compañera.
7: Gracias, Presidenta. Yuhel Carolina, de Código Libre. Presidenta, para enfatizar en este tema de la UNAM, creo que usted ya lo comentó, pero nos confirma, ¿sí está de acuerdo usted entonces que se vuelvan a ese examen tradicional, que sea entonces presencial?
0: No puedo yo decir en qué y en qué no estoy de acuerdo. Es una decisión que le corresponde a la UNAM, no a la Presidenta de la República. Es una institución autónoma de mucho prestigio. Les ocurrió este problema y tienen que darle una solución. Y confiamos en que buscarán la mejor solución lo más pronto posible para poder dar certidumbre a todos los que quieren entrar a la UNAM.
7: Ok. Presidente, en otro tema. Tras el fallecimiento ya de estos días de Dafne Zapata y de este caso, ¿cómo se va a trabajar esta regularización de la novatada? ¿Se va a legislar el tema? ¿A quién le corresponde esto supervisarlo?
0: Mario, ¿quieres comentar?
5: Bueno, muchas gracias. No está autorizada por la ley ningún tipo de educación tipo militarizada, ni la Secretaría de Educación ni la Defensa Nacional autorizan este tipo de modalidades. Por eso, el viernes pasado enviamos un comunicado a todas las autoridades estatales, que son las responsables de dar reboes, autorizaciones para la operación de escuelas, recordándoles que de conformidad con la Constitución y con la Ley General de Educación, no está en ningún momento autorizado este tipo de educación militarizada, que así les llaman ellos. Además, la ley también protege a los niños, a las niñas de cualquier tipo de maltrato. Y por el contrario, la nueva escuela mexicana está basada en un enfoque de derechos humanos e igualdad sustantiva en toda la educación básica, incluyendo también media superior y superior. Entonces, la impartición, dice este comunicado, la impartición de educación militar en instituciones de educación básica resulta incompatible con fines, principios y objetivos constitucionales y legales que rigen dicho tipo educativo. Hemos estado en contacto con el sector de educación pública de Tamaulipas, con el gobernador, están ya ellos, la Fiscalía del Estado, tomando cartas en el asunto. Al parecer ayer hubo otro detenido. Por nuestra parte y por instrucciones de la presidenta, hemos buscado establecer contacto con la mamá de esta niña que desafortunadamente falleció. No hemos logrado tener contacto porque entiendo ahí que sus abogados eso le han recomendado, pero vamos a insistir en hablar con ella y platicar con ella para apoyarla. No es que estén prohibidas, es que no están permitidas. Lo que estamos recordando a todo el sistema educativo es que esto no está permitido para que inicien una supervisión. Por ejemplo, en Tamaulipas detectaron ya otras 5 escuelas que ofrecen este tipo de educación y de inmediato pues se va a revisar su permiso.
7: Pero si siguen ocurriendo, las novatadas pueden seguir ocurriendo. ¿Cómo se va a supervisar y legislar eso? Porque dicen que no está, pero pueden seguir ocurriendo.
5: Porque la Ley General de Educación y la Ley de la Protección de los Derechos de los Niños, Niñas y Adolescentes prohíbe cualquier tipo de maltrato. Entonces, no puede permitirse ese tipo de prácticas. Sí, es justo el recordatorio que hicimos el viernes, que hagamos una revisión en todo el país para verificar que no haya este tipo de escuelas que ofrezcan aparentemente este tipo de modalidad, ¿no? A las entidades federativas, pero a nosotros lo que nos corresponde es tiene facultad la Secretaría de Educación Pública para vigilar que se observen y cumplen las disposiciones relacionadas con la educación preescolar, primaria y secundaria. Esa es nuestra responsabilidad. ¿Perdón? No, lo que ha habido es que se tiene que… hubo un reglamento hace muchos años, hay que decirlo, pero eso está más que superado, ¿no?, por las actuales leyes, y estamos pidiéndole a las autoridades estatales, locales, que hagamos esta revisión. No, es que son escuelas que ofrecen esta modalidad, son escuelas que tienen su permiso, pero ofrecen esta modalidad y eso es lo que no debe permitirse.
8: ¿No correspondería a la Profeco checar si es publicidad falsa?
5: No, porque no solo es publicidad, sí están, como ya lo vimos ahora, disfrazando estas prácticas, estos maltratos, diciendo que es militarizada y entonces esa modalidad no existe en la ley y no está permitido.
7: Okay. Presidenta, en otro tema, ¿qué información tenemos actual de parte del gobierno de Estados Unidos, bien sea por el traslado del Mayo o de estas cartas que se enviaron por lo del ICE y lo que ha ocurrido con los mexicanos y todos los migrantes?
0: Le pedimos al secretario de Relaciones Exteriores, puede venir a lo mejor mañana para poder platicar qué es lo que hemos hecho y hasta dónde vamos.
7: Okay. Y ya, bueno, que usted nos comente esta noticia buena que hubo con lo del ganado, ¿qué nos puede decir?
0: Sí, es un trabajo de más de un año conjunto. En su momento lo llevó a cabo el doctor Verdeguer como titular de la SADER. Ahora nos sigue ayudando desde la nueva tarea que tiene, que es la relación con Estados Unidos en distintos temas, particularmente en la revisión del tratado comercial, en los temas de agricultura, y ahora también Columba López, la nueva secretaria de SADER, que también está trabajando. Se han hecho desde trampas artesanales para poder eliminar el gusano barrenador hasta la reciente apertura de la planta en Chiapas, que produce moscas estériles que evitan que se propague la larva del gusano barrenador. Entonces, todo esto lo hemos estado trabajando en conjunto con la Secretaría de Agricultura de los Estados Unidos. Y ahora se considera, pues, que estamos ya bastante avanzados en este proceso para poder abrir la frontera, iniciando por Sonora y después por Chihuahua. Esto se haría hacia segunda, tercera semana de agosto. Y todavía tienen que ocurrir, pues, una serie de acciones que tenemos que desarrollar conjuntamente. Pero habla de una buena coordinación y una buena colaboración entre ambos gobiernos, muy técnica, porque la verdad el trabajo que se hizo fue muy técnico de cómo hacer para evitar que se propague, pues, esto que daña tanto al ganado.
7: Muchas gracias.
0: Vamos de este lado. A ver, la compañera atrás.
9: Buenos días, presidenta. Julia Bonilla, del periódico La Razón, y al mediodía con Javier Solórzano. La primera pregunta es relativa al informe de la CNDH que emitió hace algunas semanas y que usted comentó que se sometería a alguna valoración de parte de su gobierno, y pues consultar en ese sentido si tiene ya alguna opinión, si coincide con los señalamientos que hace la CNDH, si bien no de exonerar, porque no tiene facultades para ello, pero sí de disminuir las responsabilidades que ya se tenían señaladas contra elementos del ejército mexicano.
0: Espero que ya pronto pueda la comisión especial en Secretaría de Gobernación y el fiscal del caso dar, pues, más información sobre este tema de líneas de investigación que se abrieron y avances muy importantes en la investigación. Y en ese momento podríamos platicar ya del informe de la CNDH. Lo dejaría ahí y ya, para que podamos mostrar todas las pruebas de lo que ha encontrado esta investigación y desde lo que se viene haciendo antes y lo que ahora se ha trabajado.
9: Conversando con algunos de los padres de familia, ellos mismos acusan que nunca fueron consultados por la comisión para la emisión y que de ellos no nació una petición para que la CNDH interviniera de esta manera, y pues ya con un informe que ellos sostienen, pues representa una regresión a la investigación. ¿Tiene algún acercamiento o algún avance con esto?
0: Tenemos mucha comunicación con padres y madres de Ayotzinapa, mucha. Entonces, por respeto a ellos y por la investigación, en el momento, yo espero que sea pronto, que se tenga más avances importantes, podamos ya hacerlo público.
9: Ah, bueno, ¿tienen una fecha para la siguiente reunión?
0: Sí, sí tenemos. No la recuerdo en este momento, a ver si Arturo Medina.
9: Okay. Retomando lo que ya le preguntaba el compañero sobre las declaraciones del presidente de Nicaragua, Daniel Ortega, ¿coincide de alguna manera con que esta sea la ruta que debe de seguir la región ante una preocupación que su misma administración ha planteado respecto al avance de la oposición o grupos conservadores sobre la derecha?
0: No, ¿cómo creen? Aquí hay elecciones cada 6 años. Es más, hay revocación de mandato. Entonces, no, democracia, democracia, democracia. Poder del pueblo, gobierno del pueblo.
9: ¿Enviaría alguna carta o algo, expresar algún otro tipo de posicionamiento frente a las declaraciones que ya hizo el presidente?
0: Cada país decide, cada pueblo decide. Nosotros estamos a favor de la democracia, pero cada país tiene su autodeterminación y decide cómo se organiza.
9: Ok, y bueno, en otro punto también en este fin de semana…
0: Otros presidentes que se han reelegido y que quieren reelegirse más veces. También, pues, me preguntarían sobre eso. Pues cada país decide. Europa tiene primeros ministros que se pueden reelegir y reelegir y reelegir y reelegir. Pues cada país decide. Cada país decide.
9: Okay. En otro punto, presidenta, también en este fin de semana el presidente de Argentina, Javier Milei, pues lanzó una acusación contra su gobierno y contra el de Brasil, señalando que se orquestó una campaña anti-argentina. ¿Usted tiene alguna respuesta ante estas acusaciones que lanza el presidente?
0: Es falso. No hay ninguna campaña contra ningún país del mundo ni contra ningún gobierno del mundo. Ni lo que hay. Al revés, pues es aquí sí hay una campaña orquestada desde muchos lugares en contra de nuestro gobierno, pero nosotros no acostumbramos meternos con otros países.
9: Okay. Y también respecto a ya esto…
0: De nuevo, autodeterminación de los pueblos y pedimos lo mismo, respeto.
9: Okay. Y bueno, ya respecto a la liberación de moscas estériles, si no me equivoco, ya… comenzó el plan este fin de semana. ¿Tienen alguna estimación de qué resultados son los que se esperan en los próximos meses?
0: Tiene que bajar, porque la mosca estéril lo que provoca pues es que ya no haya la reproducción de la larva. Entonces, pues a la hora de… primero van a ser 10 millones, 20, así hasta 100 millones de moscas. Entonces, pues evidentemente va a ayudar muchísimo. Ya ocurrió una vez que así se hizo y ahora además hay una variedad de mosca que es más eficiente. Entonces, vamos avanzando.
9: ¿Se mantendrán estos planes que se trazaron para respaldar al sector ganadero con el tema de la producción o el procesamiento de carne?
0: Siguen, se trabajó particularmente con Sonora, con Durango y con Coahuila. Va más avanzado Sonora, Durango en segundo lugar, Coahuila va más retrasado en el proyecto. Y ahora Tamaulipas también nos pidió entrar al programa y estamos evaluándolo. Pero la apertura de la frontera pues da ya una nueva alternativa.
9: ¿Y cuál es, nada más para insistir en el punto, sobre si hay alguna estimación, en cuánto tiempo se considera que ya habría resultados como contundentes sobre el control de la plaga?
0: Es algo que se tiene que estar revisando permanentemente. Cuando hay una propagación de una enfermedad como esta o de una plaga como esta, muy difícil decir en tanto tiempo vamos a resolver el problema. Hay que estarlo midiendo permanentemente. Lo que es cierto es que es una técnica que va a ayudar.

0: Son las 8 con 58 minutos.
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11: Ya estamos al aire con la segunda edición de este espacio de noticias desde la ciudad de Villahermosa, la segunda edición de la mañana. Soy Arturo Bolio, les saludo en este lunes 27 de julio del 2026, cuando son las 9 de la mañana con 2 minutos. Le presento actualizaciones de la jornada que tenemos de información desde las 6:15 de la mañana. Quédese con nosotros, buenos días. Lluvias vespertinas para Tabasco y calor de 35 grados por el bochorno. En este momento, nublada la capital del estado, se esperan algunas lluvias a partir de las 2 de la tarde aquí en la antigua San Juan Bautista. Le anticipábamos esta mañana que en operativo conjunto en Huimanguillo asegura más de una tonelada de marihuana en la caja de un Thornton. Fue detenido la persona que iba conduciendo esta unidad. Y en esa misma carretera, allá en Huimanguillo, las raudales a Malpaso, tras denuncia anónima, incautaron en operativo también en conjunto 48 mil latas de cerveza en un tráiler, 2000 planchas sin documentos que fueron acreditados su legal posición. El chofer de la unidad también quedó detenido y asegurada el cargamento. Este 14 de agosto arranca en las 50 leguas del Grijalva, llegan junto al Torneo Internacional de Motos Acuáticas aquí frente a la ciudad de Villahermosa y en la API, allá en el puerto y ciudad de frontera. La presidenta Claudia Sheinbaum informó que, de acuerdo con una encuesta, el 70% de padres está de acuerdo con regular el uso de celulares en las escuelas. Hay que recordar que ya en 16 estados de la República Mexicana, en este momento, en esta actualidad, ya están regulados de esta forma. Luego de que la UNAM ordenó la revisión del proceso de admisión para el ciclo 2006-2027 y suspendió las inscripciones y entrega de documentos, ¿qué cree? Hubo reacción de los aspirantes. Van a marchar para exigir transparencia en los resultados del examen de admisión y están convocados esta mañana a marchar desde la estación del Metro Universidad a la Biblioteca Central de la UNAM. También el día de hoy Netanyahu está viajando a Estados Unidos de Norteamérica para reunirse este martes con Donald Trump y ambos van a acudir al funeral del senador Lindsey Graham, que tendrá lugar mañana martes en la Catedral Nacional de Washington, Distrito de Columbia. La líder opositora María Corina Machado y Edmundo González Urrutia informaron que no van a participar en las conversaciones previstas para el próximo 1 de agosto entre la Asamblea Nacional y el gobierno encabezado por Delcy Rodríguez allá en Venezuela. El mexicano Isaac del Toro, tercero del Tour de Francia, la primera vez que un mexicano sube al podium de la Tour de Francia, dice él que está muy satisfecho de su participación en este debut en la ronda de gala, pero no quiso designarse como el sucesor del esloveno Tadej Pogačar. Mucha atención, usted que escucha Mega FM y la Radio de Tabasco a las 4:45 hoy, 4:45 de la tarde, la Guelaguetza en directo desde el Cerro del Fortín. Vamos a participar aquí en esta estación con la octava directamente desde Oaxaca. La Guelaguetza, 4:45 de la tarde, no se lo pierda. La cantante de Joel Sauvain, Carly Simon, ha sido diagnosticada con la enfermedad de Parkinson y recientemente recibió tratamiento por cáncer de piel. Esto lo compartió la cantante en un comunicado proporcionado a The Associated Press, quien ha difundido la información a nivel global. De esto y más le platicamos en esta mañana de lunes. De repente sale el sol, se nubla, pero usted sonría. Comenzamos semana. Buenos días.

0: ¿Qué tal le está pintando esta mañana de lunes? ¿Cómo le pinta la nueva semana? Estamos ya en los últimos días del mes de julio y queremos saber cómo está usted planeando estos días, si ya está de vacaciones o está planeando para unas semanas más adelante gozarlas. ¿Qué va a hacer usted este próximo viernes? Le invitamos, ya estaremos transmitiendo desde Plaza de Armas la inauguración y los aspectos generales del Festival Cultural Ceiba en la capital del estado de Tabasco. Y hoy por la tarde, a las 4:45, nos enlazamos con el sistema quintanorrense de radio, no, con el sistema oaxaqueño de radio y televisión, porque hoy vamos a participar de un Lunes del Cerro en la octava, allá en la Guelaguetza vespertina, porque hay versión matutina y también vespertina, allá en el Cerro del Fortín. 4:45 de la tarde, escuche usted Mega FM y la Radio Tabasco, estaremos en directo, usted va a ser parte de la Guelaguetza. 9:06, vámonos con información, muy buenos días. Tenemos temperaturas de 35 grados, aunque está nubladón. Ay, anoche después de la lluvia fuerte, qué fuerte llovió en Villahermosa por la tarde y una parte de la noche. Hubieron afectaciones vehiculares, encharcamientos, algunas avenidas y calles inundadas que luego se despejaron. Pero bueno, hoy tendremos, no igual, pero sí tendremos lluvias en buena parte del estado después de las 2, 3 de la tarde, así que prevea sus actividades vespertinas. Le tenemos datos, vamos enseguida con lo que le comentábamos aquí. Fue el jueves o el viernes que el INEGI presentó los datos del ENSU y la encuesta de seguridad sobre en 91 ciudades de la República Mexicana, en centros poblacionales que entrevistaron a puras personas mayores de 18 años, qué tan seguros se sienten. Pues hubo una disminución, no tengo la cifra exacta, pero más de la mitad de las personas, 50 y tantos%, 58, 56%, dijeron que no se sienten seguras en el lugar en que viven. Dieron las ciudades más inseguras, colocaron a Irapuato en Guanajuato en primer lugar, Villahermosa quedó en cuarto lugar en este índice, en ese indicativo que presentó el ENSU a través de esta encuesta de la percepción de inseguridad. En este sentido, ¿qué es lo que dicen las autoridades en el estado de Tabasco? Hablan también sobre que, a pesar del cuarto lugar, la Encuesta Nacional de Seguridad Pública Urbana destaca una disminución en la percepción del robo y la extorsión en Villahermosa. ¿Qué es lo que dice la autoridad realizado por estas acciones, como por ejemplo la Firolmeca? Escuchemos.
1: La ciudad de Villahermosa presenta un índice de percepción en cuanto a robo y extorsión del 22.2, por debajo de la media nacional de 26.1. Esto de acuerdo a la Encuesta Nacional de Seguridad Pública Urbana, que mide la percepción de inseguridad. En rueda de prensa, el secretario ejecutivo del Sistema de Seguridad Pública en la entidad, Francisco Javier Zúñiga Hernández, dijo que esto refleja el trabajo de la Firtolmeca, aunque en el tema de homicidios dolosos se mantiene.
2: La nacional, la media nacional para este delito es del 26.1 de los hogares en el país han sido víctimas o se dicen haber sido víctimas de robo y extorsión. En la ciudad de Villahermosa este índice está en 22.2. Esto también refleja todo el trabajo que la Firtolmeca y la Fiscalía en particular ha estado dándole seguimiento y ha estado haciendo los informes correspondientes de la atención a estos delitos. Yo creo que esto va a permitir seguir reflejando mejoras en todos los índices.
1: Por su parte, el fiscal general del estado de Tabasco, Óscar Tonatiuh Vázquez Landeros, destacó la disminución de percepción en el tema de extorsión, al pasar de 15 a 9%.
3: Es importante manifestar en el tema de extorsión, la encuesta nacional a la que hace referencia el titular, el maestro, nos habla de una disminución en el tema de extorsión del 15.5% al 9.2%. Eso es importante, no perder de vista que la mayoría de las extorsiones son por parte de imitadores. Es importante referirle a los ciudadanos y ciudadanas de este bello estado que la denuncia y la aportación de información mediante todos nuestros canales de comunicación es muy importante. El tema reciente que pasamos de carnicerías, cerca de 80 carnicerías, se tenía ahí una situación en donde desafortunadamente se perdió la vida de algunos ciudadanos, fue resuelto en 21 días.
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0: Mire, vámonos ahora con la invitación. Le comentábamos hace unos momentos sobre el arranque del Festival Cultural Ceiba el próximo viernes en las tardes. Estaremos muy temprano en la tarde, 3, 4 de la tarde, si no es que antes, transmitiendo desde Plaza de Armas todo lo que se vaya dando con la primera actividad, el primer día de actividades en Plaza de Armas, con el Festival Cultural Ceiba. Escúchenos por Mega FM y la Radio de Tabasco. Tal es el caso que escucharemos también enseguida a la secretaria, nuestra secretaria de Cultura del Gobierno Estatal, Aida Elba Castillo Santiago, pues invitarnos a las actividades del ya próximo, muy próximo Festival Cultural Ceiba.
5: Invitarles nosotros el próximo fin de semana, el 31 de julio, 1 y 2 de agosto, estaremos celebrando el Festival Cultural Ceiba 2026 allá en la capital del estado, en el corazón de Plaza de Armas, de darles toda la actividad. Tenemos grandes espectáculos gratuitos sin necesidad de boleto, que ustedes puedan ir a escuchar, entre otros, a Rodrigo de la Cadena, a Susana Zabaleta, a que sean parte de un concierto histórico que será la grabación de Chicoché Sinfónico. Lo vamos a escuchar de otra manera al hombre del overol, y también a Inspector, además de más de 30 actividades que tienen que ver con el teatro, con la danza, con las artes plásticas y todo esto que estaremos poniendo a disposición de ustedes. También invitarles, nosotros el lunes vamos a estar empezando en 386 bibliotecas de los 17 municipios con el periodo de mis vacaciones en la biblioteca 2026. Acérquense para que sepan qué actividades habrá.
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0: Vamos a una pausa, ¿les parece? Regresamos con mucho más información desde la ciudad de Villahermosa. De repente nublado y de repente aparece tantito el sol. Así vamos a estar durante la mañana, pero eso sí, a la 1 o 2 de la tarde vuelve la lluvia a Villahermosa. Quédese con nosotros. Buenos días.
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4: Son las 9:12.
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0: Nueve de la mañana con 16 minutos. Vamos a hacer un repaso en información. Le actualizo los datos que están circulando en el mundo de la información. Por supuesto, desde Villahermosa. Buenos días. Hace minutos acaba de publicar la Comisión Nacional del Agua que el huracán Genevieve, ahora como categoría 4, se localiza a 835 kilómetros al sur-suroeste de Cabo San Lucas, en Baja California Sur. Los desprendimientos nubosos del sistema incrementan la probabilidad de lluvias en el occidente de México. Sigamos al pendiente de la información del huracán. Este lunes, hoy, se va a realizar una marcha de aspirantes rechazados por la UNAM a las 11 de la mañana. Va a partir del Metro Universidad y la Estación Ciudad Universitaria del Metrobús hacia la Torre de Rectoría. Les recuerdo que con el asunto de este escándalo que se dieron cuenta, a pesar de contratar una empresa por más de 40 millones de pesos para blindar el examen en línea de la UNAM, hubo gente que sacó muchos aciertos y se utilizaron de inteligencia artificial, de cámaras 360 en más. Bueno, pues la UNAM decidió suspender la inscripción al próximo ciclo escolar y conformó un comité para investigar este asunto. No hay campaña contra ningún país. Claudia Sheinbaum reaccionó a la acusación de Javier Milei sobre supuestos ataques a la libertad por diferentes países hacia Argentina. Aquí sí hay una campaña, dice la presidenta mexicana. Aquí sí hay una campaña orquestada desde muchos lugares en contra de nuestro gobierno, agrega Claudia Sheinbaum. 9:18, vamos con más información de este lunes. Buenos días. Muchas gracias por sus mensajes. Nuestro número de WhatsApp 9937-007747. Recientemente hubo un encuentro de danzantes, sobre todo de folclore mexicano, de aquellas personas que se dedican en grupos, sobre todo en etnias de nuestro sur-sureste del país. De este grupo de danzantes hubo una reunión allá en Tucta, en el corazón de la tierra Yocotán, aquí en Acajuca, Tabasco. Y se presentaron, además de las investigaciones y las presentaciones culturales, muestras de las principales danzas, sobre todo del estado. ¿Qué le parecería saber que en Tucta, en Acajuca, en el corazón chontal, se presentó la danza de la sardina? Sí, la de Tacotalpa. Escuchemos.

0: Entre flores, velas, morrales, machetes y una pequeña sardina que distingue al grupo, hombres y mujeres de distintas generaciones mantienen viva una de las tradiciones más representativas de Tabasco, la danza de la pesca de la sardina, originaria de Tapijulapa, Tacotalpa. La representación forma parte del ritual que acompaña la tradicional pesca de la sardina, una ceremonia ancestral de agradecimiento a la naturaleza que cada año reúne a la comunidad y que ha sido transmitida de generación en generación. Para Sixto Ruiz Aguilar, participar en esta tradición durante 4 décadas ha significado mantener unido a su pueblo.
1: Bueno, de ahí tenemos como unos 40 años estar ahí. Y eso pues llevamos todo el tiempo, la tradición año con año, cuando es la, ahora sí la veneración de nuestro Señor, cuando lo crucifican, que nosotros también tenemos que participar ahí.
2: ¿Qué es lo que representa para ustedes?
1: Bueno, a nosotros nos representa tener un equipo de trabajo que nos llevamos unidamente para que el pueblo salga adelante. Eso es todo.
0: Aunque muchos de sus integrantes son adultos mayores, hoy también niños y jóvenes comienzan a aprender la danza con el propósito de que la tradición permanezca viva. Así lo explica Reinaldo Martínez, representante del grupo, quien señala que cada objeto utilizado durante el ritual tiene un significado especial.
3: Tenemos a jóvenes que están empezando a participar con nosotros por invitación de nosotros también. ¿Para qué? Para que el día de mañana que cualquiera de nosotros falte, ellos cubran nuestro espacio.
2: Sí. ¿Cuáles son los materiales que no deben faltar en esta danza?
3: Bueno, más que nada, lo que usted ve aquí en este canastito, las flores, las velas, el morral, el machete, el sombrero, esta sardina que es la que nos identifica a donde quiera que vamos. Y más que nada, la vestimenta que nosotros usamos más que nada, ¿sí? Eso es lo que nos da a nosotros más que nada personalidad en cualquier evento que tengamos.
0: Con cada presentación, los integrantes buscan que más personas conozcan esta manifestación cultural, considerada una de las más emblemáticas del estado.

0: Mira, esto es una tradición de que todos los años lo estamos participando, estamos llevando y queremos pues salir adelante a nivel estado, a nivel nacional, y esperemos que pues esto nos lleve también ahora sí salir adelante.
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2: 9 de la mañana con 22 minutos. Mire, vamos a cambiar de tema. Ahora que pues hay la oportunidad de que los jóvenes y los niños estén de vacaciones, sería importante conocer lugares tan emblemáticos del estado como el Yumcá. ¿Hace cuánto que no va usted al Yumcá? ¿Lo conoce? ¿No lo conoce? Es importante conocerlo, visitarlo. Es un lugar maravillosamente hermoso y natural cerca del aeropuerto de la ciudad de Villahermosa. Y bueno, están invitando a conocer el Nido Yumcá. A usted que le gusta la observación de las aves, tenemos aves nativas y migratorias también que llegan inclusive a la laguneta que tienen en el Yumcá y a la selva que tienen por ahí. Vamos a conocer del Nido Yumcá aquí en la mañana.
3: Como parte de los atractivos del Centro de Interpretación y Convivencia con la Naturaleza, Yumcá, visitantes pueden conocer el Nido Yumcá, un observatorio ubicado en la laguna del parque, diseñado para fomentar la observación de aves y el conocimiento de la biodiversidad.
4: Esta zona es un área dedicada a la observación de aves, en donde todas las personas que nos visitan pueden venir a conocer sobre la gran diversidad que contamos aquí en el estado, principalmente sobre las aves acuáticas como garzas, patos, golondrinas y demás especies. En esta zona se pueden encontrar hasta 30 aves, es un número que tenemos más o menos estandarizado, ya que dentro del CICN Yumcá hemos registrado más de 70 especies de aves, pero únicamente en esta zona de laguna sí podemos encontrar aproximadamente 30, 35 especies de aves.
3: En este espacio es posible avistar entre 30 y 35 especies de aves, principalmente garzas, además de patos, golondrinas, aves rapaces, calandrias y zanates, mientras que en todo el Yumcá se han registrado más de 70 especies.
4: Justamente como es una zona donde el ecosistema principal es la laguna, las garzas van a ser las principales, ya que estas son aves acuáticas que se van a estar alimentando y favoreciendo de los peces principalmente. Pero eso no quiere decir que no podamos encontrar otras, también nos podemos encontrar algunas aves rapaces que también se dedican a la caza de peces o anfibios, también algunas aves cantoras como las calandrias, los zanates, hay especies bastante comunes que también todos podemos conocer y observar aquí dentro de la laguna.
3: El observatorio fue inaugurado hace aproximadamente un mes y cuenta con telescopios de vida silvestre que permiten apreciar de cerca a las aves y parte de su comportamiento en la laguna. La actividad está dirigida a visitantes de todas las edades y busca fortalecer la educación ambiental y el conocimiento de la fauna del estado.
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2: 9 de la mañana con 25 minutos. Gracias por estar con nosotros en directo desde la ciudad de Villahermosa. Estamos transmitiendo por Mega FM, por la radio de Tabasco y también en redes sociales. Síganos, si nos hace el favor, a través de nuestra plataforma en Facebook Live. Estamos ya en este momento con todos los datos en internet, en la página Mega FM, la radio de Tabasco y televisión tabasqueña. En la mañana le comentábamos a las 7 de la mañana, la información que nos dio la Fidolmeca de la detención de un tortón allá en la carretera Raudales Malpaso, en Huimanguillo todavía. Hubo un operativo conjunto, detuvieron este tortón que en la caja llevaba, pues, ocultas o ahí guardadas, 1,225 kilogramos de marihuana. Detuvieron al chofer y también, por supuesto, aseguraron el contenido de este vehículo y el vehículo en sí. También informaron que en un operativo conjunto en esta misma carretera detuvieron a un tráiler. Al interior, el chofer no pudo documentar y presentar, pues, legalmente la posesión de, te le voy a decir, una cantidad impresionante de latas de cerveza. Bueno, 2,000 planchas. ¿Sabe usted el tamaño de una plancha de cerveza? Bueno, en total, 48,000 latas de cerveza fueron incautadas. ¡Ay, carambas! 48,000 latas de cerveza. El chofer de esta unidad, de ese tráiler, no pudo presentar documentos que pudieran de esta manera demostrar su posesión legal de estas cervezas. Fue determinado entonces que se asegurara este cargamento y el chofer también fue puesto a disposición de la autoridad federal competente, que allí estuvieron presentes tanto la Fidolmeca, la Secretaría de Seguridad a nivel estatal, como la Fiscalía General de la República. Vámonos a una pausa, ¿les parece? Y regresamos con más información desde Villahermosa. Muy buenos días, quédense con nosotros.
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6: Son las 9:27.
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0: 9:31. Vamos con una actualización de la información de lo que está ocurriendo en nuestro mundo en directo desde Villahermosa por Mega FM y la radio de Tabasco. Entérese, buenos días. Desde la Casa Blanca acaban de dar a conocer en Estados Unidos que el subsecretario de la Unión Americana, Christopher Landau, viajará a Perú con representación del presidente Trump para asistir a la toma de posesión de la presidenta electa Keiko Fujimori. ¿Quién irá entonces a la toma del señor Espriella, que ya es presidente electo de Colombia y comienza a entrar a funciones el 7 de agosto? Estaremos también al pendiente de esta información. Mire, más información está circulando desde la mañana, más datos sobre la gobernadora de Baja California, Marina del Pilar. Hay un nuevo audio con la voz de Marina del Pilar en el que revela el nombre del exagente del FBI que contrató. Aquí en Tabasco, un canal de baja presión local mantendrá el potencial para lluvias moderadas a fuertes, sobre todo en la región de Centro, Pantanos y Sierra. Mucha atención, municipios de Cunduacán, Huimanguillo, Zapata y Tenosique. Habrán chubascos ligeros a fuertes por la tarde y noche. Habrá también actividad eléctrica. Manténgase bajo techo a detectar truenos. Los vientos serían de dirección cambiante del sureste a noreste. Las rachas pueden ser menores a los que se presentaron ayer, pero habrá todavía tiempo con viento aquí en Tabasco. 9:32 de la mañana y por la tarde y noche lluvias en la entidad. Buenos días, está usted informándose. Bueno, pues a protegernos, ¿no? Ayer sí nos llovió muy fuerte aquí en Villahermosa y en unos puntos del estado de Tabasco, pero fuerte, en serio, fuerte. Ya tenía rato varias semanas que no llovía así. Hoy va a llover igual, va a llover, pero no igual que ayer, así que vamos a protegernos. Sobre todo usted ve que caen rayos, se escuchan los truenos, póngase a resguardo. Ya hemos aquí platicado de los casos lamentables en Chiapas, en otros estados del país, Veracruz, donde han caído rayos y les caen a personas y las matan. Entonces, no echen saco roto la recomendación de la mamá, de la abuelita y la tía cuando escuchen los rayos y vean los rayos y escuchen los truenos. Que se pongan ustedes en lugar seguro. Vámonos, 9:33 de la mañana con información de la mañanera de la presidenta Claudia Sheinbaum en Palacio Nacional. Bueno, hoy le pregunté, ¿se acuerda usted que hace unos días le platicamos aquí Daniel Ortega, que habló sobre que en su país, bueno, se podían cancelar las elecciones? Le preguntaron esto los reporteros, una persona de los reporteros de la mañanera, sobre qué opinaba, y la presidenta pues nada más dijo que respetaba con la libre autodeterminación de los pueblos, que pues ese país tiene que decidir. En fin, vamos a escuchar a la presidenta Claudia Sheinbaum.
1: Daniel Ortega, quien dijo que ya no va a haber elecciones en su país para que no llegue la oposición, para que no llegue la derecha. Entonces quiero preguntarle si está de acuerdo usted con esa decisión del presidente Ortega.
2: Bueno, primero es la autodeterminación de los pueblos, lo que decide el pueblo de Nicaragua. Y nosotros siempre estamos de acuerdo con la democracia, en todos sus términos. Esa es mi respuesta, ambas.
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0: Eso fue lo que dijo la presidenta. O sea, pues después del anuncio de la cancelación de las elecciones, luego hablaron de que sí se van a convocar, pero que van a analizar cómo blindarlas. De ese tema se escucha, pues ya lo hemos escuchado, de la injerencia de otros países en las elecciones. 9:34 de la mañana habló, lo que se habló la presidenta fue de su gira en el estado de Guerrero, en particular por Acapulco, sobre el suministro de agua, en particular sobre las acciones de la Comisión Nacional del Agua y cómo van el asunto de los daños por los huracanes que han ocurrido, pues en diversas ocasiones allá en Acapulco, Guerrero. Escuchemos.
2: Un agua del subsuelo que viene del río, la filtran y después las bombas para llevarlo a los distintos lugares de Acapulco están a una altura más o menos de 9 a 11 metros. Es decir, son torres muy altas donde el bombeo viene arriba. Tiene que venir un bombeo sumergible, es decir, bombas que puedan operar con agua o dentro de sumergidas en agua, y otras bombas que estén en la parte alta. Entonces están haciendo dos pozos de este tipo, radiales. Es una inversión muy, muy importante. Y el objetivo es que mantengan el agua para Acapulco y que, aunque venga una situación de fenómeno natural como un huracán, pues de todas maneras permanezcan funcionando. Ese es el objetivo. Al mismo tiempo se van a hacer varios tanques.

0: Es en distintos lugares, en la parte alta. Acapulco pues tiene la zona costera, que es principalmente la zona turística, y luego la gente en Acapulco vive principalmente en la montaña. Todas las colonias que se desarrollaron ahí, esas colonias pues tienen agua por tandeo. El objetivo es construir tanques para que pueda bajar agua por gravedad una vez que se bombea, para que tenga suficiente presión y rehacer prácticamente toda la tubería de agua potable. Al mismo tiempo se están haciendo plantas de tratamiento. Acapulco tenía 24 plantas de tratamiento. En este momento funcionan algunas, pero también se echaron a perder con los huracanes. Entonces el objetivo es solamente dejar 9 plantas de tratamiento que estén operando adecuadamente y que también tengan la protección necesaria para que no se afecten con fenómenos naturales y al mismo tiempo se desasolvan todos los ríos.
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2: Acapulco, Acapulco, un lugar tan emblemático en el turismo mundial que tiene una magia especial, aunque ya como que se va en las últimas décadas con los problemas de inseguridad. Ahora con el azote de los huracanes, hombre, los acapulqueños, hombres y mujeres, le han puesto mucho corazón para salir adelante. Pues obviamente las actividades gubernamentales son importantes y los empresarios y los emprendedores y la inversión va arriba porque esto no se puede caer. Saludos Acapulco desde Villahermosa, Tabasco a Guerrero. Mario Delgado, secretario de Educación, estuvo apuntalando este interés que tiene la presidenta de consultar y saber pues cómo está el asunto de las redes, de los aparatos como los celulares en el uso de los niños y niñas durante las clases. Habló sobre que el 70%, según una encuesta que ya aduce, los padres de familia están de acuerdo en la regulación de los teléfonos celulares o aparatos durante las clases. 16 estados de la República Mexicana ya tienen una regulación sobre este tema actualmente, pero falta la otra mitad de la nación. ¿Qué dijo el secretario de Educación, Mario Delgado, sobre el tema? Escuchemos.
3: Es muy importante analizar el tema de las redes y el impacto que tienen en nuestros hijos, más allá de las escuelas. Ahí no termina la responsabilidad. Lo que quiere la presidenta es que hagamos conciencia del impacto que tiene en su desarrollo, en su crecimiento, porque son menores de edad que están desarrollándose físicamente, se está desarrollando su cerebro. ¿Cómo impacta esto? Eso es lo que vamos a ver en la sesión del día de hoy, que como ya dijo la presidenta, nos acompaña la doctora Lucía Magis Wimber, directora del Centro de Juventud Digital de la Universidad de Washington, y está aquí también con nosotros la maestra Tania Jiménez García, directora general de Concieo, quien nos hablará de la tecnoadicción y de lo que ocurre en el cerebro cuando la costumbre se vuelve necesidad. Durante mucho tiempo consideramos a los dispositivos digitales como herramientas que estaban ahí para ser utilizadas por nosotros totalmente pasivos. Pero hoy, con los tiempos de la inteligencia artificial, nuestra relación es bastante más compleja. Mientras aprendemos a utilizarlos, los dispositivos aprenden de nosotros e intervienen en nuestros hábitos, capturan nuestra atención, modifican nuestras rutinas, conductas y comienzan a ocupar espacios que destinábamos a otras actividades. Cuando las niñas, los niños y los adolescentes, con ellos la reflexión todavía es más profunda, adquiere otra dimensión, porque no estamos hablando únicamente de hábitos que cambian, sino de hábitos que se forman mientras se está formando el cerebro. Y esto será determinante para toda su vida. Por ejemplo, está comprobado que los adolescentes que checan las redes sociales son más sensibles, son más reactivos a la aprobación de los demás, de sus pares, y a veces pues están más atentos que a su propio veredicto.
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2: La pasada en Europa le impusieron una multa y le comenzaron una investigación a TikTok, la Unión Europea, porque TikTok, que debe de estar blindando la información de usuarios menores de edad, dejó visibles visibles la información de menores de edad a personas adultas. Bueno, eso tiene que ver en un punto aparte sobre el asunto de redes sociales. Hablan sobre los peligros o las alertas que podían generar las redes sociales, sobre todo en adicciones a las juventudes. Tal es el caso de lo que habla la psicóloga Tania Jiménez García. ¿La escuchamos?
4: Porque cuando hablamos de un uso problemático ya de tecnología o, por ejemplo, un consumo de sustancias, hay un proceso en el cerebro relacionado con la dopamina, que tal vez la han escuchado hablar. La dopamina es este neurotransmisor que nos hace sentir bien, que nos genera placer. La siguiente, por favor, aquí está. Como ven en el punto número uno, esta dopamina la liberamos. Se podría decir que esa es la cantidad de dopamina que liberamos cuando realizamos diferentes actividades cotidianas, como hacer ejercicio, terminar una tarea, lograr algo. Y como vemos aquí, que es una imagen nada más para ilustrar el proceso, podemos ver cómo hay estos receptores que reciben la dopamina, que son estos círculos naranjas, y que cuando sucede eso es cuando nos sentimos bien. Y por eso el cerebro recuerda eso que nos hizo sentir bien y nos va a pedir repetirlo. Ahora, ¿qué pasa en este número 2? Esa es la cantidad de dopamina que liberamos cuando vemos redes sociales, cuando estamos jugando videojuegos, cuando consumimos una sustancia, cuando apostamos. Como pueden ver, la cantidad de dopamina es mucho mayor y por eso sentimos esta enorme gratificación inmediata. Pero a lo que me gustaría a mí enfatizar, y lo que creo que es muy importante, es lo que pasa en el número 3. Ante esta sobreestimulación de dopamina, el cerebro se protege, el cerebro se modifica. ¿Qué es lo que hace? Número uno, deja de producir dopamina. Número dos, esconde estos receptores como a manera de defensa de la sobreestimulación. ¿Y cuáles son las consecuencias de esto? Que cuando realicemos estas actividades de las que hablábamos al inicio, esta es la cantidad de dopamina que vamos a liberar. Y estas actividades que antes nos generaban placer y satisfacción, ahora no nos van a generar tanto placer. Creo que es sumamente importante conocer esto al trabajar este tema, porque no solamente se trata de que un niño sea apático, sino que ya su cerebro puede funcionar de manera distinta. Se puede recuperar el cerebro, por supuesto, con el tiempo y el proceso adecuado.
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2: Vamos a una pausa y regresamos con información. El día de ayer, lamentablemente, falleció a los 87 años de edad Abenamar de la Fuente Lazo. Usted lo recordará, fue presidente 2 veces del municipio de Bumanguillo y fuerte impulsor de la actividad agrícola allá en ese municipio tabasqueño. Un abrazo a la familia de la Fuente de Actuc y a familiares y amigos. Descanse en paz. Don Abenamar de la Fuente Lazo, ayer domingo falleció. Pausa y regresamos con más información. Buenos días.
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6: Son las 9:43.
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0: 9:46 de la mañana. De repente sale el sol aquí en la ciudad de Villahermosa. Vámonos con datos antes de la parte final de ese espacio de noticias. Entérese esta mañana desde Villahermosa. Buenos días. Mire que datos de la Policía Nacional Civil de El Salvador. Son cifras oficiales. Está acumulando 1,278 días sin homicidios. Obviamente sabe usted que el presidente de El Salvador es Nayib Bukele, que ya va, su partido dice que lo quieren reelegir. Bueno, están además de los 1,278 días sin homicidios, están incluyendo 23 días consecutivos sin crímenes en lo que va del mes de julio allá en El Salvador. Esta mañana nos enteramos de la muerte de Günther von Hagens. ¿Será quién es ese señor? Bueno, usted ha visto esas exposiciones que ya llegaron inclusive a la República Mexicana, de cuerpos humanos que son plastificados y son segmentados, y conocemos cómo es el sistema nervioso, las venas, los órganos y demás. Pues acaba de fallecer a los 81 años de edad. ¿Y qué cree? Él determinó que a su muerte su cuerpo también fuera plastinado, que es el concepto original. Miren, la mañanera en Palacio Nacional, recuerde usted el feminicidio de Dafne Zapata, esta niña en una escuela militar en Tamaulipas. Esta mañana el secretario de Educación a nivel federal pues dio a conocer que la llamada educación militarizada, escuche lo que dice, esta educación militarizada no está autorizada en México, en el sistema educativo, en el sistema de educación básica, ¿eh? Le repito que ya el huracán Genevieve se degradó a categoría 4. Habrán lluvias para el occidente de la República Mexicana. El sistema de protección civil del estado de Chiapas dice y asegura que las lluvias y el huracán no representan riesgo para el estado de Chiapas. Y esta noticia se la voy a robar a Juan Carlos Medina, que ya por fin apareció, mano. La mexicana Melissa Edith Márquez Juárez obtuvo medalla de oro para México en los Juegos Centroamericanos y del Caribe al imponerse en la prueba de double scull ligero junto a Aileen Ibarra Madueña. La prueba consiste en una competencia de remo donde dos deportistas usan dos remos cada una. En un momento, más información, porque ya está aquí en la cabina Juan Carlos Medina Cano. Regresamos con más noticias. ¡Buenos días! Y aquí está al ladito Juan Carlos. Ya ve que ya no estoy serio. Ya le platicaremos dónde andaba Juan Carlos Medellín. Regresamos al tema en la mañanera en Palacio Nacional sobre esta postura de las redes sociales, el teléfono celular en niñas y niños, sobre todo en horario escolar dentro de las escuelas. Aunque están ahorita de vacaciones, pero esto tiene que hacerse antes de que regresen a clases en el próximo 31 de agosto. Vamos a escuchar a la doctora en neurodesarrollo e investigadora de la Universidad de Washington, Lucía Magins Weinberg. Explica que entre los 10 y 25 años, pues un lapso grande, ¿no? De 10 años a 25 años, el cerebro atraviesa una profunda etapa de remodelación. Escuchemos.
1: La adolescencia es una etapa clave de alta flexibilidad, de exploración y aprendizaje, en la cual formamos relaciones significativas de toda la vida y en la cual tomar riesgos positivos nos va a ayudar muchísimo a desarrollar nuestra identidad. Pero a la vez, esta misma sensibilidad pues nos lleva a ser más susceptibles a los riesgos negativos, a los malos hábitos, a la presión de pares y a la vulnerabilidad de salud mental. Esto ha existido siempre, desde que existimos como especie, pero por supuesto en los últimos 20, 30 años, también las infancias y adolescencias se están desarrollando en un contexto digital. Los aspectos del diseño de plataformas digitales, me refiero a redes sociales, videojuegos o videos, directamente activan estas regiones del cerebro, ¿no? Entonces ahí ven una imagen de un resonador funcional en el cual vemos activación de estas zonas, vemos que un uso constante de plataformas refuerza conductas automáticas, hábitos poco saludables que, como ya comentaban, en un pequeño grupo vulnerable de adolescencia se puede convertir en adicción, nos lleva a este nuevo concepto del estrés digital. Las plataformas digitales también están interactuando con el freno. Ahí vemos unas imágenes cerebrales donde con mayor tiempo frente a una pantalla en la adolescencia hay un adelgazamiento de distintas zonas del cerebro. Sabemos que un uso constante de tecnología pues hace una erosión de nuestra atención. Normalmente hace 20 años podíamos pasar 2 minutos y medio frente a una pantalla haciendo una tarea. Ahora pasamos 47 segundos antes de distraernos. Sabemos que más uso de pantallas nos lleva a más distracción, cambios frecuentes entre una tarea y otra, más errores, más frustración, más estrés y esfuerzo. Y además, el acceso cada vez más temprano a celulares antes de los 12 años, pues está asociada con un con afecciones del desarrollo cognitivo. En la siguiente, por favor, me gustaría hablar de otros pilares claves del desarrollo en la adolescencia, ¿no? Es importantísimo poder dormir más de 9 horas al día de forma ininterrumpida, pero sabemos que la luz azul y las notificaciones retrasan y fragmentan el sueño. Todos y todas necesitamos una hora de actividad física al día, pero si estamos en la pantalla, pues tenemos más sedentarismo. Tenemos que comer bien, pero si estoy comiendo mientras estoy viendo mi pantalla, pues no le presto atención a mi cuerpo y a lo que necesita. Y por supuesto queremos evitar el consumo de sustancias, pero tenemos a las infancias y adolescencias en un entorno de alta publicidad dirigida que puede normalizar esta idea de consumo.
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0: En la mañana con 52 minutos, oiga, repito una información que recientemente acabo de enterarme, lamentable, sí, triste deceso de don Abenamar de la Fuente Lazo. Él fue presidente municipal de Huimanguillo 2 veces. Y muy de la mano de la actividad del campo y la ganadería allá en Huimanguillo, a toda su familia, a sus hijas, a todas, es una familia muy grande. Le mandamos un abrazo enorme a sus amigos, en verdad que es alguien muy estimado y deja una profunda huella en la política y también en el ambiente económico del campo en Tabasco. Descanse en paz. Don Abenamar de la Fuente Lazo, 87 años, ayer falleció a esa edad. Vamos enseguida con más noticias y está ya de vuelta, por fin. ¿Quién sabe dónde se nos fue? Estoy a Ixtacomitán. Juan Carlos Medellín Cano es autoridad deportiva.
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3: ¿Qué tal, Arturito? Muy buenos días amigos. Bienvenidos nuevamente, como siempre, a esta sección de los deportes aquí por la mañana. Y gracias, como siempre, por la presentación tan eufórica que haces de que ya estoy aquí contigo y que yo que ahora ya resulté que soy hasta payasito, que nomás me ve y se ríe.
4: Nomás
3: llega y se ríe.
4: Pues imagínese, que te asomas de la
3: qué
4: puerta.
3: Barbaridad. Lo bueno que soy payaso de rodeo. Muy bien. Ahí está, mira. Ahí está. Muy bien. Hablabas de los centroamericanos y del Caribe, México con el compromiso de ahora sí que regresar otra vez, después de haberlo hecho ya, en este caso en los pasados Juegos Panamericanos, al primer lugar del medallero. Somos potencia en Centroamérica, sin duda alguna, y hay que demostrarlo nuevamente, pero es impresionante la cantidad de algunos países de deportistas que están mandando. Hay quienes llevaron hasta 6,000 deportistas.
4: ¿6,000 deportistas? ¿Cómo lleva 6,000 deportistas?
3: 6,000 llevaron.
4: ¿Qué presupuesto, hermano? Además, para comenzar...
3: Sí, vamos sí,
4: para
3: sí.
4: Comentar.
3: Y imagínate cuánto la reunión. Lo que más me gustó de la inauguración fue la entrada de México, que fue el que abrió la presentación, pero con una de las canciones del Mundial, que se sacaron en el Mundial, que está muy pegajosa y que inclusive hasta una grosería dicen por ahí, pero contagió a todo mundo. Sí, el ambiente, la entrada de los mexicanos, que ahí la llevan y están trabajando arduamente para sacar los resultados. Y bueno, y continuando con los mexicanos en la información internacional, Isaac del Toro, tercer lugar en la Tour de Francia, primera vez que un mexicano llega a esas alturas, sin duda alguna, y creo que pues los récord Guinness son para él en ese sentido. Habrá quienes le antecedieron, muy buenos ciclistas, pero esto que él está haciendo es impresionante. Ya hace uno o dos años dio la noticia de ganar otras competencias también muy importantes en Europa, y sin duda alguna que llama mucho la atención este desempeño de este muchacho. Es de originario de Baja California y que sin duda alguna está poniendo el nombre de México muy en alto. Tercer lugar, se sube al podio, que lo fue manejando a través de las etapas. Ya una vez que llegó a esa posición, la cuidó sumamente, quizá buscando ir más allá. Afortunadamente para él, el que gana es su coequipero. Y cuando ya estaba seguro el triunfo de este muchacho, dijo, ahora a que Isaac conserve ese tercer lugar, o sea, a trabajar en equipo para que los dos estuvieran en el podio. Muy así bien. Que muy, muy bueno. Béisbol de Liga Mexicana, si en este momento termina la temporada, que el día digan hoy son los playoffs, A los Olmecas de Tabasco les tocaría enfrentar a los Tigres de Quintana Roo. Y cualquiera que les toque, Bravos, Pericos, Tigres, Guerreros o los mismos Piratas de Campeche, sería un rival muy complicado para el equipo tabasqueño porque siempre ha habido muy buenos duelos. Así es que ganaron la serie que jugaron aquí en casa. Ayer no se jugó por la lluviecita que cayó, que dejó todo. Pero sí, es más, yo creo que la parte del velódromo de Ciudad Deportiva ahí por las canchas de este que se juega con la raqueta de frontón, que se inunda siempre, hizo un tráfico impresionante. Todavía. Impresionante, de ahí tenía que suspenderse el béisbol. Así es que Diablos está de líder, Olmecas está en el segundo lugar a 7.5, y de ahí a 12, 13 y 13 juegos y medio están Bravos, Pericos, Tigres, Guerreros y Piratas, y el Águila, que es muy complicado, solamente que se agarre una racha de 9 juegos ganados de aquí a lo que sobra, y va contra Olmecas precisamente, pues sería que pelearía por ahí el sexto lugar, pero si no, están más que peinados de raya en medio, y la pelea será entre Guerreros, Tigres, Pericos y Bravos, a ver cómo se colocan, porque Olmeca ya no lo bajan del segundo lugar. En la primera división, la Liga Femenil MX anuncia nuevo formato, parece que ahora será por grupos, o sea, como se manejaba antes el fútbol mexicano, pero esto es algo también bueno, porque ya le van a cambiar el sistema de jugar, lo van a hacer más emocionante, para si califican tantos de cada grupo, y que si un mejor tercer lugar, y que todo este rollo, ¿no? Inclusive dos o tres equipos directos pueden calificar sin ningún problema en este formato, pero las mujeres echándole ganas y sacando la casta por el fútbol. Y en lo que es los varones, en la MX, el equipo de Cruz Azul es el campeón de campeones, se enfrentó al Toluca, por eso habían jugado adelantado al inicio de la semana que terminó, 3-1 gana Cruz Azul a Toluca y es el campeón de campeones. Y en los partidos que se jugaron posterior, el Atlante en su debut y en su regreso al Estadio Azteca empata 1 con el América, que no pudo sacar. Lo más triste aquí fue el abucheo para algunos jugadores del América, y que además fallaron penales y toda la cosa, y no aprovecharon, y el Atlante sacó un punto importantísimo en su regreso al fútbol mexicano. Tijuana, con gol de Mora, gana 1-0 a León. Las Chivas, con gol agónico del Piojo, ganan 1-0 a Juárez. Atlas, de visita, le gana 1-0 al Santos. Pésimo, pero pésimo arbitraje, de veras, para sentarse a llorar. Tigres en su casa no pudo con el San Luis, que le empata a 2 goles, y terminan abucheados los Tigres allá en su estadio en Monterrey. El Necaxa 2-1 le gana al Monterrey, mala suerte de los regiomontanos, y el Querétaro de visita le gana al Pachuca 2-1. En la instruccional estuvimos en Jalapa, Tabasco, el fin de semana, el sábado. El equipo de la Academia JI supera a los Mayas de Palenque por un buen margen de carreras, toma ventaja en la serie final. Próximo sábado, allá en Palenque, el segundo de la serie, si gana el equipo de la Academia se corona, si no, tendrán que regresar el próximo día 8 al estadio de Jalapa para cerrar ya la gran final. Mañana en rueda de prensa del motocross, que es interesante, la final regional se hace aquí, y como ya se mencionó también, la motonáutica a partir del día 15 de agosto, el viernes cóctel de bienvenida el 14, y de allí de Villahermosa a Frontera, de Frontera a Villahermosa, y espectáculo por todos lados.
5: Y la transmisión por Corat.
3: Así es, y ya lo demás lo dejamos sin comentarios.
5: Ya nos vamos. Oiga, a las 11 de la mañana hay una marcha en la Ciudad de México. Están muchas personas enojadas, unas porque no pasaron el examen y van a rectoría en la UNAM, y otras porque dicen, ¿cómo me van a dejar sin inscripción? Mire nada más lo que publicaron el día de hoy desde un rincón de Tolocal de nuestro planeta. La India propone castigar con 10 años de cárcel a las filtraciones de exámenes universitarios. ¡Vaya bien! Sí. ¡Adiós! ¡Vámonos!
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7: Son las 10.
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0: agua de Tabasco vengo.
1: Agua de Tabasco voy.
0: Y agua hermosa, mi abolengo.
1: Y es por eso que aquí estoy.
0: Dichoso con lo que tengo. Gracias a todo el auditorio que está escuchando. Y como dice Don Willy, ladies and gentlemen, amigos, todos, my people. Y a todos ustedes, muchas gracias por estar con nosotros en este programa una vez más, con mucha alegría, con mucho entusiasmo, empezando y encampanando el día que te quede siempre feliz. Nueva temporada, más cambiante, más alegre, más explosivo, con algunos cambios que nos hacen sentirnos un poquito diferentes.
1: Así es, hay que invitar a todo el auditorio para que se una, ¿verdad?, a ese equipo tan grande de personas con mucha calidad, con mucho entusiasmo, aquellas que se esfuerzan día a día, que no dan el 100, sino dan el 120, el 130, el 150, a esas personas sigan manteniendo esa fe, esa actitud. Aunque haya gente que le diga lo contrario, usted siga, porque ya se dio usted cuenta, ojalá, como nosotros ya nos dimos cuenta, que todo lo positivo atrae lo positivo. Vamos a escuchar un tema motivacional.
0: Así es, aquí en Nueva Temporada, en Campanando el Día, que te quiere ver siempre feliz.

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1: Y al que se duerma lo trasquilamos.
0: La pachanga es pa' amanecer.
1: Y al que se duerma lo trasquilamos.
0: Ahí lo dice Rafa.

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1: Y es porque la naturaleza te abraza con sus grandes bellezas y mágicos amaneceres, resguardados por el jaguar y el mono zaraguato.

0: y cuna de la cultura olmeca.
1: Ven al Edén de México y déjate contagiar por la alegría de su gente.

0: chicharrón.
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2: ¿Quieres uno preparado con salsa, canela y vainilla? ¿O lo quieres normal?
3: ¡Saca el pozol, pues, tía!
4: Además, Tabasco guarda tradiciones únicas que sorprenden a propios y extraños, donde la cultura popular late al ritmo de tamborileros y carnavales.
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1: Agua de Tabasco vengo, agua de Tabasco voy. De agua hermosa es mi abolengo y es por eso que aquí estoy, dichoso con lo que tengo.
2: El poeta de América, Carlos Pellicer.

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10: Son las 10 con 17 minutos.
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0: Continuamos, señoras y señores, en Encampanando el Día.
1: Que te quiere ver siempre feliz. Muy bonito, estoy alegre, estoy contenta, Willy.
0: ¿Y eso por qué, señora? ¿Se sacó la lotería?
1: No necesariamente tengo que sacarme la lotería para ser feliz.
0: Entonces, ¿la felicidad cómo llega, señor?
1: La felicidad la tenemos en el cuerpo. Está en toda nuestra mente, en nuestro cuerpo, en nuestro espíritu. O si no lo sabes, ¿no?
0: Sí. Mire, usted que es especialista en la felicidad, le pregunto, si está todo el tiempo en nuestro cuerpo, entonces, ¿por qué a veces estamos enojados?
1: Ah, bueno, porque tú te dejas contagiar de los demás. Sí, por ejemplo, tú, no sé si te ha pasado a algunos del auditorio, pues, Solincito, Willy, que a veces estamos contentos y dices, ah, este me vino a amargar la vida. ¿Qué pasa ahí? Que yo ya me dejé influenciar por el que vino y ya me cambió. Mi motor estaba acelerado, yo estaba contenta y de pronto alguien vino. Pero eso también se puede evitar. Uh-huh. Tal que viene así de mal humor, de mal carácter, y tú dentro de ti dices, no me voy a contagiar. Y así, obviamente la felicidad no siempre va a ser risa, no es estar contento, no es estar de buen humor. La felicidad es la tranquilidad, la paz, eso es felicidad, güey. Porque estás tranquilo y al llevar felicidad, llevas felicidad en el interior de tu cuerpo.
0: Ah, bueno, excelente, señora. Me parece muy bien el comentario.
1: Acertar, soy mera buena, porque crees que yo siempre estoy mera buena,
0: ¿ah? Ah, sí, claro, está muy feliz.
2: Muy feliz, está como una mera guanabona la señora.
1: Oye, el otro.
2: Pues sí, la guanábana es buena, señora.
1: Ah, bueno, eso sí es cierto, sí es cierto. Vamos con música mejor, ¿verdad? Para deleitar la guanábana.
0: Vámonos con música, esto es...
1: Encampanando el Día. No le cambies ese dedito, no vaya a mover ese dedito. Por Dios, que no mueva el cuadrante, ¿verdad?
2: Vamos, voy a pausa musical.

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2: Son las 10 con 30 minutos.
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0: Bien, amigos, continuamos.
1: ¿Qué te está riendo? ¿Alguna mala hiciste?
0: No, sí, estamos contentos el día de hoy aquí en la red de Tabasco porque esto está poniendo una maravilla. Excelente. Oiga, cuando usted está en su casa, amigos del auditorio, gracias a todos los que nos están sintonizando. Cuando usted está en su casa y de pronto usted tiene planeado algo, ¿no le ha pasado, Chencha, Josemecito, Don Amar?
2: ¡Ah, oh, qué cosa!
0: A veces, no sé, pero tenemos a veces una planeado algo, ¿no? Y de pronto llega alguien y se te arruina. Y dice, y quieres que esa persona se vaya y no se va. Y es cuando con más tiempo llegó, ¿verdad? Y dice, ay, les vine a visitar y quiero pasarme todo el día. ¡Cristo Padre, ¿verdad? Ah, sí ha pasado esto. ¿Y qué hace usted en ese aspecto, señor?
1: No, pues yo lo que hago es ya, ni modo, ya arruiné mi plan. Y ya me pongo a atender a la persona. Porque tampoco hay que ser groseros. Ellos te están brindando una visita. A lo mejor ellos sí la planearon. También nosotros, pero el destino es cruel a veces. Y dice, ahí te va ese ramalazo.
3: Y sí ha pasado. Porque en mi casa también a veces tenemos planeado salir. Porque mi familia me dice, vamos a ir al parque, vamos a ir a comer helado, vamos a beber pozole, o la tamarita que tiene. Y de pronto tan calán llega alguien y hace una visita, o llegan a acompañar algo, o algo pasa, y ya no vamos, y ya todo lo que teníamos preparado que tiene.
0: Bueno, pues esas son parte de la vida, el proceso de la vida, y a veces no lo tomamos en cuenta, pero algo tiene, a lo mejor algo nos iba a pasar en el camino, algo iba a cambiar la ruta de tu vida, y entonces pues el mismo destino dice, no, tu camino es este, no este otro.
1: Ah, bueno, no te digo, pues, el hombre de los caminos te voy a poner, ¿oíste?
0: Ay, moca, ¿no? Vámonos a un tema musical y regresamos, esto es...
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3: Son las 10 y 45 minutos. 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

0: Bien, amigos, esto es Sin Campañando el Día, que te quiere siempre feliz, ay, Dios. Y aquí hacemos lo posible porque la gente sea feliz, ¿verdad, Willy?
1: Claro.
0: A pesar de que usted viene a veces amarguita. Ah, bueno, nada más yo quizá. Ustedes son tan mero, son dulces, les anda la hormiga, tan dulce que son.
1: Bueno, ¿qué son, dice?
0: Ah, oye, tiene hambre y hablando del quesón, dice.
1: Bueno, se saluda a todos los que venden queso, ¿no?
0: Así a los queseros, así a todos los quesudos, ¿verdad?
1: No, quesudos no, queseros.
0: Ah, bueno, sí, a todos los que hacen queso. Qué rico es el queso, con una tortillita, ¿verdad?
1: Así es, sabrosita. A todo el auditorio que está, no sé, desayunando, almorzando, lo que sea, ¿verdad?
0: Bueno, almorzando puede ser porque hay muchos que van a trabajar temprano y dicen, ya me voy a comer mi almuerzo, porque aquí en Tabasco, tú lo decías el otro día, la gente madruga porque va al campo, Willy.
1: Así es. Hay zona ganadera, agrícola, pesquera, artesanal y todo ese aspecto. Entonces la gente madruga mucho para vender su producto a temprana hora. Porque el tabasqueño así es.
0: Así es, eso sí es cierto. Como ahí la canción que dice, si quieres comer pescado, vete temprano para Nacajuca. ¿Verdad?
1: Ya está usted moviendo el caderón. Ese caderón viejo que tiene.
0: Ah, viejo, y que la tiene nueva, potente. Vamos a escuchar musiquita, pues.
1: Vamos con música aquí en Encampanando el Día.
0: ¿Qué te quiere meter, Pedro?

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1: Son las 10 con 58 minutos.
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4: ¿Qué tal? ¿Cómo están todos ustedes, amigos de Música con Overol, de Chicoche con sus invitados? Les saluda su amigo de siempre, Efraín Frachoco, deseándoles una excelente mañana, que hoy sea una mañana maravillosa para todos ustedes que nos están sintonizando en la supercarretera de la información, en la supercarretera musical de Chicoche con sus invitados. Esto es Música con Overol. Todos los éxitos de Chicoche, todos los éxitos de sus invitados están aquí, solo aquí, en este su programa. Y bueno, un saludo a los amigos que nos están sintonizando en la radio de Tabasco, Mega FM, y en cualquier parte del mundo en www.coratenlinea.mx. Estamos arrancando la emisión del día de hoy con mucho gusto y con mucho placer para todos ustedes. Y sin más preámbulo, vamos a arrancar con musiquita alegre de Chicoche y de sus invitados. Y le decimos al DJ de este estéreo digital del carro mojoso de Federico, que le suba y que la suelte rápidamente.

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1: Hola amigos y amigas del auditorio de Música con Overol. Les saluda la maestra Yesenia Salvador de la Cruz. Estamos en la sección Con Overol y Chontal, en el cual vamos a practicar y aprender muchas palabras en la lengua yocotán, preservando nuestra identidad cultural. Es por ello que iniciaremos con las formas de saludar. Y el día de hoy aprenderemos a decir buenos días. Utskin. Buenos días. Utskin en la lengua yocotán. Y al emplearlo en una oración quedaría Utskin kepap. Buenos días, papá. Utskin kena. Buenos días, mamá. Así que, queridos amigos de Música con Overol, el día de hoy hemos concluido en esta sección y se despide con ustedes la maestra Jessie con mucho cariño, deseándoles un excelente día. ¡Hasta la próxima!
2: Ay, ay, ay, amigos, ¿qué les ha parecido la programación que tenemos hasta el momento aquí en Música con Overol de Chicoche con sus invitados? Nosotros seguimos transitando en esta supercarretera musical montados en el carro mojoso de Federico, que nadie da un peso por él, pero por dentro está totalmente arreglado, como dice el maestro Chicoche. Y quiero mandar un saludo a todos los amigos que nos están sintonizando en la región de los ríos, a los amigos de Balancán, de Emiliano Zapata y de la capital del queso, en Tenosique, especialmente a Malena Bolón Paul, que todos los días nos sintoniza, al igual que a su mami Finita, que es la fan number one. Saludos también al maestro Teapa, a Chepita Uco, a Fidelón y a Roque Balboa, que todos los días están sintonizando allá en Tenosique. Estas ondas
3: gercianas... Son las 11 con 13 minutos. 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
2: Ay, Ay, amigos, ¿qué les ha parecido la programación que tenemos hasta el momento aquí en Música con Overol de Chicoche con sus invitados? Nosotros seguimos transitando en esta supercarretera musical montados en el carro mojoso de Federico, que nadie da un peso por él, pero por dentro está totalmente arreglado, como dice el maestro Chicoche. Y quiero mandar un saludo a todos los amigos que nos están sintonizando en la región de los ríos, a los amigos de Balancán, de Emiliano Zapata y de la capital del queso en Tenosique, especialmente a Malena Bolón Paul, que todos los días nos sintoniza, al igual que a su mami Finita, que es la fan number one. Saludos también al maestro Teapa, a Chepita Uco, a Fidelón y a Roque Balboa, que todos los días están sintonizando allá en Tenosique estas ondas hercianas en la repetidora de la radio de Tabasco, que se encuentra allá en la tierra del Pochó, en Tenosique. Así que un saludo para todos ellos y para todos los que nos están escuchando. Mientras tanto, nosotros vamos a continuar con más musiquita. ¿Qué les parece si ponemos otro bloquecito de música guapachosa para que usted disfrute esta mañana sabrosa? Y decimos las palabras mágicas: súbele volumen, suelta la DJ.

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1: Son las 11 con 25 minutos.
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18: Ya, amigos, ya estamos aquí de nueva cuenta con ustedes en Música con Overol, Chico Che y sus invitados, su amigo de siempre, Efraín Frachoco, se los recomienda. Ya estamos en este bloquecito sensacional, pero yo le tengo una recomendación. Estamos en temporada de lluvias y de ciclones tropicales, de tormentas eléctricas también. Entonces, mi recomendación es la siguiente: no tire ninguna basura en la calle. ¿Por qué? Porque se tapan las alcantarillas y provoca encharcamientos y hasta inundaciones que pueden ocasionar daños a su persona, así como también daños a sus bienes materiales que tiene en casita. Entonces, es recomendable evitar, vamos a evitar tirar basura en las calles. Lo que necesitamos es depositar la basura en su lugar, donde debe ser, donde debe estar la basura. Y bueno, si no encontramos un bote de basura cercano, bueno, vamos a llevarla esa basurita hasta que encontremos un bote de basura. Y si no encontramos durante todo el trayecto de nuestro camino, cuando lleguemos a nuestra casita, ahí podemos depositar la basura en su lugar. Y también, si se trata de una tormenta eléctrica que esté lloviendo, bueno, la recomendación que yo le doy es la siguiente. Si hay una tormenta eléctrica donde usted está, lo recomendable es que usted evite permanecer cerca de cuerpos de agua. Sí, esto puede ser muy peligroso, amigos. Lo mejor que deben hacer es protegerse y atenderse de acuerdo a las recomendaciones de las autoridades de su localidad. En este caso, de Protección Civil de su localidad. Ahí es donde usted manténgase atento a todos los informes y también, por supuesto, esté pendiente del pronóstico del tiempo. Esa es la recomendación que le damos aquí en Música con Overol de Chicoche con sus invitados. Mientras tanto, nosotros nos vamos a ir pues a un pequeño bloquecito musical para seguir guapacheando aquí en esta supercarretera musical. Solo decimos las palabras.

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2: Ya vienen los monos por Tamulte, al igual que la pausa promocional. Pero ahorita regresamos. Vamos por un pozolito para seguir disfrutando de Música con Overol.
3: Son las 11:41. 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
1: Amigos, desafortunadamente hemos llegado a la parte final del día de hoy de música con Overol de Chicoche y sus invitados. Pero recuerde que mañana tiene una cita con nosotros a partir de las 11 de la mañana. Música con Overol estará con ustedes trayéndoles lo mejor de la música tropical, de la música salsa, del merengue y por supuesto de los grandes éxitos de Chicoche. Se despide su amigo de siempre, Efraín Frachoco, deseándoles lo mejor, que Dios me los bendiga, Dios me los cuide, Dios me los proteja. ¡Adiós!
2: Toms, qué mami. Nos escuchamos mañana y seguiremos guarachando los nenes con los nenes y las nenas con las nenas para seguir la pachanga chido, chido, con Chicoche e invitados en Música con Overol. Hasta entonces, porque esto se tamba, se tamba, se tambalea.
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1: 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De agua hermosa es mi abolengo y es por eso que aquí estoy, dichoso con lo que tengo.
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7: Son las 11:58.
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17: Son las 12, las 12 en punto. 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

Camina plácido entre el ruido y la prisa y piensa en la paz que se puede encontrar en el silencio. En cuanto sea posible y sin rendirte, mantén buenas relaciones con todas las personas. Enuncia tu verdad de una manera serena y clara y escucha a los demás, incluso al torpe e ignorante. También ellos tienen su propia historia. Esquiva a las personas ruidosas y agresivas, ya que son un fastidio para el espíritu. Si te comparas con los demás, te volverás vano y amargado, pues siempre habrá personas más grandes y más pequeñas que tú.

Disfruta de tus éxitos lo mismo que de tus planes. Mantén el interés en tu propia carrera. Por humilde que sea, ella es un verdadero tesoro en el fortuito cambiar de los tiempos. Sé cauto en tus negocios, pues el mundo está lleno de engaños. Mas no dejes que esto te vuelva ciego para la virtud que existe. Hay muchas personas que se esfuerzan por alcanzar nobles ideales. La vida está llena de heroísmo. Sé sincero contigo mismo. En especial, no finjas el afecto y no seas cínico en el amor. Pues en medio de todas las arideces y desengaños, es perenne como la hierba. Acata dócilmente el consejo de los años, abandonando con donaire las cosas de la juventud. Cultiva la firmeza del espíritu para que te protejan las adversidades repentinas. Muchos temores nacen de la fatiga y la soledad. Sobre una sana disciplina, sé benigno contigo mismo. Tú eres una criatura del universo. No menos que las plantas y las estrellas, tienes derecho a existir. Y sea que te resulte claro o no, indudablemente el universo marcha como debiera. Por eso debes estar en paz con Dios, cualquiera que sea tu idea de Él. Y sean cualesquiera tus trabajos y aspiraciones, conserva la paz con tu alma en la bulliciosa confusión de la vida. Aún con toda su farsa, penalidades y sueños fallidos, el mundo es todavía hermoso. Sé cauto, esfuérzate por ser feliz.

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1: Empezamos tocando todo lo de la Sonora Matanza. Entonces, cuando vino lo de la BOA, que José de Jesús Hinojosa, que era el director artístico primero, le dijo a Carlos, aquí está este número. Y le dice, Carlos, pero yo no tengo arreglos ni nada. Dice, no, pues a ver usted cómo le hace para hacer el arreglo.

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3: Si continúas con una leyenda en el aire, disfrutarás de más temas que te harán bailar y gozar. 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
4: Son las 12 con 17 minutos.
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1: Lo siento por ti, si no disfrutas de los grandes éxitos de la Sonora Santanera, porque Dios sí perdona, el tiempo no.

como dicen por ahí, vientos, vientos huracanados con la Internacional Sonora Santanera. Qué bueno que continúe usted con nosotros. Es una leyenda en el aire. Con ella, ¿con quién más? No podría ser con otra, con la Internacional. La única Sonora Santanera. Oiga, qué bonito es cuando vamos a un zoológico, ¿verdad? Y a ver a los animalitos que están ahí en cautiverio, porque pues bueno, eso lo hace. Mucha gente no les gusta porque dicen, ay, no lo tienen en cautiverio y esto debían. Sí, pero también es una forma de hacer partícipe y de dar a conocer, es una cultura de dar a conocer tanto a niños como a personas grandes, algunos de las especies que podemos tener, porque es una parte muy importante que conozcamos con quién convivimos. Y mucha gente no lo comprende y dice, ay no, los zoológicos son bonitos, pero es que los tienen encerrados, que no. Pues sí, pero es para convivir y para que tú sepas en qué mundo estamos y con quiénes estamos, porque a veces nada más lo vemos por televisión. Pero qué bonito es ir a un zoológico y encontrar ahí, ¿verdad? ¿Cómo no encontrar ahí un mono, un orangután, no sé, un tigre de montaña? Y el niño o la familia dice, ¡oye, qué bonito! Hasta el aroma que tienen, o el olor que tienen los animales, pues tú dices, oye, huele así. Y cuando ves en televisión luego, dices, oh, yo me acuerdo cuando fuimos al zoológico de no sé cuánto, y ese animal tiene un olor así, asado, y fíjate que es así, y del tamaño de tal. O sea, ya estamos conviviendo con la madre naturaleza, y eso es bueno. Pero también la Internacional Sonora Santanera no se quedó atrás, y por eso fundió el tema de el orangután. Vamos a escucharlo con la Internacional, la única Sonora Santanera.

Hablar de la organización de la Internacional La Única Sonora Santanera es hablar de tradición, de tiempos inmemorables, recrear el pasado y generaciones que construyeron vidas y familias. 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

A la Internacional Sonora Santanera le tocó vivir momentos de restauración después de 15 años. Por ejemplo, retomaron su lugar en Sony Music. Regresaron a los estudios de grabación con su disco homenaje a las Sonoras el año 2014 y luego con el aniversario 60 en el año 2016. Y gracias a ellos, ganaron 2 Grammys latinos y fueron nominados a los Grammys en Estados Unidos.

Continuamos, señoras y señores, a través de la señal de la Radio Tabasco y Mega FM. Estamos en Una Leyenda en el Aire con la internacional, la única, Sonora Santanera. Y bueno, vamos a mandar saludos, es momento de mandar saludos a todos nuestros amigos que nos están sintonizando a través de Una Leyenda en el Aire con la internacional, la única, Sonora Santanera. Y el saludo para nuestra amiga Sheilita, para nuestro amigo El Cocote, para nuestra amiga Yayita, de allá del Triunfo de Macuspana. También saludos para Lupita Domínguez, hasta allá, hasta la hermana República de Reforma Chiapas. Otro saludo efusivo para nuestro amigo Paco Domínguez de Dakota del Sur, allá, a toda su familia y sus amigos también. Otro saludo para Juan Castillo de Houston, Texas, a Raúl de Tampa, Florida. Saludos a toda la gente que nos sintoniza, al profesor Francisco que nos escucha allá en lo que es el estado de Querétaro, gracias a él. Y también a nuestra amiga a la doctora Laura de Aguascalientes, allá le mandamos saludos a ella, a todo el auditorio. Nuestra amiga Chepita Uco en Tenosique, también otro saludo para nuestra amiga Yolandita, gracias Yolanda, de ahí de Cárdenas. Gracias también a don Carlos Madrigal de Cárdenas. Y otro saludo también, para que no se nos sientan ahí, a nuestra amiga Marielena Bolón Paul y a Finita, la número uno, escuchando desde Tenosique, Tabasco. Y a todos ustedes, la verdad que nos da mucho gusto y seguimos disfrutando, desde luego, con la internacional, la única, Sonora Santanera.

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2: Son las 12 con 46 minutos.
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13: Muy bien, continuamos una leyenda en el aire con la internacional, la única Sonora Santanera. Oiga, a veces tenemos un caprichito, ¿verdad? Y decimos, ay, qué caprichoso. Pues la internacional Sonora Santanera tuvo el capricho de hacer temas como estos, mi caprichito, que empezó cantándolo Sonia López. ¿Usted? Sonia López es una de las integrantes vocalistas que empezó cantando. Y luego, pues, muchas personas dijeron, ¡ay, qué bonito, qué bonito! Pero por alguna razón, ya le voy a contar más adelante, que ya le conté en otras ocasiones, Sonia López abandonó la Internacional Sonora Santanera. Si muchos me preguntan, ¿y qué se hizo? ¿Siguió cantando? Ya no. Porque cuando se sale la Sonora Santanera, la ventana que le daba éxito, disculpen usted, pero así es, era la Internacional Sonora Santanera. Sale de ahí, ya de cuenta que tú te quitaste el chaleco o el traje que te representaba y empezó a cantar y a hacer anuncios, inclusive telenovelas y ya, ¿no? O sea, cuando estuvo con la Santanera, por la imagen que le dio la Santanera, ella tuvo fama. Se sale de la Santanera y nomás desaparece la señora Sonia López, a quien le mandamos un saludo muy especial. Y bueno, esto es una enseñanza para quienes están en grupos musicales, en algún, no sé, algo que tú ya consolidaste y de pronto dices, pues yo me voy a salir porque como que aquí no estoy haciendo nada. Si la gente te aceptó, quiero decirte, como decía alguien por ahí, el pueblo manda. Cuando al pueblo le gustas en una faceta, en ocasiones no se atreve a acompañarte en otra faceta. Así que lo más recomendable es pensar mil veces si te vas a salir de ese grupo. ¿Público no lo vas a engañar? ¿Público, si tú sigues ahí, con ese grupo que te conoció, te va a adorar? Por alguna razón, motivo, te abrió las puertas. Tú te vas de ese grupo a formar otro, como que la gente se pone celosa. Así pasa, abusado. Una gran enseñanza de Sonia López. Continuamos en la Internacional, la única Sonora Santander.

0: Son las 12 con 58 minutos.
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2: Las mujeres a partir de 60 años, ya la presidenta ha otorgado una pensión no contributiva de 60 a 64 años y a los 65 años ya entran al programa, ya que es constitucional. Y nosotros estamos atendiendo con presupuesto del Estado a los hombres de 63 y 64 años, ¿no? En este programa, con presupuesto del Estado.
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3: Se te facilita, sobre todo a las personas que somos de escasos recursos, que se nos es complicado viajar, en este caso al Estado, a la capital, a realizar alguna gestión con respecto a alguna necesidad que nosotros tenemos en nuestras comunidades.
1: Sistema Informativo Coral.
4: Estamos felices, muy contentas, contentos porque pues esa transformación que se está dando en nuestro país pues se refleja en cada una de las personas que reciben los programas sociales y las pensiones.
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5: Intercambiar puntos de vista, pero también nos sirve para planear juntos, planear la demanda comunitaria, la problemática que tenemos, en todos los sentidos. Si es el servicio de agua.
1: Sistema Informativo Coral.
6: Entonces el objetivo es solamente dejar 9 plantas de tratamiento que estén operando adecuadamente y que también tengan la protección necesaria para que no se afecten con fenómenos naturales y al mismo tiempo se desasolvan todos los ríos.
1: Sistema Informativo Coral.
7: Es muy importante analizar el tema de las redes y el impacto que tienen en nuestros hijos, más allá de las escuelas, ahí no termina la responsabilidad.
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8: Lo que usted acaba de escuchar son las voces que generan la información este lunes, ya 27 de julio del 2026. Mi nombre es Nayeli Ruiz, bienvenidos al Mediodía y estos son los titulares. El gobernador del estado, Javier May Rodríguez, encabezó audiencia pública de territorio en el poblado Francisco y Madero, Centla. La Secretaría de Salud reforzó el llamado a las mujeres para realizarse mastografías de manera preventiva y anunció la entrega de aparatos auditivos para personas con problemas de audición. El INS Bienestar informó una inversión histórica de 250 millones de pesos para rehabilitar unidades médicas y fortalecer los programas de La Clínica Es Nuestra y Laboratorio en tu Clínica. La delegada de Bienestar en Tabasco, Lorena Méndez Denis, dio a conocer que durante el primer semestre del año el gobierno federal destinó más de 21 mil millones de pesos a programas sociales en beneficio de miles de familias tabasqueñas. En Cunduacán, el gobernador Javier May Rodríguez reafirmó que su administración mantiene un gobierno cercano a la gente mediante las jornadas de atención al pueblo. La Secretaría de Movilidad aseguró que el estudio para la posible actualización de la tarifa del transporte público se realizó con criterios técnicos sin afectar la economía de los usuarios. La presidenta de México, Claudia Sheinbaum, reiteró que México mantiene una política de respeto con la autodeterminación de los pueblos, luego de pronunciarse sobre las declaraciones del mandatario de Nicaragua. La Secretaría de Educación Pública informó que la UNAM integró un comité especializado para investigar los resultados atípicos registrados en su examen de admisión. Mario Delgado advirtió que el impacto de las redes sociales en niñas, niños y adolescentes representa un reto que va más allá del ámbito escolar. La presidenta de México hizo un llamado a madres y padres de familia para sumarse a la estrategia nacional que busca reducir el uso excesivo de tecnología y las redes sociales entre menores de edad.

0: Estamos en vivo desde las instalaciones de Radio Coral ubicados en Tabasco 2000. Nos escuchas en la 1230 AM y en Mega 94.9 FM. También los invito a que nos vean a través de Facebook en nuestras páginas, la Radio de Tabasco, Mega FM. Este en vivo lo puedes ver a través de esta transmisión que se hace todos los días de 1 a 2 de la tarde. Te invito a que dejes tus comentarios, a que compartas con tus familiares y amigos y, por supuesto, que estés al tanto de lo que se publica en estas páginas, porque constantemente se está proporcionando información de todo tipo: salud, educación, seguridad, en fin, lo que sucede a nivel local, nacional e internacional. Así que sigue las páginas de la Radio de Tabasco y de Mega FM. Si solamente nos estás escuchando, te invito a que vayas a tu Facebook, le pongas la Radio de Tabasco o, en dado caso, en mayúscula, Mega FM, y allí puedes ver este en vivo. Gracias por tus comentarios, le estaremos dando lectura a los mensajes que allí nos dejen, y por supuesto leemos los que nos mandan a WhatsApp. Mándame un mensaje a WhatsApp al 9937-007747. Que ya están de vacaciones muchas personas, lo entiendo perfectamente, cómo están disfrutando en casa, cómo están con los hijos, pensando tal vez a qué curso o taller acudirán durante estas vacaciones de verano. Otros más estarán en casita. Usted sabe que muchos aprovechan las vacaciones para que nos digan que hay que arreglar algunas cosas de casa, y para eso se utilizan las vacaciones, sobre todo porque justamente el día de hoy, platicando con comerciantes en el mercado José María Pino Suárez, no solamente aquellos que proporcionan los alimentos a los hogares, sino también aquellos que venden mochilas o venden uniformes, señalaban que ya muchos padres de familia pues se encuentran acercándose a las tiendas en donde encuentran los uniformes escolares, y ya van adelantando un poquito, van apartando de todo eso que se va a necesitar para el regreso a clases. Los comerciantes y expendedores de carne, de res, de cerdo, de gallina, de pescados y mariscos señalaron, ahí hay una diferencia, porque pescados y mariscos dijeron que con el inicio de las vacaciones, este fin de semana tuvieron muy buena afluencia de compradores, de consumidores allí. Sin embargo, por ejemplo, pescado, gallina, bueno, res, cerdo y gallina, nos comentaron que justamente en esta temporada a veces tiende a bajar un poquito, porque entiende que las familias se preparan justamente para comprar todo lo que vendrá en las próximas semanas de regreso a clases con sus hijos. Entonces, aquellos que están de vacaciones, gracias por decidir también escucharnos. Es una hora, una pausa en tu día para informarte con la Radio de Tabasco y Mega FM. Al principio, en el avance, le hablábamos sobre lo que ocurrió en Centla. ¿Qué pasó en Centla? Pues llegó la audiencia pública en territorio, y los habitantes del poblado Francisco y Madero de este municipio se dijeron también muy contentos de que llegaran a su comunidad.
1: Las oficinas del gobernador y los funcionarios ya no es en el palacio, es en las comunidades, cerca de la gente, en donde está la problemática, afirmó el gobernador Javier May Rodríguez durante la audiencia pública de territorio que ofreció a los habitantes del poblado Francisco y Madero del municipio de Centla. Durante la presentación de los funcionarios que se llevó a cabo en el Parque Central, el jefe del Poder Ejecutivo Estatal indicó que con las audiencias se atiende y se escucha al pueblo. Con esta nueva forma de gobernar, es uno de los principios básicos de la transformación del país.
2: Ya llevamos con esta audiencia de hoy 153 centros integradores visitados. Esta semana visitamos 4 centros integradores, estuvimos en Cárdenas, Comalcalco, ayer estuvimos en Cunduacán, hoy estamos aquí, y así estamos. Estas son nuestras oficinas ahora, ya no es el palacio, ya no son las oficinas de gobierno, las oficinas son nuestras, son aquí, atender a la gente, escucharlas, porque acá es donde está la problemática, acá es donde están las necesidades, y muchas veces no se escuchaba, nunca se escuchaba al pueblo. Era muy difícil que los gobiernos o los funcionarios atendieran al pueblo. Entonces, esta forma de gobernar que hemos implementado, que tiene que ver con los principios de la transformación que estamos viviendo hoy en nuestro país.
1: Ante ciudadanos reunidos y que llegaron a realizar diversos trámites y solicitar servicios en varios temas, el mandatario tabasqueño mencionó algunos de los programas que se están llevando a cabo en beneficio de los ciudadanos.
2: Ahora tenemos un derecho a una pensión. Todos nuestros adultos mayores reciben una pensión. Las mujeres a partir de 60 años, ya la presidenta ha otorgado una pensión no contributiva de 60 a 64 años, y a los 65 años ya entran al programa, ya que es constitucional. Y nosotros estamos atendiendo con presupuesto del Estado a los hombres de 63 y 64 años, ¿no? En este programa, con presupuesto del Estado. Nuestros alumnos ya tienen becas a partir de primaria. Ya cuentan con una beca primaria, secundaria, bachillerato, y se va a ampliar la beca de universitarios. Vamos a tener 1 millón de becarios a nivel universitario.
1: Durante la audiencia, los ciudadanos realizaron trámites para solicitar sillas de ruedas, bastones, andaderas, documentos y servicios que ofrecieron instituciones como Salud, Educación, Secretaría de Medio Ambiente, Movilidad, Desarrollo Económico, Agua Potable, Drenaje y Pavimentación de Calles y Caminos, entre otros. De igual manera, para atender a las personas en diversas problemáticas y asesorías, se contó con módulos de la Comisión Federal de Electricidad, Tribunal Superior de Justicia y Fiscalía General del Estado. 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
0: Y fue justamente allí, durante esta audiencia pública en territorio que ofreció el gobierno del Estado en Francisco y Madero Centla, que el secretario de Salud, Alejandro Calderón Alipi, exhortó a las mujeres a realizarse estudios de mastografía para detectar a tiempo el cáncer de mama. Además, dijo que también donan aparatos auditivos para quienes sufren de sordera.
3: Traemos todas las vacunas, están disponibles. Es importante que estén vacunados y que tengan su cartilla de vacunación al día. Para las mujeres traemos el módulo de atención de tanto planificación familiar, todos los métodos están disponibles, y muy importante, tenemos el mastógrafo que ya está operando para que se acerquen y se hagan la mastografía. Recuerden que es muy importante que estén al día con su mastografía, porque el cáncer de mama no se puede prevenir, pero si se detecta a tiempo, se puede curar. Entonces aprovechen, aquí es el mastógrafo. También tenemos, como ya lo decía Víctor, en el módulo de atención visual, de salud visual, la gente que tenga algún problema de cataratas, ceguera por cataratas, acérquense con nosotros para que lo anotemos y este año se opere totalmente gratis. Vamos a operar 2,000 personas completamente gratis, aprovechenlo.
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0: Y fueron justamente los ciudadanos que acudieron a estas atenciones en Francisco y Madero Centla quienes opinaron que el acercamiento que tiene el jefe del Poder Ejecutivo con los ciudadanos es una excelente idea, y más con todos los servicios que llevan para atender a toda la gente.
4: Está muy bien, porque vienen ellos aquí a nuestro municipio y al menos yo vengo a pedir un apoyo para una cirugía de mi catarata y canalidad que tengo a mis dos vistas. Y gracias al gobierno que viene, pues nos hace el favor de que nos ayude.
5: Bueno, pues me parece muy, muy buena idea que el gobernador esté trabajando de esta manera, porque así a los ciudadanos nos facilita. Ahora sí que llegarle las peticiones o las solicitudes en tiempo y forma, no como antes, que era muy tardado.
6: ¿Qué trámite realiza?
5: Ahorita voy a meter una solicitud para la sustitución de un transformador en la colonia Ulises García, ya que nos está afectando últimamente.
7: Es un excelente servicio y un excelente apoyo, ya que eso nos ayuda a estar más cerca. Las gestiones que uno vaya a realizar se te facilita, sobre todo las personas que somos de escasos recursos, que se nos es complicado viajar, en este caso al estado, a la capital, a realizar alguna gestión con respecto a alguna necesidad que nosotros tenemos en nuestras comunidades.
8: Pues bien, gracias a Dios, todo bien, se han acercado las ayudas. Pude sacar mi credencial de CEDAPOC sin ningún problema, sin nada, solo con mi copia de credencial. Gracias a Dios, hay un apoyo, ¿verdad?, de parte del gobierno. Nos ha apoyado mucho en esa parte, porque a veces no hay las posibilidades para acercarse hasta Villahermosa.
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0: La Comisión Federal de Electricidad. La Comisión Federal de Electricidad construirá una nueva subestación eléctrica en el poblado Cuauhtémoc, en Centla. Actualmente se lleva el proceso de licitación para la adjudicación de los trabajos.
1: Con el firme propósito de mejorar el suministro eléctrico a los ciudadanos del municipio de Centla, la Comisión Federal de Electricidad construirá una nueva subestación eléctrica en el poblado Cuauhtémoc. Actualmente se lleva el proceso de licitación para la adjudicación de los trabajos. El subsecretario de Desarrollo Energético Sostenible de la Secretaría de Medio Ambiente y Desarrollo Sostenible, Gary Leonardo Arjona Rodríguez, anunció en la audiencia pública del gobernador Javier May Rodríguez la construcción de la subestación eléctrica que se sumará a las existentes en Frontera y Tabasquillo de esta región de los ríos.
9: Afortunadamente para Centla, y con la participación muy importante del alcalde, que fue quien donó el terreno, ya se ha avanzado mucho en el proceso para la para que Centla, concretamente en Cuauhtémoc, tenga próximamente una subestación. Sería la tercera en el municipio de Centla. Actualmente está la de Frontera y la de Tabasquillo. Y esta subestación, cuando esté construida y operando, va a ayudar muchísimo a toda la población de Centla, porque va a permitir descargar de justamente las dos existentes, de la de Frontera y de Tabasquillo, y bueno, va a haber mayor flexibilidad a la hora de ciertas necesidades o emergencias, ¿no?
1: Comentó que ya inició el proceso de licitación para adjudicar los trabajos de la subestación, que iniciará a mediados del mes de agosto del presente año.
9: Ya inició el proceso licitatorio a mediados de julio, y si se logra adjudicar, esto es bien importante aclararlo, si se logra adjudicar adecuadamente, Comisión Federal de Electricidad nos ha referido que para mediados de agosto se estaría iniciando las labores de construcción de la subestación, primero en la etapa de la obra civil y luego ya viene la parte eléctrica y bueno, luego la puesta en marcha. Va a ser una subestación de 20 NVA capacidad. Entonces, sí, claro, en toda la zona aledaña a Cuauhtémoc, pero como digo, la realidad es que ese incremento en la capacidad de MVA, de 20 MVA, va a beneficiar a todo el municipio, porque Comisión Federal de Electricidad va a lograr descargar de las dos subestaciones que actualmente operan.
1: Con la nueva subestación que se construirá en Cuauhtémoc Centla, se reducirá la carga de servicios de las subestaciones de Frontera y Tabasquillo y habrá mayor equilibrio en la distribución del suministro a los usuarios. 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
6: 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Ya estamos de regreso en Noticias al Mediodía con Nayeli Ruiz. Gracias por seguir con nosotros. La información continúa.

0: Y estamos de regreso aquí en Al Mediodía, siendo ya la 1:00 p.m. con 19 minutos. Es nuestra sección CENEPRED, los lunes de CENEPRED, pero en esta ocasión quien está con nosotros es Ana Hernández, que es maestra de belleza y forma parte de esos talleres socioproductivos de CENEPRED. Muy buenas tardes y bienvenida.
1: Hola, buenas tardes, Nayeli. Gracias. Muchas gracias por la invitación.
0: Qué gusto tenerla con nosotros. Qué gusto tenerla con nosotros en este inicio de semana, porque estos talleres socioproductivos son un empoderamiento también para la mujer y van cambiando la vida de una, ¿no?, con esos talleres que ustedes imparten.
1: Claro que sí, es una ayuda muy importante para las mujeres de hoy en día que buscan una entrada extra para sus casas, para ayudar en el hogar. A veces no pueden salir por los hijos. Y pues esto es una ayuda para que puedan hacerlo dentro de sus casas.
0: ¿Y cómo se pueden acercar con ustedes? Por ejemplo, ¿cómo son esos talleres? ¿Por dónde empiezan? ¿Van aquellas que son desde cero o aquellas que ya tuvieron en alguna ocasión un acercamiento, en este caso, a la belleza, pero que abarca muchas cosas, ¿no?
1: Sí, así es. Pues yo doy clases principalmente de uñas. Uh-huh. Y ponemos ahí nuestros anuncios y ya directamente ahí en CENEPRED ya se les da la información. Y ahí se le dan los talleres, ya se hacen los grupos. Uh-huh. Ya para realizar los talleres.
0: Okay, y eso pues es una ayuda, ¿no?, que también así forma es. Parte de lo que hace CENEPRED con esto.
1: Así es, principalmente el apoyo que se le da a las mujeres para que puedan realizarse en el ámbito que ellas quieran, porque pues ya vamos a ampliar todo lo que es sobre belleza.
0: ¿Y cuántas horas del día le dedican a esos talleres?
1: Son 3 horas.
0: Uh-huh. O sea, es una inversión porque uno va aprendiendo y luego ellas mismas se han autoempleado.
1: Así es, claro que sí.
0: ¿Cómo ha cambiado la vida de usted y de aquellas mujeres que forman parte ya de estos grupos? Y que, bueno, todo es en base también, es con base a evitar es la prevención justamente de los delitos. Muchas mujeres que también necesitan hacer algo nuevo y algo bueno, pues también se acercan allí con ustedes, ¿no? ¿Cómo cambia la vida esto?
1: Pues sí, cambia la vida en muchas formas, porque pues yo también vengo de abajo. Empecé cuando tenía a mi niña mayor. Desde mucho antes yo estudiaba belleza, siempre me gustó. Entonces salí a trabajar precisamente y me fui desarrollando en ese ámbito, lo fui buscando como me ha gustado. Uh-huh. Y la verdad que como lo he ido haciendo, logré tener mi salón de belleza y tengo 4 hijas y de ahí todo se ha ido dando, todo por ellas.
0: Okay. Las mujeres que estén interesadas en acercarse a esos talleres socioproductivos de CENEPRED, ¿cómo pueden hacerlo? Y platícanos cómo se vive un taller de estos.
1: Pues yo en especial trato de darle lo mejor para que ellas aprendan y salgan ya con el conocimiento para que lo puedan desarrollar. O sea, no las dejo a medias, yo trato de que ellas aprendan y saquen todas sus dudas que tengan y se les sigue dando el apoyo después del taller, se les sigue dando el apoyo mientras ellas lo requieran.
0: Es de uñas en este caso. ¿Dónde das tú el taller? Cuéntanos, ¿en qué horario? ¿Dónde?
1: Ahí lo damos en el centro comunitario de CENEPRED
0: en Gaviotas.
1: En Gaviotas, ahí estamos ubicados, ahí por al lado del mercado de Gaviotas.
0: Ajá,
1: el nuevo mercado. Ahí estamos. Es un horario de 9 de la mañana a 12 del día.
0: Ok, sí. Y ahorita en vacaciones, bueno, que muchos también tendrán el tiempo, ¿se aperturan esos talleres?
1: Sí, ahorita vamos a aperturar uno para agosto, para que empiecen a iniciar los talleres. Y de ahí vamos a realizar uno que lo vamos a hacer como sistema escolarizado, ya para tener un poquito más. Ay, ya de porque sí preguntan que si viene avalado por la SEP. No tanto como eso, pero yo sí tengo ya esas certificaciones que puedo darles ya un diploma. Y aparte CENEPRED les da su reconocimiento.
0: Ok, pues muchas gracias a la maestra de belleza Ana Hernández, que forma parte de estos talleres socioproductivos de CENEPRED que implementa en este caso ahí en lo que está en Gaviotas, cerca así del mercado. Entonces, uh-huh, pueden acercarse, también seguir las páginas de CENEPRED TAP Así están en todas las redes sociales para que allí vean ustedes los datos, la información y acudan a esos talleres que van a aperturar uno en agosto, me mencionan. En agosto. Así que las interesadas en este caso con usted de uñas o si ya habían llevado algún curso, tienen la intención que vayan y que continúen incluso estos talleres escolarizados que nos mencionan que van así a tener. Entonces que estén al tanto de ello.
1: Claro que sí, vamos a iniciar con las chicas desde cero para que puedan ahí con la licenciada Olga. Que ella es la que nos apoya con los talleres.
0: Y muchas gracias, gracias por haber estado con nosotros.
1: Gracias a ustedes por la invitación.
0: Eso fue nuestro lunes, nuestra sección de CENEPRED, así que ya lo sabe, súmese a estos talleres que se imparten y puede conocer la información en sus redes sociales. Continuando con más temas de lo que ha sucedido en Tabasco, para mejorar la calidad de atención y acercar los servicios de salud a los derechohabientes de los programas La Clínica es Nuestra y Laboratorio en tu Clínica, el gobierno federal destina una inversión histórica de 250 millones de pesos en la remodelación de unidades en la entidad. Quien lo informó así es la coordinadora del IMSS Bienestar en Tabasco, el coordinador del IMSS Bienestar en Tabasco, Pablo Caso Torres.
2: Para mejorar la calidad de atención y acercar los servicios de salud a los derechohabientes de los programas La Clínica es Nuestra y Laboratorio en tu Clínica, el gobierno federal destina inversión histórica de 250 millones de pesos en la remodelación de 523 unidades de todo el estado de Tabasco. El coordinador del IMSS Bienestar en Tabasco, Pablo Caso Torres, comentó que los recursos de los programas La Clínica es Nuestra y Laboratorio en tu Clínica es un logro de la Presidencia de la República porque permitió mejorar la compra de mobiliario y reforzamiento a la atención médica para los ciudadanos.
3: El recurso a La Clínica es Nuestra es una de las estrategias logro de la Presidencia de la República. En el estado de Tabasco, en la administración pasada tuvimos 523 unidades beneficiadas con el recurso de La Clínica es Nuestra, que permite mejorar pues infraestructura en general, la compra de mobiliario, reforzamiento a la atención médica por medio de equipamiento, y esto hace que nuestras unidades tengan mayor capacidad resolutiva. Aunado a esto, nosotros tenemos el recurso del Laboratorio en tu Clínica, que es una estrategia que se está implementando a nivel nacional en las entidades recurrentes del IMSS Bienestar. Y estamos a la par del equipamiento de la Federación por medio de la Laboratorio en tu Clínica, más lo de La Clínica es Nuestra.
2: Señaló que el Laboratorio en tu Clínica consta de equipamiento en hospitales de primer nivel para hacer análisis de laboratorios, biometría emitida y química sanguínea en las unidades de salud y que evitan el traslado de los pacientes.
3: Laboratorio en tu Clínica. Laboratorio en tu Clínica consta de equipamiento de primer nivel para hacer análisis de laboratorio en tus unidades. ¿Qué nos beneficia esto? Que la persona no se traslade a los segundos o terceros niveles de atención para hacerse una biometría hemática, una química sanguínea, un uroanálisis. Entonces, esto se puede hacer desde la consulta en las unidades de primer nivel de atención, pero también están vinculados con internet satelital y el expediente clínico, lo que permite que podamos vincular las atenciones de un centro de salud a un hospital de segundo o de tercer nivel o entre centros de salud.
2: Precisó que para estas acciones el gobierno federal destina más de 250 millones de pesos para las unidades de primer nivel de atención y el equipamiento de alta tecnología. En comunidades apartadas, donde se llega por medio de transporte acuático, se construirá un laboratorio en tu clínica y se mejorará la infraestructura con el apoyo de los gobiernos federal y estatal.
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0: Este año, Tabasco, al mes de junio, el gobierno federal ha invertido más de 21 mil millones de pesos mediante los programas sociales. Quien lo ha destacado de esta manera es la delegada de Bienestar aquí en nuestra entidad, Lorena Méndez Denis.
5: Estamos felices, muy contentas, contentos porque pues esa transformación que se está dando en nuestro país pues se refleja en cada una de las personas que reciben los programas sociales y las pensiones. Para el estado de Tabasco, en este año, al mes de junio, el gobierno federal tiene una inversión de 21.200 millones de pesos. Y creo que eso pues nos llena de mucha satisfacción, el poder contar con esa inversión. Una cifra que ha ido creciendo, sobre todo cabe mencionar que tenemos nuevos programas con el gobierno de la presidenta Claudia Sheinbaum. Uno es el programa de la beca Rita Cetina, que para el año 2026 está aplicando para los estudiantes de nivel primaria, que no estuvo este programa vigente en el 2025. Los programas que tenemos aquí en el estado que reflejan esta inversión son 17 programas, entre programas y pensiones. Y el número de personas beneficiadas son 962.880 personas.
6: Al momento.
5: Estamos hablando que en tema de becas, para este año aplica hasta nivel de primaria, pero para el próximo año 2027 vamos a estar hablando también de que se ingresan las niñas y niños de nivel preescolar.
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2: Ya estamos de regreso en Al Mediodía. Muchas gracias por escucharnos en la radio de Tabasco y en Mega FM. 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Y en este lunes vamos a iniciar también con los deportes. Ya ven que a veces como que nada más quiero dar las exclusivas en Gama Deportiva al rato. Ahí a veces lo tengo aquí, a veces no. Y tengo el gusto de estar en estos momentos con el señor Juan Carlos Medellín en nuestra sección Autoridad Deportiva.
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5: Gracias, Nayeli. ¿Cómo estás? Muy buenas tardes y como siempre, gracias por la presentación tan entusiasta. Amigos, bienvenidos a los Deportes al Mediodía. Hay bastantes cosas que comentar. Recuerde que en este próximo mes, el mes que viene, vamos a tener Motonáutica. Va a estar intensa, sin duda alguna, la segunda edición de las 50 Leguas del Grijalva en su nueva edición, en la edición moderna, porque se tenía el año pasado, se ajustaron como 30 y tantos años de no realizarse y regresan precisamente en el próximo mes de agosto, 15 y 16, Villahermosa Frontera, Frontera Villahermosa, con el espectáculo de las lanchas fuera de borda, las turbinas, también las motos acuáticas que estarán en un buen espectáculo. Y también antes de ello, del 12 al 15, tendremos el Nacional de Patinaje sobre Ruedas, que lo invito a que vaya a verlo allá a Olimpia 21, porque va a estar interesante, vendrán patinadores de todo el país. Es un evento que además es selectivo, por lo cual tienen que venir todos los patinadores a nivel nacional. ¿Por qué? Pues simple y sencillamente porque si no se van a perder la oportunidad de ser seleccionados nacionales, porque es selectivo precisamente para ese detalle. Y bueno, en la información internacional, Isaac del Toro consigue algo que no se había logrado, ser podio en la Tour de Francia en el ciclismo. Esto es histórico, sin duda alguna, un tercer lugar que logró este muchacho, que ha sido toda una revelación de unos años para acá en el asunto del ciclismo, ha hecho cosas increíbles. Y bueno, ahora tercer lugar, su coequipero quedó en primer lugar y entre los dos pues trabajaron para que él no perdiera precisamente ese tercer lugar, ya que el otro había asegurado el liderato. Así es que qué bueno, felicidades, y está haciendo realmente una gran representación de los mexicanos este muchacho Isaac del Toro, oriundo de Baja California.
2: Baja California.
5: Y sin duda alguna que deben estar muy contentos por allá con él. Los Olmecas, si en este momento terminara la campaña, nos iban a tocar enfrentarnos ¿a quién sería bueno enfrentarnos en este caso? Diablos es líder, Olmecas segundo, Bravos tercero, Pericos cuarto, Tigres quinto y Guerreros sexto. A los Tigres de Quintana Roo nos enfrentaríamos, a los Tigres de Quintana Roo, que sería una serie complicada sin duda alguna, porque pues hay no tan buenos recuerdos, son unos agarrones tremendos, y aunque uno vaya bien, a veces eso no interesa, el otro trata de ganarte a como de lugar, y como ahora pues se van a jugar quizá el seguir vivos en la contienda, pues van a ir con todo en estas series playoff. Faltan 9 juegos para que termine la temporada.

0: temporada regular y de ahí empezar con los playoffs. El acomodo va a ser de Bravos, Pericos, Tigres y Guerreros. Ellos tendrán que ubicarse lo mejor que puedan porque Olmecas va a terminar en el segundo lugar indiscutiblemente. Faltan 9 juegos. Tendría que perder los 9 para perder precisamente su clasificación y que los otros ganaran también. Entonces, no. La pleito va a ser entre los 4 restantes, que son 6 los que califican, y a ver cómo le va a Olmecas, que mañana abre serie allá en el puerto de Veracruz frente uh-huh. al equipo del Águila. Suerte para ellos. En el fútbol de la primera división, en lo que son las damas, hay nuevo formato. Qué bueno que las toman más en cuenta. Esperemos que les aumenten sus salarios porque estas chamaconas están dando bastantes cosas positivas de qué hablar, están haciendo muy buenas entradas en los estadios donde se presentan y eso es bueno. Y en el nuevo formato posiblemente la pelea sea mucho mejor. Y en la varonil se jugó la jornada 2, pero antes de ello también se jugó el campeón de campeones donde Cruz Azul resultó campeón ante el Toluca, 3-1 le ganó en ese partido de campeón de campeones que se hizo en Estados Unidos. Y en la continuación de la jornada 2 el Atlante ya sacó su primer punto en la primera división en este regreso y está jugando en el nuevo Estadio Azteca. El América no pudo con el Atlante y empataron a 1. El León cayó ante Tijuana 1-0 con gol de Mora, que es la sensación ahorita, sobre todo de que parece ser que se está cotizando bastante bien para irse a Europa. Las Chivas con gol agónico del Piojo 1-0 le ganan a Juárez. El Atlas 1-0 le gana a Santos. Este partido de realmente es pésimo, pero pésimo el arbitraje. Muchísimo que desear. Yo creo que este árbitro que y a los del VAR también los van a salir castigando después de esta actuación porque estuvo increíble de veras con las marcaciones. Tigres en su casa terminó abucheado porque no pudo con San Luis, que le empata a 2 San Luis. El Monterrey de visita pierde con el Necaxa y Pachuca cae en su casa contra el Querétaro. Así es que están interesantes. El sábado pasado estuvimos en Jalapa, Tabasco, en la Tierra del Dulce, donde la Academia JI, equipo local, recibió a los Mayas de Palenque en el primer juego de la serie final de la Liga Instruccional de Béisbol. Muy bien por parte del equipo de Jalapa, este muchacho Daniel Olmos, excelente en la loma de los disparos, 11-12 ponches por 9 de su rival. Fue un duelo, a pesar de la diferencia en el carreraje, fue un duelo. La diferencia fue que muchas bases por bola y los errores que le cometieron al cuadro de los Mayas marcó la diferencia, que terminó 11 carreras por 5. A final de cuentas, el próximo sábado viajan a Palenque para el segundo juego. Si gana la Academia, se coronan. Si gana Palenque, regresan el día 8 a Jalapa para el tercero y definitivo. Así es que hay que estar pendientes. Mañana hay rueda de prensa para el motocross que van a realizar aquí en Tabasco, la gran final regional, y eso es interesante también, y esperemos en este caso que sea muy bueno para los motociclistas de Tabasco, que tendrán una gran participación seguramente. Y bueno, nos despedimos, como siempre, diciéndole lo que dijo el famoso Schwarzenegger.
1: ¿Qué dijo?
0: Hasta la vista, baby. Bye.
1: Y nosotros con esto nos vamos a una pausa, es bastante breve, y tenemos más información aquí en El Mediodía.

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8: Una de la tarde con 45 minutos. Fíjense que también hace unos días las jornadas de atención al pueblo se llevaron a cabo en el municipio de Cunduacán. Y Tabasco pues se mantiene con un gobierno cercano al pueblo y así lo destacó el gobernador del estado en este municipio.
9: La jornada de atención al pueblo se trasladó este viernes al municipio de Cunduacán, Tabasco. El gobernador del estado, Javier May Rodríguez, atendió y escuchó a los ciudadanos de esta localidad. El mandatario acudió acompañado de secretarios de gobierno, funcionarios y directivos para que dieran puntual atención a cada una de las solicitudes de la ciudadanía. Destacó May Rodríguez que llevan 152 centros integradores visitados de los 205 que compone la entidad, cumpliendo con ser un gobierno cercano al pueblo.
10: Ya llevamos el día de hoy 152 centros integradores visitados de todo el territorio de las 205 centros integradores que componen nuestro estado. Esta es la nueva forma de gobierno que tenemos. Gobierno que está muy cercano al pueblo, que vamos al encuentro de ustedes, que no tienen que ir ustedes a buscar a los funcionarios, a las secretarias, a los secretarios, si no somos nosotros los que vamos al encuentro de ustedes, a escucharles, a atenderles, a intercambiar puntos de vista pero también nos sirve para planear juntos, planear la demanda comunitaria, la problemática que tenemos, en todos los sentidos, si es el servicio de aves.
9: La población que acudió a la jornada en Cunduacán señaló la importancia de los servicios que llegan hasta sus localidades, puntualizando que contribuye a agilizar trámites y generar un ahorro para su familia.
11: Pues muy buena, porque nos evitan a que tengamos que ir hasta la capital a tratar asuntos que pues él nos ayuda viniendo al municipio. Pero sí que nos hace un ahorro económico.
12: Bien. Gracias a Dios ahorita. Pues yo he andado desde el principio, desde que empezó hasta terminar. Ahorita que está de gobernador.
13: Para mí muy buena porque nos ayuda a ver nuestros problemas directamente con él. La verdad, pues esperamos que nos dé buena respuesta, porque yo vengo a dejar una, como una queja de mi comunidad.
14: Buenos días, pues la verdad que son muy beneficiarias para el pueblo. Yo es la primera vez que acudo aquí, pero pues en otras ocasiones mi familia han dicho que dan un buen servicio.
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8: Y fíjese que el estudio técnico para el aumento de la tarifa al servicio público se trabaja en conciencia de fondo y profesionalmente. Así lo aseguró el secretario de Movilidad en el Estado, Rafael Elías Sánchez Cabrales, y señaló que habrá ajustes, pero sin afectar la economía de los usuarios.
16: Mira, hay una petición de los transportistas en general, de diversas modalidades, porque tiene muchos años que no se revisa este tema a fondo, de manera consciente, profesional. Y desde luego estamos en estudio técnico, ya estamos bastante avanzados, siempre pensando en la economía familiar. No, acuérdate que el servicio de transporte público en el estado de Tabasco es concesionado. En su gran mayoría lo presta un particular, mediante una concesión que otorga el Estado. Y bueno, pues desde luego hay que vigilar que sea pues un servicio que sea rentable, para que las unidades puedan irse modernizando poco a poco, ¿no? Pero por el otro lado también pensando en que el costo del transporte público pues no tiene que impactar de manera severa, ¿no?, a la economía familiar. Entonces, es un tema que traemos ahí, y de que bueno, apenas tengamos todos los elementos técnicos, se dará algún resolutivo al respecto.
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8: Vámonos a temas que habló la presidenta de México, y es que se pronunció sobre las declaraciones del mandatario de Nicaragua, Daniel Ortega, respecto a la posibilidad de no realizar elecciones en ese país. Sobre esto afirmó que México mantiene una política de respeto a la autodeterminación de los pueblos y respaldará las decisiones de cada nación, que cada nación tome en torno a su propio destino.
17: Daniel Ortega, quien dijo que ya no va a haber elecciones en su país, para que no llegue la oposición, para que no llegue la derecha. Entonces, quiero preguntarle si está de acuerdo usted con esa decisión del presidente Ortega.
18: Bueno, primero es la autodeterminación de los pueblos, lo que decide el pueblo de Nicaragua. Y nosotros siempre estamos de acuerdo con la democracia, en todos sus términos. Esa es mi respuesta, ambas.
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8: Tras su gira por Acapulco, que fue durante este fin de semana, la presidenta Claudia Sheinbaum destacó los trabajos que realiza la Comisión Nacional del Agua para asegurar el suministro de agua potable en la región, especialmente tras los daños ocasionados por fenómenos naturales como los huracanes Paulina, John y Otis.
18: Un agua del subsuelo, que viene del río, la filtran y después las bombas para llevarlo a los distintos lugares de Acapulco están a una altura más o menos de 9 a 11 metros. Es decir, son torres muy altas donde el bombeo viene arriba. Tiene que venir un bombeo sumergible, es decir, bombas que puedan operar con agua o dentro de, sumergidas en agua, y otras bombas que estén en la parte alta. Entonces están haciendo dos pozos de este tipo, radiales. Es una inversión muy, muy importante. Y el objetivo es que mantengan el agua para Acapulco y que, aunque venga una situación de fenómeno natural como un huracán, pues de todas maneras permanezcan funcionando. Ese es el objetivo. Al mismo tiempo se van a hacer varios tanques en distintos lugares, en la parte alta. Acapulco pues tiene la zona costera, que es principalmente la zona turística, y luego la gente en Acapulco vive principalmente en la montaña. Todas las colonias que se desarrollaron ahí, esas colonias pues tienen agua por tandeo. El objetivo es construir tanques para que pueda bajar agua por gravedad una vez que se bombea, para que tenga suficiente presión, y rehacer prácticamente toda la tubería de agua potable. Al mismo tiempo se están haciendo plantas de tratamiento. Acapulco tenía 24 plantas de tratamiento. En este momento funcionan algunas, pero también se echaron a perder con los huracanes. Entonces el objetivo es solamente dejar 9 plantas de tratamiento que estén operando adecuadamente y que también tengan la protección necesaria para que no pues se afecten con fenómenos naturales, y al mismo tiempo se desasolvan todos los ríos.
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8: La Secretaría de Educación Pública informó que la Universidad Nacional Autónoma de México conformó un comité para investigar los resultados atípicos detectados en un examen de admisión. La dependencia señaló que se revisarán tanto el componente tecnológico en los reactivos de la evaluación, al considerar que la modalidad virtual del examen por sí sola no explica las irregularidades registradas.
18: Lo que ellos tienen que resolverlo, no tengo tanta información de cómo se dio esta situación, pero sí es importante que se resuelva pronto, para poder dar certidumbre pues a todos los jóvenes que quieren entrar a la UNAM. No sé si quieran, si han tenido ustedes comunicación con la universidad, Mario, Ricardo, los dos.
19: Gracias, presidenta. Hemos estado en contacto con el rector Lomelí desde que se empezó a tener esta información. Me comentó la conformación de un grupo técnico para evaluar, tener un diagnóstico de efectivamente qué había sucedido. La última información que tenemos es que las inscripciones que iban a ocurrir a partir de hoy, por lo menos, están pues puestas. Están evaluando qué es lo que van a hacer, qué medidas van a tomar, y estamos ahí para apoyarlos en lo que sea necesario.
20: Sí, presidente, estuvimos en comunicación con las autoridades del UNAM desde el principio. Efectivamente nos comentaron que todo parte de una atipicidad en los resultados, ¿no? Hay un comportamiento atípico que debe de ser observado. Efectivamente hay un componente tecnológico que es el que se debe de revisar, ¿no? Hubo un cambio en la forma de hacer el examen, que es ahora de manera virtual. Eso por sí solo no dice nada, porque otras instituciones se ha hecho virtual y ha funcionado perfectamente. Al revés, hay muchos casos muy positivos que ha subido la cantidad de aspirantes a partir de que las instituciones cambian a modelos de virtuales para hacer el trámite de admisión. Pero es la parte tecnológica también mezclada con la parte, digamos, académica o de los reactivos. Entonces, lo que entiendo es que efectivamente se conformó un comité que va a evaluar las dos partes. Se va a hacer una revisión tecnológica, porque esta plataforma a través de inteligencia artificial revisa que no haya un fraude académico. Se tiene que revisar la parte tecnológica, pero también la parte de los reactivos. Es muy importante que los reactivos se cambien, que se utilicen distintos reactivos, y entiendo que la UNAM justo conformó este comité para poder evaluar las dos partes, y a partir de ahí van a tomar una decisión de qué es lo que seguiría. Entonces, pues estamos esperando a la UNAM a que tome termine su investigación, y bueno, estamos en mucha comunicación con ellos para, como dijo el secretario, lo que podamos ayudar.
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8: Es la 1:16 p.m. Muchas gracias a todas y a todos por habernos acompañado en este inicio de semana. Ya es lunes. Es el último lunes ya. Es que me distrae acá, Juan Pablo. Pensé que alguna otra indicación de que no, pues ya despedimos, me dijiste, ¿no? Ya despedimos, señores, ya hemos llegado al final del día de hoy. Muchas gracias por haber estado con nosotros, iniciando una semana más por la Radio de Tabasco, por Mega FM. Yo le invito a que se quede en nuestra programación, porque ahorita tenemos más música en concierto y también no se puede perder la Guelaguetza, esta tradición que será transmitida a través de nuestras frecuencias en la 1230 AM y en Mega 94.9 FM a partir de las 4:45 de la tarde. Soy Nayeli Ruiz, de corazón, bendiciones y quédese en nuestra programación.
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0: Son las 2:03.
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A veces pasamos la vida esperando el momento perfecto para empezar, olvidando que el solo hecho de estar aquí, respirando y compartiendo este espacio ya es un milagro. Esta tarde no venimos solo a escuchar notas, venimos a recordarnos que cada comienzo es una oportunidad de ser una versión más honesta de nosotros mismos. Bienvenidos a este viaje.

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Nadie sale ileso del silencio, pero nadie vuelve siendo el mismo. 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Respiren, sientan el pulso. Estamos vivos, estamos aquí. Y esta canción es nuestro derecho a celebrar que la tormenta ya pasó.

Uf, qué momento estamos viviendo. Me encanta esa vibra que me están mandando. Repórtense ahora mismo. ¿Quién está disfrutando esto tanto como yo? Soy Nayeli Ruiz y les recuerdo que la música es el único idioma que todos entendemos sin decir una palabra. Mantengan ese ritmo en el pecho, no bajen la intensidad porque lo que viene ahora les va a volar la cabeza. Seguimos en concierto.

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Seguimos adelante.

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0: Son las 3 con 58 minutos.
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0: Hola, hola, ¿qué tal? ¿Cómo le va? Lunes 27 de julio, estamos arrancando, por supuesto, esta sobremesa de inicio de semana, saludándole, por supuesto, a usted que nos escucha a través de las 6 estaciones de la Comisión de Radio y Televisión de Tabasco, también, por supuesto, a través de nuestras plataformas digitales en Facebook Live. Allí nos encuentra como Mega FM y la Radio de Tabasco 1230 AM. Un lunes algo nubladón aquí en la capital tabasqueña, seguramente que usted ya comió o va a su casa ya después de una jornada, intensa jornada de trabajo. Le invitamos a que se quede con nosotros, mi querido Samuel Torres ya está aquí conmigo.
1: Un gusto saludarles por supuesto a través de la frecuencia Mega FM y la Radio de Tabasco y por supuesto también a través de nuestra web www.coratenlinea.mx. Le recordamos que nos siga a través de la plataforma de Facebook. Le recuerdo que en Facebook nos encuentras como Mega FM, la Radio de Tabasco y Televisión Tabasqueña. Y bueno, este lunes tenemos muchísima información, mi querida Martita. Por supuesto, el chef Yelber Rafael y nos tiene todos los detalles acerca del mundo del espectáculo. Y vaya que hay información de los espectáculos. De igual manera, nos va a visitar la terapeuta Alejandra Ordóñez, nuestra querida Alejandra, con este maravilloso tema, prejuicios hacia el adulto mayor. Hay mucho que hablar.
0: Mucho que hablar. Y le invitamos para que esté muy pendiente de nuestra programación de las estaciones de radio y televisión, porque, bueno, nos vamos a enlazar con los amigos de Core TV en esto que es la Guelaguetza. 4:45 de la tarde, nosotros nos vamos a ir un poquito antes del horario normal. Y bueno, es que a través de la Red México, en esta colaboración entre medios públicos, se va a llevar a cabo la transmisión de la Guelaguetza a audiencias de todo el país y seguir haciendo el acceso a la cultura como un derecho para todas y para todos. Recuerde, en punto de las 16:45, usted será testigo, por supuesto, de este, lo que es el segundo lunes del Cerro de la Guelaguetza. Recordemos también que el pasado 20 de julio se llevó a cabo este primer lunes de Cerro y es el segundo lunes de la Guelaguetza, que es la máxima celebración cultural de Oaxaca, y regresa por supuesto estos tradicionales lunes de Cerro y su octava, y que por supuesto, la Comisión de Radio y Televisión de Tabasco, a través de sus estaciones, pues va a tener el gusto de transmitir para todas nuestras audiencias de la Corat. Y sin más, bueno, vamos a dar la bienvenida también a un querido colaborador que ya está aquí en la línea telefónica, porque trae fresquecito todos los espectáculos y seguramente que ayer estuvo viendo la entrada de los disque famosos que llegaron ayer y que por supuesto nos vas a dar toda la relatoría de todo lo que ha acontecido en el mundo de los espectáculos, mi querido Chef Rafaeli.
2: Así es, Martita, Samuel, excelente tarde a usted y al auditorio en esta tarde relativamente nublada. Le quisiera decir que fresca, Martita, pero aquí en el trópico húmedo, ni aunque estemos nublados, hace fresco. Está este bochorno, Martita, sí. Que está pues el cielo anunciando lluvias, está tronando el cielo, así que pues vamos a ver más adelante qué pasa, Martita. Y pues los truenos que te dieron anoche fue cuando entró Galilea Montijo deslumbrante con ese vestido, Martita, preciosa, excelente. Nunca la habíamos visto a ti, Martita.
0: ¿A poco?
2: La verdad que Jessica Marmolejo, que fue la estilista y la creadora de este vestido, explicó en redes sociales el atuendo que preparó especialmente para ella, como si fuera una película en 3D o en 4D de Hollywood. Imposible no ver a Galilea Montijo. Brilló literalmente con un vestido luminoso que dejó sin palabras no nada más a los presentes, sino nada más a todos los que estuvimos ahí pendientes, Martita. Bueno, como ya todos lo sabemos, pues esperaba ver como sorpresa a Cray, el creador de contenido, Martita. Sin embargo, nunca llegó. Se dice que pues la producción le entregó un libreto que él no quiso ser. De hecho, más al ratito le voy a platicar una anécdota, Martita. De hecho, inmediatamente ni perezosos se formaron los equipos que pues ahorita Martita estuvo un poquito diferente a que los habíamos, nos uh-huh. tenía acostumbrados con uh-huh. los tradicionales team. Fíjate que en la habitación Ibiza estará el creador de contenido Aldo Rendón, S. Pérez, Cintia Clido, Janet García, Ernesto Laguardia y Luis Chaparro, que yo de ahí nada más conozco a Ernesto Laguardia y a Cintia Clido. En la habitación Tulum, nuestra queridísima Karina Torres, Martita, que ahorita le voy a platicar una anécdota, está Brianda de Llanara, Memo Shur, que es un, creo que de narrador deporte, ¿sí? Aranza Ruiz, Mariana Ochoa, que es la ex de TV Azteca también, cantante de OV7, Moisés Peñalosa, que pues a él sí lo recuerdo porque es un modelo profesional, estuvo participando en el Mister Supranational hace 3 años y quedó en tercer lugar. Fede Vigevani, que es un creador de contenido uruguayo, Martita, que uh-huh. Por ahí tiene una anécdota que él no entró como habitante, sino entró por ahí como algo misterioso que yo creo que, según lo que yo veo, más bien sería como un espía, Martita. Masad Altamimi, que fíjate que también es un creador de contenido árabe, que ahorita le voy a platicar, Martita, que está en el ojo del huracán. Nada más déjeme terminar con Gema Garoa, que también, Martita, tuvo una anécdota, Jimena Herrera y Flor Vigina. Fíjate que voy a empezar por el orden de Gema Garoa, que pues ayer entró a la Casa de los Famosos, inmediatamente le avisaron que su padre había muerto, Martita, y lo platicó con una calma que la verdad que nos sorprendió por ese corazón que tiene. Yo creo que tiene un temple de acero, por lo que la mujer dijo que no se iba a retirar de la casa porque nunca había convivido con su padre, Martita. Yo creo que pues por ahí ya perdió algunos puntos, no solamente con sus seguidores, sino con los que la tratamos de conocer. Fíjese que Masad Altamimi, que este creador de contenido árabe, Martita, está en el ojo del huracán, ya uh-huh. que se dice que podría salir mucho antes de la Casa de los Famosos porque tiene 2 demandas, Martita, y ya están puestas ante la fiscalía, una en Mexicali, Martita, y se le requiere, la verdad, creo que antes de un mes tiene el citatorio, posiblemente mande a sus abogados, no estamos todavía en eso e investigando, pero vamos a ver qué es lo que sucede en estos días, porque fíjate que sí, está muy fuerte, Martita, ese tema. Fíjese que estaba yo checando también en las plataformas a ver cómo quiénes eran esta persona o quién era, porque yo hasta hace unos días no sabíamos pues nada de él. Solamente sabemos que nació el 15 de junio de 1990 en Arabia Saudita. Él tiene 36 años de edad. Cuenta con una comunidad de casi 2 millones de seguidores en Instagram. Se hizo conocido por video reacciones y por involucrarse en reacciones con influencers mexicanos como Melissa Navarro y Alejandra Tijerina. Fíjense que Martita, pues como le digo, tiene una demanda por ahí en la Corte de Mexicali, en la que pues tendrá que responder para poder deslindar responsabilidades, Martita, en estos días. Fíjese que también el estilista por ahí, Aldo Rendón, estuvo haciendo anoche unos comentarios muy desafortunados uh-huh. en cuanto a Mariana de OV7. Creo que por ahí ya tuvieron un encontronazo en el pasado mes de junio. Fíjese que el estilista dijo en su programa que en una sesión de fotos pasada con OV7 fue muy difícil y tachó a Mariana Ochoa de insoportable, Martita, por lo que ayer no se hicieron esperar las reacciones de la cantante y respondió en rueda de prensa que no conocía al diseñador y pues que no tenía ni siquiera idea de quién era. El encuentro en que ambos coincidieron como participantes en la Casa de los Famosos, pues ayer le dio una disculpa así entre dientes, Martita, por lo que Mariana pues no le quedó más que pues responder que sí. De hecho, hace rato, apenas hace unos momentos en su plataforma, pues estaba comentando la difícil situación con la que atraviesa por sus ex compañeros de OV7, en los que pues dice que hace 8 años ya rompió Martita toda relación. Recordemos que Aldo Rendón es un conocido estilista de moda, consultor de imagen, creador de contenido, desde hace más de 25 años tiene experiencia como asesor de imagen, estilista de divas del espectáculo como Thalía, Galilea Montijo, Gloria Trevi, Belinda, entre otros, Martita. Y fíjate que saliéndonos un poquito de lo de la casa de los famosos. Bueno, le comento ya para finalizar, Martita, que luego de que se dio la noticia de que Fide Vigevani no iba a estar como participante, pues fíjese que Karina Torres y Aldo Rendón se convierten en estos dos participantes como los más fuertes tras quedar fuera de la competencia el youtuber Fede Videgani, que tiene 77 millones de seguidores en su plataforma. Ahora la licenciada Karina Torres y el morito de las estrellas Aldo Rendón son las grandes celebridades, Martita. La pregunta está en el aire. ¿Ustedes a quién apoyarían, Martita? Esa es la gran pregunta que nos quisiéramos hacer. Y fíjense que para salirnos un poquito del tema, yo le quería preguntar que hasta hace unos días yo estaba frustradísimo, Martita, de que, pues ya ve que ahí está nuestro compañero Samuel Torres, que fuimos graduados de la Escuela de Comunicación de Román de la Cruz. Claro. Pues fíjense que donde quiera que yo me paro y me pregunto, pues digo siempre que vengo de un pueblo de Hueyapan de Ocampo, que está un poco al sur de Veracruz, muy pequeño, Martita, donde pues era muy difícil acceder. En mis tiempos de hace 60 años le estoy hablando a la escuela. Pues fíjense que se me quitaron hace rato todas mis frustraciones, porque me estoy enterando que este 12 de agosto de 2026 en la Ciudad de México, junto a su mamá, la actriz Verónica Castro, como madrina de generación, a sus 51 años, el cantante concluyó por fin sus estudios de bachillerato, Cristian Castro, que dejó pendiente desde su juventud. Imagínense, del fecha del 2 de agosto del 2026 en la Ciudad de México, y teniendo como madrina, como dije hace unos momentos, Verónica Castro amadrinará, Martita, la entrega de documentación que acredita de que ya Cristian Castro tiene la preparatoria terminada, Martita.
0: Qué bueno, ¿no? Felicidades.
1: Tarde, pero seguro.
0: Exacto, más vale tarde que nunca.
2: Oiga, Martita, pues
1: falta ver si llegó.
0: ¿Será que llegó?
2: A ver si no compró el título, Martita. De verdad, fíjate que yo estoy muy, muy, la verdad que...
0: Sorprendido,
2: pero pues a la vez, Martita, pues eso me vino como un ánimo, la verdad. Vamos, me vino como una...
0: Se fue a Tepito, creo que se fue a Tepito.
2: Como un segundo. Yo creo que allá voy a tener que ir, Martita, y la que se debe de ir también a Tepito, Martita, a vender su ropa y a rematarla, pues es la famosa dueña del Pato Merlín, porque fíjate que recordemos que el Pato Merlín durante el Mundial alcanzó, Martita, una fama en la que ni siquiera ella se imaginaba. Pues fíjate que ahorita se está quejando de que el famoso pato que ganó popularidad durante el Mundial lamentó que la rentabilidad del ave haya disminuido considerablemente tras el torneo. En una entrevista explicó que la realidad ha sido muy distinta a la que se percibe en redes sociales, ya que en su línea de ropa inspirada en Merlín registró unas ventas muy por debajo del esperado, así que yo creo que su camino de ellas iba a ser Tepito, Martita. Es increíble ver a tanta gente comentar y compartir y decir que ama el pato, pero cuando lanza la ropa, pues muy poco la compran. Dice que la fama en redes sociales no se ha traducido en dinero real, Martita. No sé usted cómo vea este tema, pero yo creo que...
0: No se lo quiso vender a Poncho de Nigris, ¿no?
2: Estaba en su momento, de verdad. Ahora sí que tenía, ahora sí que le pudo haber caído. Ahorita ya se le fue,
1: claro,
2: la oportunidad. Martita, esos 5 minutos de fama, esa oportunidad. Claro. Y ahorita pues ya, por no decir el perro de las dos tortas, se quedó con el pato de las dos tortas. Martita, Samuel, estimado auditorio, porque ahora sí que ni siquiera... le cayó una cosa y la otra. Yo creo que ahora sí que se va a tener que ir a Tepito a rematar toda esa ropa que le quede. Martita, no sé si tenga por ahí.
0: Pues muchísimas gracias, pregunta. Mi querido chef.
1: Yo tengo una duda, Martita. A ver, nuestro querido chef que lo sabe todo. Sí. En redes sociales se dijo mucho, mi querido chef, estaba guapísima Galilea Montijo durante la transmisión de la Casa de los Famosos, pero no sé usted si notó que sí, ciertamente en redes sociales se marcó mucho la boca.
0: Ay, yo el ojo le vi que trae uno más arriba que el otro.
2: Sí, Martita, de hecho, desde hace días se ha estado manejando esta situación en cuanto al rejuvenecimiento, obviamente, del que se ha hecho, en que su cara ya no tiene los gestos. Recordemos que hay muchos artistas que han perdido ya ese... pues esa gracia de uh-huh. gesticular como nosotros, pues que tenemos todavía esa elasticidad, Martita, aunque sea pues que no nos hemos realizado ninguna operación. Pues yo creo que sí, obviamente ella siempre trata de dar lo mejor. De hecho, hace rato su marido estuvo reaccionando, compartiendo las publicaciones y presumiendo a su esposa, Martita. Sin embargo, pues fíjese que sí, ya nos dimos cuenta de esa situación, sí. Samuel, las redes sociales. Obviamente sí.
0: Las redes sociales no perdonan nada.
1: Bueno, así también es. Hay que entender, son 53 años que ya tiene.
0: 53 años.
1: Sí. Años, ya también los años no pasan en vano.
0: Así es. Pues te agradecemos mucho, mi querido chef. Tenemos que ir a una pausa promocional. Mándanos, por supuesto, tú desde allá, desde donde te encuentres, para que vayamos a los promocionales de La Sobremesa.
2: Por supuesto, Martita, estimado maestro Samuel, auditorio. Nos vamos a unos promos y regresamos. Esto es La Sobremesa.

0: Son las 4 con 17 minutos.
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0: 4 de la tarde con 20 minutos. Hablábamos de esta transmisión que a las 4:45 estaremos muy pendientes de llevar a usted. Estamos en un enlace a nivel nacional con la red. Con la Red México, con los amigos de lo que es la Corporación Oaxaqueña de Radio y Televisión.
1: Así es, la Comisión de Radio y Televisión de Tabasco, CORAT, y la Corporación Oaxaqueña de Radio y Televisión, CORTV, fortalecen sus relaciones como medios públicos y se enlazará esta tarde, por supuesto, en unos minutos, para transmitir la Guelaguetza por el canal 46.1 de Televisión Tabasqueña, nuestras redes sociales, Mega FM, la Radio de Tabasco, y por supuesto a través de nuestra web www.coratenlinea.mx. Y de igual manera les tengo una noticia muy importante. De la misma forma intercambiaremos contenido de Tabasco con el público oaxaqueño a través de Core TV, como nuestros próximos Festival Ceiba y el Festival del Chocolate. No se pueden perder, por supuesto, estas transmisiones que vamos a estar haciendo a través, en unión con nuestros amigos de Core TV.
0: ¡Qué maravilla! Por supuesto, allí en Oaxaca podrán escuchar pues las voces de nuestros locutores y conductores de la Comisión de Radio y Televisión de Tabasco. Recordemos también que esta festividad de la Guelaguetza es reconocida por preservar y difundir la riqueza cultural del estado de Oaxaca. Reúne a las 8 regiones de Oaxaca, lo que es Cañada, Costa, Istmo de Tehuantepec, La Mixteca, lo que es Papaloapan, Sierra Flores Magón, Sierra Juárez y Valles Centrales, cuyos pueblos comparten con orgullo sus danzas, sus sones, jarabes y expresiones musicales que han sido transmitidas de generación en generación. Hoy en punto de las 4:45, que son 16:45 horas, por la señal de la Comisión de Radio y Televisión de Tabasco. Y ahora sí, vamos a darle la bienvenida aquí.
1: Así es, nuestra terapeuta de cabecera Alejandra Ordóñez, que por supuesto nos visita con un tema muy muy importante: prejuicios hacia el adulto mayor. Mi querida Alejandra, buenas tardes, ¿cómo estás?
2: Buenas tardes, hola, muy bien.
0: Bienvenida.
1: Algo cansada, pero...
2: Bueno, llegué rayando, pero aquí estoy.
1: Se llevó unos cuantos semáforos igual que un servidor,
0: pero aquí está.
2: Pero llegué. No, muy contenta de estar aquí como siempre.
0: Qué bueno, encantados de verdad. Casi, casi la perdemos, porque si se queda tantito allá, sí, ya no llega. Pero bueno, aquí nos íbamos a enlazar todo el previo a la Guelaguetza, pero aquí está. Porque el tema que vienes a platicar tiene que ver con el adulto mayor, que son los prejuicios.
2: Exactamente. Específicamente, me gustaría hablar del edadismo, uh-huh, ¿sí? Que son esta discriminación o prejuicios que se tiene hacia las personas en general respecto a su edad. Sin embargo, está muy, muy marcado el edadismo en el adulto mayor.
0: ¿Sí? Por eso muchas mujeres no quieren decir su edad, o muchas personas.
2: Es parte de, uh-huh, bueno, un poquito de vanidad también.
0: Sí, también.
2: Pero porque empieza un prejuicio. Dices la edad y es, ¿qué están pensando? ¿Me veo más joven? ¿Me veo más grande? No, entonces, ajá, hay esto, bueno, ¿por qué no decimos la edad? ¿Qué tendría de malo decir la edad?
0: ¿Y qué sucede, Alex? ¿Es la sociedad que nos marca que a lo mejor piensan que una persona ya después de los 60, 70, ya no es funcional o qué?
2: Sí, justamente por ahí, uh-huh, va, ¿no? Uh-huh. Entonces, ¿dónde vemos el edadismo? Digo, en todo, uh-huh, en todo el contexto, en todo el medio. Pero, por ejemplo, en el trabajo, en el ámbito laboral, ¿qué edad, qué rango de edad te dicen que...
0: Hasta los 45 años.
2: Exactamente. Uh-huh. Entonces, ya después de los 45, conseguir trabajo, ¿cómo cuesta?
1: Sí, es difícil.
2: No, como si ya no fuese uno funcional, como, uh-huh, si ya no tuviese las habilidades. No, pues es que la tecnología no se le va a dar.
0: Bueno, y la experiencia.
2: Y la experiencia, uh-huh, exactamente. No tantas cosas, pero aparte, pues todavía hay funcionalidad y todavía hay habilidades, claro, hay mucho por dar y para dar, ¿no? Entonces ahí empieza, ¿no? Esta situación del edadismo, ¿no? De lo laboral. Ya estando trabajando, ¿qué hacemos con las personas más grandes? No, mejor dile a fulano porque es más hábil. No, mejor que vaya rápido.
0: Y hay una discriminación. Sí, claro.
2: Una discriminación.
1: Incluso en eventos, en convivios, se hacen a un lado. No lo invites porque no le entra el relajo, ¿no?
2: Ajá, ya no está para eso.
1: Ajá.
2: ¿Sí?
1: Mándenlo a dormir.
0: O se va temprano, no convive.
1: Claro.
2: Ajá. Exacto. Entonces, bueno, no se le da la oportunidad de demostrar sus habilidades y entonces uno mismo va haciéndose pequeño.
1: Claro.
2: No pequeña. Entonces, híjoles, es terrible, es terrible. En el ámbito médico, ¿qué pasa en el ámbito médico?
0: No sé.
2: Por ejemplo, hay síntomas.
0: Ah, bueno.
2: Que, sintomatologías que llega a la persona, la expone y automáticamente, es porque ya está viejita.
0: Es la edad. La edad
2: es claro. Normal por la edad y a veces no toman en cuenta realmente sus síntomas. No, y no investigan un poquito más que a lo mejor es un padecimiento que no es precisamente relacionado con la edad.
0: Digo, con la edad.
2: Hay padecimientos relacionados con la edad, sabemos, ¿no? Pero no todos. Y en cierta edad ya es como que, es por la edad. Y entonces minimizamos los síntomas y a veces, pues sí, se riega el tepache re feo,
1: claro,
2: ¿no?
1: Sí.
2: ¿No? Y en el mismo ámbito médico, ¿cómo tratamos al adulto mayor? ¿Sí? Lo infantilizamos. No empezamos, sí, abuelito. Para empezar decimos abuelito.
1: Sí. O no, mamita, ven por aquí, mamita.
2: Mamita,
1: corazón.
2: Papito, así ¿cómo? En chiquito, como es delicado.
1: Uh-huh.
2: No, o sea, es frágil, es vulnerable. Y entonces, bueno, no siempre. ¿Qué pasa, no?
0: Uh-huh.
2: ¿Qué otra cosa de las que hacemos? Les hablamos de tú. ¿Sí? Cuando, bueno, normalmente es respeto.
1: Un respeto, claro.
2: El respeto, ¿no? O sea, los años ganados.
1: Claro.
2: Valen.
1: Experiencia, años, claro.
2: ¿No? Todas las vivencias, ¿no? Entonces, de repente, ya los tratamos como niños, los infantilizamos, y eso es, les pedimos permiso, les preguntamos cómo quieren que les llamemos, ¿no? Nada más asumimos que estamos consintiendo o apapachando. Pero si les preguntamos, no todos están de acuerdo.
0: Uh-huh.
2: Yo conozco una persona que me decía, no, a mí díganme abuelo, no me digan abuelito. Yo no soy abuelito.
0: Uh-huh.
2: Yo no soy abuelita, o sea, díganme abuelo, o sea, no, porque es no me hagan menos.
0: Sí, se sienten minimizados y es como lo están tratando realmente, ¿no?
2: Exactamente, ¿no? ¿Y quiénes lo tratan así? Pues todos.
0: Uh-huh.
2: Familia principalmente, afuera, ¿no? Entonces.
0: Pero esto, mi querida Alex, se ha venido dando de unas décadas a la fecha. Yo recuerdo que a nosotros, nuestra generación, bueno, es que ya soy más grande que Samuel, mi generación era de un profundo respeto a nuestros adultos mayores, el saludo, el ponerlos en primer lugar, el de pedirle consejo. De hecho, antes se veía mucho lo de los consejos de ancianos,
2: pues
0: ¿no?
2: Pues es que es sinónimo de sabiduría,
1: claro.
2: ¿No? Si vemos otras culturas como la asiática,
0: uh-huh.
2: O sea, la sabiduría que nos regalan los ancianos, ¿sí? Es sumamente respetada.
0: Claro.
2: ¿No? Y en otros lados, no. Es desvalorada totalmente. ¿Ay, qué vas a ver? Ay, no, ¿tú qué vas a saber?
0: Hay un documental que se llama La ciudad de los pies, la Universidad de los Pies Descalzos, que es de una persona de la India que hace una universidad precisamente en un pueblo de la India donde el único requisito era no saber leer ni escribir y quienes enseñaban eran las adultas mayores. Hicieron una ciudad con celdas solares, sabían de ingeniería y todo precisamente por la experiencia que tenían con la comunicación que de cómo estaban los tiempos, de la astrología y todo, y todo lo que tenía que ver con hierbas medicinales. Entonces ahí el único requisito era no saber leer ni escribir.
2: Para entrar.
0: Sí, ¿tú crees?
2: Qué padre. Uh-huh. ¿Has escuchado hablar del parkour?
0: No.
2: Estas habilidades que saltan, brincan de marometas, de techos a techos, no sé si los han de repente visto.
1: Ah, ya entrevistamos a unos muchachos.
0: Sí, sí,
2: ajá,
0: sí.
2: Se llama parkour.
0: Ajá.
2: Ahorita no recuerdo en qué país, pero igual creo que por Asia, por allá. Uh-huh. Están enseñándoles parkour a los adultos de la tercera edad. Uh-huh. ¿Sí?
0: Como el cachibol.
2: Porque, pues, parte del parkour es enseñarlos a caer. Es fundamental en el parkour el poder caer, dar una marometa, pero no es porque... No, la marometa no es porque se vea bonito. Porque amortiguas el golpe.
3: Claro. Uh-huh.
2: No es parte de... Entonces, les están enseñando parkour adaptado, ¿sí? Porque, ¿qué pasa? El adulto mayor se cae mucho.
0: Uh-huh. Claro.
2: ¿Sí? Entonces... Que
0: como que vas perdiendo el equilibrio.
2: Exacto, sí. O sea, el cuerpo, o sea, no podemos negar que el cuerpo sufre cambios. Uh-huh. Sí, pero no quiere decir que te tengas que quedar quieto o quieta. Porque, claro, ¿qué es lo que hacemos? Sentamos al adulto mayor, no se mueva para que no se nos rompa. Aparentemente los estamos cuidando, pero no los estamos entrenando.
0: Y hay que hacer una cultura de cuidado al adulto mayor. Nosotros mismos somos una población que va a envejecer y las estadísticas lo dicen. Sí. Tú que eres profesor lo sabes. Las aulas ya nos están llenando de niños y niñas. Hay menos niños y niñas. Sí, entonces vamos hacia el rumbo de una población adulta mayor. Pero ya en los próximos, a la vuelta de la esquina tenemos esta realidad.
2: Sí, la matrícula infantil está cayendo. Sí. ¿No? Y vamos para allá, ¿no? Pero aparte, imagínate que nos pudiesen entrenar a ser más independientes en adultez mayor, ¿no? O sea, sería genial, ¿no? Entonces, este programa que se puso, y ahí pasan las imágenes, porque fue un reportaje que vi y me llamó muchísimo la atención. De hecho, de ahí fue que pensé en el tema, ¿no? Porque dije, ay, qué padre que deberían de implementarlo acá. Porque se ven que están en el parque, los enseñan a saltar, a caer.
0: ¡Qué maravilla!
2: Y entonces, la cantidad, porque vieron el resultado de lesiones, de fracturas de cadera, de rodilla, de estas situaciones, que pasa mucho, mucho, disminuyó, pero estratosféricamente. ¿Por qué? Porque pues son adultos activos que aprendieron a, si se van a tropezar, claro, pero aprendieron a cómo caer de ese tropiezo y no romperse. Entonces, en lugar de irlos a sentar,
0: a tener una actividad.
3: Son de trabajo.
0: Vamos a la pausa promocional.
1: Así es, nos vamos a una pausa y regresando, mi querida Alejandra, ¿qué te parece si nos cuentas cómo podemos empezar a cambiar, a ver al adulto mayor de otra manera diferente, hacerlos que ellos se sientan útiles? Porque pues yo te voy a contar mi anécdota más adelante con mi papá. Yo no dejo que mueva ni una aguja. O sea, yo es así como que veo tantito que está levantando y corre, mando a alguien, ayuda. O sea, soy muy protector en ese sentido con mi papá, extremadamente protector.
0: Pero creo que
2: no lo estás protegiendo, lo estás perjudicando.
1: Lo veo tantito y corre, ayuda, Ana. O sea, soy muy, muy protector con mi papá. Y a veces sí me queda viendo y me dice, oye, ya, déjame, todavía camino, déjame. Y yo, bueno, pero si por mí fuera, lo llevo cargando. O sea, sí, soy muy...
2: Ahorita así. Platicamos.
1: Regresando de la pausa, no le cambio, volvemos. Estamos totalmente en vivo a través de Mega 94.9 de tu FM y la radio de Tabasco 1230M. Pausa y volvemos.

0: Son las 4:34.
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0: 4:35, se va a caer el cielo en Villahermosa. Qué oscuro está. Es que se trajo la lluvia, Alex.
1: Sí, se trajo la lluvia y por supuesto también lo que queremos llevarle a ustedes es toda esta transmisión que más adelante vamos a tener este maravilloso enlace con nuestros amigos de Core TV acerca de la Guelaguetza. No se lo puede perder, toda la historia de Oaxaca, cultura, tradición y por qué no también conocer un poquito de la gastronomía a través de las pantallas del canal 46.1 de Televisión Tabasqueña y por supuesto a través de Mega FM en la radio de Tabasco y Televisión Tabasqueña.
0: Tiene dos opciones, lo puede ver y lo puede escuchar. Lo importante es que esté al pendiente de esta transmisión especial. Es el segundo lunes del cerro, es el último ya. Por supuesto, estamos muy orgullosos de participar con los amigos de la Corporación Oaxaqueña de Radio y Televisión. Y ahora sí vamos a darle respuesta a mi querida Alex. Ahorita quería no puede ser lo que está sucediendo.
1: Sí, fíjate que ahorita que operaron a mi papá, la enfermera acabando la operación, o sea, como el día siguiente en la mañana, este joven tiene que caminar su papá. Y yo, ¿cómo va a caminar? Está recién operado.
0: Mucha sobreprotección.
1: Soy muy así, muy aprensivo a mi papá, o sea, ¿cómo va a caminar? Le digo, está operado, ya habló conmigo el doctor, no, tiene que caminar por los líquidos. Y yo, ok, bueno, pero sí soy muy así, como que si trato de evitarle algo, igual por las noches, por ejemplo, ya soy de que llego a la casa, uh-huh, y ya no puedo manejar de noche, porque acuérdese que no ve muy bien de noche, y así ando muy, muy al pendiente, pero no sé si es bien.
0: Pero yo siento que lejos de ese amor de protección que tú le das, pues a lo mejor igual ellos se sienten un poquito de que, ay, ya no sirvo para nada. O sea, lo hace sentir así. Y discúlpame, Alex, que te aprovecho, que estoy ahora sí aprovechando el espacio, pero tengo un primo que sus papás, él igual así, hijo único. Y recuerdo que tenía a mi tía acostada prácticamente y le llevaban todo. Y decía, y el caso es que mi tía se atrofió, ya no podía caminar, ya
2: justamente,
0: no.
2: Justamente, ¿qué pasa? A partir de los 50, uh-huh, puede empezar la sarcopenia, que es la pérdida de músculo.
0: Ya no podía caminar por sí sola.
2: Exacto. Uh-huh. Esta sarcopenia, bueno, va a dar porque va a dar, ¿no? Y vamos perdiendo el 10% de masa muscular cada 5 o 10 años.
0: Y tenemos que tener actividad física.
2: Si no trabajamos el músculo, eso se va a incrementar todavía más. Uh-huh. Y entonces se incrementa más la posibilidad de accidentes. ¿Y qué pasa? Cuando enfermamos, uh-huh, sí, ¿de dónde creen que agarra el organismo para sanar?
0: Del músculo.
2: Del músculo. Uh-huh. Y si no le trabajamos el músculo,
0: pero es que empezamos a tener ese desgaste muscular, por eso no, ya la piel se ve marchita, uh-huh, ¿no?
2: Envejecemos. Más delgada. O sea, esos son cambios que van a venir, uh-huh, ¿sí? Pero entonces, si yo sé que a partir de los 50 voy a empezar a perder masa muscular, pues empiezo a trabajarla. Hay otro programa que también vi y me encantó, donde están en el gimnasio los adultos mayores. Gimnasio, ¿no? Entonces, y decía era un entrenador que también era fisioterapeuta, dice, mi mamá haciendo el gym. Uh-huh. Y ahí ves a la señora, ¿sí? Que estaba con su pesita, ¿no? Estaba haciendo sus sentadillas. Dice, ¿por qué? Porque quiero evitar una caída, quiero evitar un accidente.
1: Claro.
2: Entonces, son adultos que siguen siendo funcionales, adultos mayores funcionales, pero porque están trabajando. Entonces, ¿cuál sería la invitación? En lugar de evitar que se mueva, llévala al gimnasio. Mm. ¿Sí? Hay gimnasios que pueden, bueno, yo conozco uno que luego te puedo decir, que trabaja con adultos mayores justamente para reforzar y dar la fuerza, porque eso es lo que necesita, uh-huh, no evitar caminar, no evitar, sino al contrario, trabajar ese músculo para que retrasar esa sarcopenia que va a venir, uh-huh, pero pues que venga en 20 años más.
1: Claro.
2: ¿No? Y que pues aparte les inyectas vida.
1: Claro. Sí, porque eso sí he notado cuando le digo a mi papá, no salga porque hay mucho sol. Y no, eso no, y a veces me queda viendo.
0: El sol es vitamina D.
2: 10 minutos.
1: Pero yo dije, mi papá ya tiene 60.
2: No necesita la vitamina, aunque tú se la des. 70.
1: Y yo digo,
0: y es la energía.

0: Sí.
1: Y mi papá es muy activo, mi papá es de que él se pone a pintar su camioneta, él, y yo ya está en
2: déjalo
1: el sol,
2: ser.
1: Le va a dar un infarto, yo me imagino lo peor, o sea, yo lo veo en el bueno, sol.
2: A lo mejor es que un poquito exageradito también tu papá, ¿verdad? Pero tú también vas al extremo.
0: Sí, se van al extremo los dos, pero no, sí, o sea, la vitamina D la necesitan también.
2: Claro.
0: ¿No? Entonces, ¿qué es modificar horario? Sí, o sea, requieren otros cuidados, pero claro, no sobreprotección. Porque entonces es peor,
1: ¿sí? Hacerlos sentir útiles, ¿no?
0: Hacerlos sentir útiles, pero aparte que ellos se sientan útiles y que...
1: Claro.
0: Pero pues hay que trabajarlos. Entonces, que trabajen los músculos.
2: El ejercicio funcional tiene, claro, tiene que ser, tiene que ver con eso. Fíjate que luego ves así en TikTok y todo eso, dice, o decía una señora, yo hago esto, hace caminata de 30 minutos para que yo no me pase esto, que ande con bastón y todo eso, ¿no?
0: Yo voy allí para poder hacerlo y cargan el garrafón.
2: Exacto.
0: ¿No? Porque es eso, o sea, todas esas actividades del gimnasio, lo que te va a ayudar es fuerza en tu vida cotidiana. ¿Sí? Entonces, claro, es fundamental trabajar los músculos en el adulto mayor, ¿sí? Es fundamental. Entonces, lugar de sentarlo es...
1: Mañana empieza.
0: Vámonos a caminar.
2: Bueno, claro. Y tú eres testigo de que cuando haces una actividad física, bueno, pues tiene más energía. Ay, sí. Y todo esto,
1: te
2: ¿no?
1: Entonces, yo creo que... temprano, te arreglas.
2: Sí, claro. Sí, y también sí, se nota sí, el
0: la
2: cambio.
0: La dopamina que le va a dar el ejercicio... no la va a agarrar de otro lado.
2: Claro,
1: claro.
2: También y liberas toxinas y todo. ¿Cómo es esto que te da depresión? El cortisol, ¿no?
0: El cortisol.
2: Entonces también.
0: Libera cortisol también. Entonces, no, aquí la invitación es al contrario, activos. Sí, hay más cuidados que tener, claro, ¿no? Pero se adapta el ejercicio a ellos, se adapta todo. Pues el ejercicio... estás en el edadismo justamente. Ay, Dios, de que se cree que es para cierto rango de edad, no, es para todo y más para el adulto mayor.
2: Mi querida, claro, Alex, ¿cómo te podemos contactar? Seguramente que muchas personas están escuchando en este momento pues las recomendaciones que haces. Recordarle también al auditorio que Alex es terapeuta y también es sexóloga. Se tocan tantos temas en tu terapia que es importante que la gente conozca que también tienes una línea de contacto para que podamos contactarte a ti.
0: Claro que sí. Al 9931-208423 o por Facebook, psicoterapeuta y sexóloga Alejandra Ordóñez Méndez. Y si quieren llevar a su adulto mayor a un lugar, pues igual me pueden contactar porque perfecto, yo tengo el lugar donde sí se trabajan con adultos mayores. Y es, me encanta. Al gym que yo llego.
2: ¿En serio?
0: Sí, llegan muchos adultos mayores, ¿no? Porque las están reforzando y trabajando en eso, ¿no? Entonces, a mí me encanta verlos haciendo ejercicio.
2: ¡Qué maravilla! Sí. De verdad que sí. Y además que es un ejemplo de vida. Yo la primera vez, yo de ahora de esta nueva temporada que agarré el ejercicio, ¡ay, Dios mío! Me da una vergüenza ver que las señoras de 70 años tienen una flexibilidad. Yo decía, ¡y yo no lo puedo hacer! Y era un reto para mí. Y ellas me decían, no, es que si yo no hago esto, yo al rato voy a andar con bastón, yo al rato sí, no voy a poder caminar, ¿no?
0: Es que justo, ¿no? Claro, eso, ¿no? Están trabajando para evitar la sarcopenia. Porque la sarcopenia sí te acaba la vida.
2: Bueno, pues vamos a enlazarnos directamente hasta Oaxaca. Le damos paso, por supuesto, a la transmisión de la Corporación Oaxaqueña de Radio y Televisión, mi querido Samuel.
1: Así es, fue un gusto acompañarlos. Por supuesto, les seguimos recordando que la Comisión de Radio y Televisión de Tabasco y la Corporación Oaxaqueña de Radio y Televisión Cor TV fortalecen sus relaciones como medios públicos y nos enlazamos totalmente en vivo para transmitir la Guelaguetza por el canal 46.1 de Televisión Tabasqueña, nuestras redes sociales y por supuesto, a través de Mega FM y la radio de Tabasco.
2: Gracias, Alex. Vamos directamente al enlace.

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1: Son las 4 con 46 minutos.
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1: Son las 4 con 47 minutos, recorriendo las ondas hercianas, en diferentes lenguas, en una sola voz. 1230 AM, la radio de Tabasco.
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0: México tiene alma y Oaxaca es su corazón que late orgulloso de sus 16 etnias del pueblo afromexicano que hoy en la octava de los lunes del cerro vibrará ante 12.000 personas en el auditorio Guelaguetza. Mi nombre es Mauricio Robles y nos encontramos ubicados ya estratégicamente en este hermoso recinto para llevar hasta ustedes esta transmisión especial de la octava de los lunes del cerro, y tengo el gusto de compartir micrófonos con Andrea Rodríguez como en tantas ocasiones desde hace poco más de 30 años. Andrea, qué gusto, qué placer.
1: Oaxaca abre sus puertas de par en par para recibir a visitantes. Y también, ¿por qué no?, a los oaxaqueños que vienen desde diferentes lugares, de los rinconcitos de Oaxaca que se hacen presentes en esta Guelaguetza 2026. ¿Por qué? Porque aquí en este auditorio Guelaguetza presentan su cultura, su tradición, su música, sus trajes regionales y por supuesto que entregan el corazón a todo el que esté aquí presente y por supuesto a todas las personas que anden por las calles de la ciudad de Oaxaca que están de fiesta, Mauricio.
0: Sin duda, julio es un mes extraordinario para los oaxaqueños, ya que las calles se visten de algarabía, de muchas festividades, de muchas ferias. Saludamos a todas las personas que siguen esta transmisión a través de las dos frecuencias Global 96.9, Oaxaqueña Radio, con más de 30 retransmisoras en toda la entidad, Andrea.
1: Así es, Mauricio. Y bueno, mientras el auditorio va ya casi a toda su capacidad de las personas, han estado deleitándonos con la música oaxaqueña diversos artistas. En este momento estamos escuchando la voz de Paris Alana Kimberly, que nos ofrece piezas del Istmo de Tehuantepec como Celosa, Zamplaseña, Ojos Negros, Sandunga y Totopera, que es la pieza que acaban de interpretar en este momento, Mauricio. Y con esto, el auditorio va entrando en calor. Mira que es una tarde bastante calurosa, que parece que en algún momento, como es tradición también en los lunes del cerro, caerá la lluvia.
0: Así es. El aforo que tiene este auditorio, construido en el año 1974, es de poco más de 11.165, pero nos estamos acercando a las 12.000 personas que estaremos presenciando, disfrutando y emocionándonos con todas y cada una de las delegaciones que participarán en esta función vespertina de la octava de los lunes del cerro.
1: Claro que sí, Mauricio, estaremos haciendo todo un recorrido por diferentes delegaciones que están presentes en esta tarde, pero también quiero presentarles a un conductor más que tenemos en esta tarde. Se trata de Bertín Cortés Barradas, originario de Santos Reyes Nopala, en la región de la costa, hablante de la lengua chatina en su variante de Nopala. Su presencia pues nos va a permitir acercarnos a esta celebración desde otra mirada, desde la palabra, la memoria y la identidad de uno de los pueblos originarios que forman parte de la gran diversidad cultural de Oaxaca. Bertín, un gusto, un placer que estés con nosotros. Bienvenido.
2: El placer es mío. Muchas gracias por compartir con su auditorio este espacio. La lengua chatina de la región de la costa, especialmente de la comunidad de Santa Lucía de Tepec, con variante Santos Reyes Nopala, para mí es un orgullo, significa identidad poder hablar desde mi lengua y compartir con mis paisanos y paisanos de las diferentes comunidades que tiene la región chatina, donde se habla más de sus cuatro variantes lingüísticas presentes en gran parte de la región de la costa. Pues sí, muchas gracias, y hoy vamos a presenciar las diferentes delegaciones de nuestras ocho regiones del estado.
1: ¿Qué te parece, Bertín, si nos das la bienvenida precisamente en chatino?
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1: Gracias Bertín.
0: ¿Qué significa para ti, como hablante de la lengua chatina, estar transmitiendo a través de un medio tan importante de comunicación, la radio pública, pues estar presente aquí en la Guelaguetza y transmitir tu mensaje.
2: Lo comentaba hace rato, y decía que es un orgullo y es identidad para mí, poder traer esta lengua, y que lo escuchen diferentes, no solamente de Oaxaca, sino también el país, de donde nos ven, de donde nos escuchan.
1: Gracias, Bertín, pues estará interactuando con nosotros a lo largo de esta transmisión para que él en su lengua materna, que es el chatino, pueda también compartir con todos los hablantes de chatino y quienes no hablamos también chatino, pero que deleitamos nuestros oídos con estos sonidos tan, tan hermosos que vienen de nuestras tierras maravillosas de Oaxaca. Lo estaremos compartiendo con ustedes. Mauricio, pues el ambiente cada momento, está pues más cálido, la gente muy animada y empiezan como a levantar los sombreros al ritmo de este tema que estamos escuchando en este momento.
0: Sí, el tema es Celosa, justamente, y como tú lo comentas, Andrea, el auditorio vuelve a convertirse en este mosaico vivo de tradición y muchos sentimientos. Aquí están quienes llegaron desde muy temprano, pues para ocupar un lugar en esta celebración, las familias que conservan recuerdos de generaciones anteriores. Recordemos que esta fiesta data de 1932, desde el homenaje racial.
1: Correcto, así es, Mauricio, esto derivado de los sismos tan fuertes que habían ocurrido en nuestro estado y en nuestra ciudad específicamente, donde muchos edificios se derrumbaron, hubo una gran tragedia en Oaxaca, muchas familias se enlutaron, y posterior a esta situación tan dolorosa para los oaxaqueños, bueno, pues surge esta iniciativa de traer a nuestros hermanos de diferentes lugares, de diferentes regiones, de los rinconcitos de Oaxaca, para motivar un poco que regresara el turismo a Oaxaca, para como oaxaqueños también encontrarnos, hermanarnos y solidarizarnos en momentos tan difíciles como siempre lo hemos hecho, Mauricio.
0: Así es, y así transcurrieron muchas décadas. Recordemos que incluso en los primeros años de la década de los 70s no existía este recinto como tal. Las personas venían a comer el cuajinicuil, a tomar agua de coco, a probar la deliciosa barbacoa que se expendía en los alrededores y que me parece que todavía hay algunos lugares, y disfrutar de las danzas.
1: Totalmente, Mauricio. Bueno, ahora cada vez un poco más sofisticado el estadio ya con esta velaria. El auditorio Guelaguetza nos brinda la oportunidad de poder ya no tener la inclemencia del sol, de la lluvia, como en otros años, que era parte también del encanto, Mauricio, estar asoleándonos por la mañana y luego por la tarde en este auditorio que caía la lluvia y que nos mojábamos y que los guiones se hacían una sopa, Mauricio. Sí. Pero era parte realmente de esta magia de las transmisiones que teníamos año con año, la gente siempre gustosa de ser partícipe de estas guelaguetzas.
0: Así es, y qué bueno que apuntas esto, Andrea, porque antes de la velaria, bueno, estaba inclemente el sol. Recordemos que hasta hace todavía no muchos años era una sola guelaguetza, ¿no? La de la mañana. Y pues la plataforma, por los inclementes rayos del sol, se ponía calientísima. Y entonces, por tal motivo, muchas delegaciones, incluyendo la de Tuxtepec, tenían que usar huarache, porque la plataforma se ponía en una temperatura de verdad muy alta.
1: Bueno, y también cuando llovía aquí en el auditorio, también debían tener mucho cuidado. Nos tocó ver una gran cantidad, Mauricio, a lo largo de tantos años que hemos transmitido la Guelaguetza a nosotros dos, cómo caían los representantes de las delegaciones, y así, con ese profesionalismo que ellos tienen, se caían y en ese momento se levantaban para seguir ejecutando su danza, Mauricio. Pues estamos en esta tarde maravillosa, con este cielo hermoso, tan oaxaqueño, azul, con algunas nubes que ya se hacen ver en el horizonte, en este mágico valle de nuestra ciudad de Oaxaca.
0: Sí, desde donde vemos postales como el imponente barroco del Templo de Santo Domingo, las calles de nuestra hermosa verde Antequera, y seguramente pues muchas personas que estarán pendientes en todas las regiones, Andrea, y más allá de nuestra entidad, porque tenemos la oportunidad de enviar saludos a la audiencia que nos escucha desde Tabasco en el 94.9 de FM Radio Mega y la radio de Tabasco 1230 de amplitud modulada.
1: Así es, abrazos, saludos a nuestros amigos de Tabasco que nos están escuchando en esta tarde, a nuestros paisanos, que seguramente en Tabasco ha de haber muchos oaxaqueños con el corazón emocionado de poder, a través de nuestras frecuencias, poder recibir todos los pormenores de esta Guelaguetza, Mauricio.
0: ¿Qué tal, Andrea, Bertín, amigos que siguen esta transmisión, nuestros paisanos en el extranjero que tienen también a través de la web www.oaxaca.gob.mx/cortev/ escuchar la nostálgica más adelante canción mixteca cuando haga su arribo la delegación de Tlaxiaco, porque es lo primero que se va a escuchar cuando aparezca la delegación de Tlaxiaco, esa hermosa canción mixteca de José López Alavés, que nos inunda de nostalgia, pero al mismo tiempo de una y profunda emoción.
1: Totalmente, Mauricio. Agradecemos pues a quienes nos acompañan a través de nuestras frecuencias Oaxaqueña Radio y Global 96.9 de FM y nuestra transmisión digital. Recuerden que nos encuentran en redes sociales como Corte B Radio. Estamos haciendo una transmisión en vivo a través de nuestra página de Facebook. Nos encuentran como Corte B Radio. Ahí también, aparte de escucharnos, pues nos pueden ver y les saludaremos con mucho gusto. Gracias por estar con nosotros. Y bueno, si hay algún comentario, alguna aportación, con mucho gusto nos pueden marcar al 951-154-5736 o 951-154-5745 para que compartan con nosotros sus emociones, sus recuerdos, sus saludos y demás.
0: Algo que hacemos siempre que llegamos aquí a este hermoso recinto es platicar con algunos de los integrantes de las delegaciones, que nos ofrecen datos de primera mano en cuanto a las danzas que van a presentar, en cuanto a los productos que traen de su región y que ofrecen como regalo, como ofrenda, como guelaguetza. Y indiscutiblemente a todos se les ve una gran emoción, como queriendo ya estar en el escenario, Andrea.
1: Totalmente, Mauricio. Es un placer siempre platicar con ellos, porque como bien lo comentas, nos acercamos a las delegaciones y siempre con un orgullo que le sale por los poros a los integrantes de estas delegaciones, nos platican los pormenores de lo que nos van a presentar en el escenario, cuántos integrantes tiene su delegación, si traen su propia banda, qué es lo que van a regalar de guelaguetza y demás, y de verdad que es riquísimo poder platicar con ellos.
0: Sí, en algunas ocasiones pues ya nos traemos los lenguanitos, ya nos traemos las pues algunos de los productos, sobre todo con nuestras paisanas y en este caso las chinas oaxaqueñas, ¿no? Que ahora vamos a tener boda, ¿eh?
1: Sí, es una tradición que cuando hay una pareja integrante de esta delegación que está pues por casarse, en la próxima guelaguetza viste el traje de novia como un anuncio de que está próxima a contraer nupcias.
0: Así es. Bueno, vamos a adelantarles a los amigos de la audiencia que se va a casar David Ávila Aguilar con Sofía Carballido. Estábamos platicando. Y mira que la novia ya se veía un poco nerviosa.
1: Sí, y platicamos con ella, la verdad está muy contenta y muy emocionada. Digo, no cualquiera tiene, yo creo, esa oportunidad de poder subir a la guelaguetza previo a que te vayas a casar y que puedas portar. Porque además, déjame decirte, Mauricio, qué belleza de traje el de la china oaxaqueña. Pero el de la novia es increíble, es excepcional realmente.
0: Bertín Cortés, te escuchamos, tu comentario en chatino.
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1: Gracias, Bertín, pues gracias por esta hermosa traducción. Y bueno, pues mandamos saludos a las emisoras integrantes del RRCI, Red de Radiodifusoras Comunitarias Independientes, y en especial a la población migrante que nos escucha en la Unión Americana. Paisanos, un abrazo hasta la Unión Americana. Bueno, pues es un placer que nos estén acompañando y seremos pues esta esta comunicación, ¿no?, con ellos a través de esta transmisión especial que estamos generando en vivo desde el auditorio de la Getza.
0: Sin duda, ya en California, cientos, miles, millones de oaxaqueños que radican y que seguramente también estarán vibrando en esta octava de los lunes del cerro, la Guelaguetza. Y hablando de Guelaguetza, Andrea.
1: Sí, ¿qué te parece si comentamos con la audiencia que nos acompaña un poco acerca de lo que es la Guelaguetza? Más que el nombre de una celebración o de este auditorio, pues la Guelaguetza representa algo muy profundo realmente para los oaxaqueños, y es que es pues la reciprocidad comunitaria, es la ayuda que se ofrece a quienes forman parte de una comunidad, la colaboración entre familias cuando hay compromisos importantes como un casamiento, como un bautizo. Es más, muchas veces durante un velorio también se manifiesta fiesta la Guelaguetza, llevando presentes para apoyar a las familias que en próximos compromisos que tenga la familia donante recibirá nuevamente, bueno, pues como una respuesta al apoyo recibido. Y bueno, pues es la certeza de que nadie camina completamente solo. En Oaxaca esta práctica continúa presente en momentos importantes de la vida colectiva, Mauricio.
0: Sí, ese carácter solidario que acabas de mencionar, que puede estar presente en una boda, una mayordomía, una fiesta patronal. En las festividades de los fieles difuntos es común ver que llevan el mole, y en reciprocidad, pues ya viene la calabaza en conserva de regreso. Es esa fraternidad que se da entre vecinos, entre familias.
1: Sí, dicen la mano madrina, la mano padrino, y te llevan en una canasta pues los panes, el chocolate, la fruta para que pongas en el altar y poder pues compartir con nuestros fieles difuntos. Bertín, de esta manera se lleva a cabo allá también en tu población, ¿cómo se dice el presentarse ante los padrinos para poder recibir la ofrenda de muertos? Gracias, Bertín. Qué interesante, Mauricio, lo que podemos escuchar de Bertín. No entendemos realmente lo que nos está diciendo. Quisiéramos aprender, yo creo, chatino en algún momento. Son tantas nuestras lenguas maternas, pero sabemos que hay paisanos que sí te entienden perfectamente bien y que están atentos a esta transmisión. Gracias, Bertín. Mauricio, la octava tiene también una tradición pues muy importante. Durante la época virreinal, los religiosos carmelitas construyeron en sus faldas el Templo del Carmen Alto, dedicado a la Virgen del Carmen, cuya festividad se celebra el 16 de julio, coincide de alguna manera con estas fiestas de los lunes del cerro, y con el paso del tiempo alrededor de esta celebración comenzaron a reunirse familias, comerciantes, visitantes también, que eran atraídos por justo la algarabía de los oaxaqueños. Vamos a escuchar el himno de los oaxaqueños, el Dios nunca muere. 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

0: ¡Qué momento más emocionante y solemne para todos los que estamos aquí presentes en el Auditorio Guelaguetza! Escuchar a la soprano Jessica Ortiz con la obra cumbre del maestro Macedonio Alcalá, El Dios Nunca Muere.
1: Se nos enchina la piel, Mauricio, y no podemos evitar sentir un nudo en la garganta, emociones encontradas por la alegría de esta fiesta oaxaqueña, pero también honrando y recordando con mucho respeto a nuestros seres queridos que han partido, que han dejado este plano existencial, pero que siempre estarán en nuestro corazón.
0: Así es, y la obra de don Macedonio Alcalá, que ha acompañado a muchas generaciones y que seguramente seguirá vigente por lo que significa. Por algo, Andrea, amigos que nos escuchan, nuestra joya arquitectónica en pleno centro de la capital oaxaqueña lleva el nombre del ilustre don Macedonio Alcalá, nuestro Teatro Macedonio Alcalá.
1: Así es, Mauricio, pues ya estamos prácticamente dando inicio con esta guelaguetza, esta octava de Lunes del Cerro. Ya estamos preparándonos para recibir a la diosa Centeocl 2026. Su nombre, bueno, pues proviene de la deidad mesoamericana del maíz, símbolo de la vida, la fertilidad y el sustento de los pueblos originarios en la Guelaguetza. Sin embargo, la diosa Centeocl no representa un ideal de belleza. Es la voz, la memoria y la embajadora de la riqueza cultural de Oaxaca.
0: Sí, y hablando de la diosa Centeocl para este año 2026, pues esa responsabilidad recae en Edith Azucena Torres Agustiniano. Lo dije al mismo tiempo que el sonido local, originaria de Santiago Pinotepa Nacional, en la región de la costa. Andrea, amigos, estudiante de enfermería y orgullosamente afromexicana, así lo dice cuando da su mensaje que en estos momentos va, llega hasta las lágrimas haciendo la descripción. Escuchemos.
1: Aún me parece que va a ser un recorrido. Me gustaría también que Bertín nos comente o le comente a la audiencia, por favor, en chatino, la entrada de la diosa Centeocl en Id Azucena Torres.
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1: Gracias, Bertín. Bueno, pues está terminando en este momento la diosa Centeocl de dar este recorrido en la rotonda de la Azucena, se para al centro y agradece a todos los presentes con una reverencia que como respuesta recibe la ovación de todos los presentes, Mauricio. Y bueno, también en esta rotonda hay señoritas representantes de cada delegación ataviadas con estos bellísimos trajes regionales que dan también la cara hacia el auditorio, hacia las personas. Y bueno, pues en este momento seguramente la diosa Centeocl, después de hacer este recorrido por todo lo que es la rotonda de la Azucena, llegará hasta la parte de enfrente para tomar el micrófono y dar este mensaje que se ha vuelto muy importante en los últimos años, una voz que pesa bastante, Mauricio, que tiene, pues la verdad, unas características muy importantes en cuanto a la figura de la mujer, en cuanto a lo que tiene que ver también con las raíces que ellas traen. Con un mensaje también social y muchas veces hasta con un toque político, ¿no?
0: Claro, algún toque crítico también. Pues en estos momentos, justamente la diosa Centeocl, en Ida Azucena Torres Agustiniano, va hacia el descanso de la escalinata que baja al foso y ya está muy cerca del micrófono, por lo que los dejamos con el audio.
3: Nakumichi Indimando, sean bienvenidos a la tierra donde el maíz florece, donde las montañas abrazan con el cielo y el mar retumba junto con su gente. Sean bienvenidos a Oaxaca. Desde lo más profundo de mi corazón les digo que vivan la Guelaguetza los 365 días del año. Oaxaca se caracteriza por su gran diversidad cultural, no como una barrera, como algo que nos enriquece y que nos fortalece. cabemos todos. Cabe el pueblo originario, el pueblo afromexicano y sus visitantes. Somos 8 regiones, 8 formas de comprender lo que somos. La Sierra Juárez, la Sierra Sur, la Cuenca, los Valles Centrales, la Mixteca, el Istmo, la Costa, la Sierra Flores Magón. Cada baile, cada danza, cada canto, cada son, cada jarabe, cada chilena es una ofrenda que mis hermanos de las 8 regiones les entregan hoy, con el profundo amor y respeto que se merece todo Oaxaca. En este escenario hay jóvenes, hay adultos, hay abuelos. Los abuelos son quienes nos enseñan con el ejemplo. Muchos estamos aquí porque quienes fueron ellos los que abrieron el camino. La persona que sabe de dónde viene, cuánto le ha costado y para dónde va, camina con muchísima fuerza. A los visitantes nacionales y extranjeros, cuando adquieran una pieza elaborada por nuestras manos artesanas, de palma, de barro, de madera o textiles, no regateen. Muchos sabemos la historia que está detrás de todo esto. No solo le tomen una foto y la dejen ahí. Pórtenla, úsenla con orgullo, investiguen de dónde viene y cuenten una historia. La Guelaguetza es el acto de dar y de recibir, de enseñar y de aprender. Que cada aplauso que brindemos el día de hoy sea un reconocimiento a cada una de las personas que nos encontramos hoy. Hoy, desde este majestuoso Cerro del Fortín, quiero agradecerles a cada una de las personas que confiaron en mí y sobre todo a mis ancestros, al pueblo afromexicano que durante mucho tiempo luchó para que una mujer afromexicana se encontrara hoy con ustedes, abriendo la máxima fiesta de nuestro estado. Que hoy nuestros sentimientos entren en comunión con las personas y con la naturaleza que nos rodea. Permitámonos sentir más allá de la vista, con el corazón, con la piel y con el espíritu. Hoy, orgullosamente, les dejo un saludo de Santiago Pinotepa, Pinotepa Nacional. Abrazo de Enid Azucena Torres Agustiniano. Fue un inmenso placer presidir estas fiestas. Se despide con cariño la diosa Centeot 2026. ¡Que viva Oaxaca! ¡Que viva el pueblo originario! ¡Que vivan nuestras lenguas maternas! ¡Que viva el pueblo afromexicano! ¡Vivan las 8 regiones! ¡Que viva la Guelaguetza! ¡Viva la Guelaguetza! ¡Viva la Guelaguetza! Gracias.
0: Usted acaba de escuchar la voz del auditorio de la Guetza, y es que la diosa Senteol representa las comunidades que generan.
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0: Del pueblo mexicano y oaxaqueño en concreto.
1: Totalmente de acuerdo, Mauricio. Y bueno, pues la diosa Senteotl 2026, desde que es nombrada y hasta que termine ella con este cargo, pues estará presente en ceremonias, en actividades que se llevan a cabo, en diversos, quizás hasta viajes que se hacen de Oaxaca a otros lugares de México, porque es pues la encargada de llevar este mensaje, Mauricio, de poner en alto a pues lo que somos como oaxaqueños, todo lo que son nuestras raíces, tradiciones y costumbres. Y bueno, pues seguramente en este momento ya irá a tomar su lugar de honor que se le asigna con las autoridades para poder presidir esta Guelaguetza. Y estamos iniciando, Mauricio, nos emociona mucho porque ya se oye la chirimía que entra a esta rotonda de la Azucena.
0: Sí, platicábamos con los chirimiteros previo al inicio. Y bueno, son cerca de 40 tamborileros y chirimiteros que vienen de Santiago Apóstol, Ocotlán, de San Sebastián, Ocotlán, de San Antonino, Castillo Velasco. Vienen algunos pequeños siempre al frente, porque aquí se les va transmitiendo el amor por la música, por la cultura desde muy temprana edad.
1: Así es, Mauricio, y es que en Oaxaca, en nuestras poblaciones, y es más, antes aquí en nuestra ciudad de Oaxaca, la chirimía se escuchaba al amanecer anunciando que venía pues la fiesta grande, que venía alguna mayordomía, una fecha importante para los oaxaqueños en las diferentes comunidades, Mauricio, y era la manera de avisar a la población que esta fecha importante se acercaba. Y bueno, pues son instrumentos de viento de lengüeta doble, considerado antecesor del oboe moderno que llegó a la Nueva España durante el siglo XVI, y con el paso de los siglos, bueno, pues los pueblos de Oaxaca lo hicieron suyo hasta convertirlo en una expresión inseparable de sus celebraciones religiosas, civiles y comunitarias. Hoy su sonido forma parte de la identidad cultural de numerosas comunidades del estado.
0: Sí, tradicionalmente la chirimía se interpreta junto a un tambor o tamboril cuando son pequeños. A veces atraviesan una lengüeta o un hilo para darle una vibración particularmente especial, formando un conjunto que ha acompañado por generaciones las calles, plazas, atrios, pueblos. Es común a veces escuchar las mañanitas oaxaqueñas con chirimía, Andrea.
1: Así es, Mauricio, en ocasiones especiales, por ejemplo, cuando es el aniversario de la ciudad de Oaxaca, todavía se presenta la chirimía en la Alameda de León. Para quienes madrugan y acuden a este festejo, pueden escuchar a la chirimía, y obviamente en nuestras guelaguetzas se hace presente también, como bien comentabas, integrantes de varias poblaciones que se reúnen en esta chirimía de este lunes, de esta octava de Lunes del Cerro. En esta ocasión no veo a niños tan pequeños, pero nos ha tocado ver a pequeñitos
0: de
1: 3, 5 años en la chirimía, y como bien lo comenta, se va transmitiendo de generación en generación, y de verdad, de todo corazón, esperemos que esta tradición nunca se pierda.
0: Sus primeras notas anuncian el inicio de una calenda, de un convite, una mayordomía, una procesión o bien una fiesta patronal. Es la señal, pues, amigos, que invita a las familias a salir de casa, a reunirse en las calles y participar en una celebración que pertenece a todos, como lo es en esta ocasión la octava de los Lunes del Cerro. Bertín Cortés, tu comentario.
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0: Bien, amigos que siguen esta transmisión generada en el Auditorio Guelaguetza, en el Cerro del Fortín, pues les queremos comentar que ya se está preparando la primera delegación que viene de Loma Bonita y que nos van a ofrecer la cosecha, la iguana, entre algunos otros que forman parte de este concepto llamado el Rinconcito Oaxaqueño.
1: Así es, Mauricio, amigos del auditorio, amigas, pues estamos ya a nada de poder pues disfrutar de la presentación del fandango de Loma Bonita, de la cuenca del Papaloapan en el norte de Oaxaca, donde la cuenca del Papaloapan abraza las tierras que la unen con Veracruz, se encuentra Loma Bonita, una comunidad cuya historia ha sido marcada por la agricultura, el son y la alegría de compartir. Conocida como la capital piñera de Oaxaca, esta tierra llega hoy a la Guelaguetza para presentar una de las expresiones más representativas del sotavento, el fandango de Loma Bonita.
0: Sí, más que un baile, el fandango pues es una forma de reunirse, una fiesta donde músicos, bailadores, versadores y familias enteras se encuentran alrededor de una tarima para celebrar. La música no está hecha para contemplarse de lejos, está pensada para participar, para zapatear y para poder convivir. Hace su arribo la delegación de Loma Bonita, Oaxaca, de la cuenca del Papaloapan.
3: Porque hoy termina, hoy se resta otra edición de la fiesta más famosa de Oaxaca. La Guelaguetza nos saca 8 regiones de ensueño y cada una con empeño representará lo suyo, poniendo en alto el orgullo que nos da el ser oaxaqueño. Y comienza

La mujer abre los brazos acariciando la duela, ave que gravita y vuela con imaginarios trazos. Va reinventando los pasos cuando la tarima talla. Es el presente que ensaya los nuevos amaneceres. En este son de mujeres, el son de la guacamaya.

0: Se escucha ya el galopar de caballos engarzados. 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
1: ¡Venga el toro!

0: En el fandango, señor, como una leyenda o mito, existe el duelo no escrito de ver quién baila mejor. 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Cuando encima del tablado su calzado empieza a arder, queriéndose amanecer, bailando este zapateado.
1: Venga, zapateado.

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2: gracias Bertín, pues fue la participación.

0: De Loma Bonita con su fandango de Loma Bonita. Mauricio, diversas piezas que se interpretaron con la jarana y otros instrumentos que nos recuerdan mucho al estado de Veracruz por esta colindancia, pues hay gran influencia.
1: Sí, sin duda fue la cosecha, el toro sacamandú, la guacamaya, la iguana, el zapateado con 38 integrantes, una tejedora, 9 músicos y bueno, ellos son de la Casa de la Cultura Tepozcali. Y el maestro Ugolino Santiago es el representante. Están dando como guelaguetza, dulces, tocada, Andrea.
0: Piña, por supuesto. Y fíjate que los aromas se desprenden ya.
1: Hasta acá, ¿eh?
0: Sí, sí, sí. Afortunadamente, ahora ya algunos integrantes de las delegaciones suben hasta la sección C y D para poder compartir con todas las personas que se encuentran en estas secciones de su guelaguetza. Y ya no solamente como antes, que eran solamente la sección A y B quienes recibían la guelaguetza, ahora es gran parte del auditorio y los aromas se desprenden de todos estos productos que nos comparten.
1: Así mismo se reparten sombreros, porque estos son parte también esencial cuando hay algunas piezas como la canción mixteca. Andrea, saludos a Dylan Diego López, también saludamos a Danzamor Carmín Valle desde Huajuapan, saludamos a, a los amigos de San Martín Toxpalan, saludos a Laura Latet.
0: Ya estamos a nada de recibir a la siguiente delegación, Villa de Tututepec, que nos ofrecerá el fandango de varitas y su mayordomía de la región de la costa. Están a nada de dar también esta bienvenida a toda la audiencia. Yo creo que ya no tardan. Vamos a dejar que nos den su saludo y ya seguiremos platicando de esta delegación.
2: ¡1669 años de cultura viva, legado eterno de tierras sagradas donde guerreros y dioses escribían sus historias en piel de venado! De ahí venimos mostrando lo prehispánico en el ritmo de sus sones, con violines y guitarras, un cajón y el ritmo de una charasca y un cántaro. Los mixtecos de la costa, hijos de la lluvia, fuimos obligados a cambiar de nombre y religión, pero nunca de costumbre y tradición. Y de aquella gran celebración en honor a la diosa de la luna, de ahí nació nuestra gran mayordomía y el fandango de varitas. Una música con matices católicos y prehispánicos sigue teniendo el objetivo principal de agradecer a los dioses por la buena cosecha y por la vida misma. Esta costumbre aún sigue viva en Tututepec y se celebra cada año en el mes de octubre en honor a nuestro Padre Jesús o cariñosamente Tatachú y a las ánimas benditas del Santísimo Purgatorio. Hoy en día, cada 3 años cambian de casa. Cuando se va en procesión, el respetado va regando flores despicadas por donde se llevan las deidades. En el centro de la población se reúne todo el pueblo indígena para ser testigos de la ceremonia de entrega. En el lugar del acto, el respetado traza una cruz con flores de cempasúchil y se tiende un petate. Enseguida se pone el dicho sobre el petate y los mayordomos salientes ensoman con incienso de copal. Se dan indicaciones y consejos entre ellos. Se realiza el entrego de la mayordomía. Siempre tiene que ser un día domingo. El fandango no nació como un baile, sino como una ofrenda. Para eso se reúne un grupo de niñas quienes se consideran los seres más puros de la tierra y representan los ciclos de la luna y bailan alabanzas conocidas como viruetes. Todo esto para que se abran las puertas del cielo y nuestros dioses reciban con agrado las ofrendas.

Después de los minuetes viene la celebración de los adultos, que se representa con los sones, juegos y chilenas que se caracterizan por los movimientos del sol y la luna sobre la tierra. Y es así como desde el antiguo reinado mixteco de la costa, tierra del gran rey conquistador, Ocho Venado Garra de Jaguar, les presenta música, baile tradicional en su género de sones, juegos y chilenas de la villa de Tututepec.

0: ha sido la participación de la Villa de Tututepec y su Fandango de Varitas y su mayordomía de la región de la costa. En ese ambiente festivo surge el Fandango de Varitas. Al compás de la música tradicional, los danzantes ejecutan una coreografía en la que las varitas de madera marcan el ritmo de cada movimiento. Y yo quiero describir brevemente el atuendo de los participantes de esta delegación, las mujeres, con un enredo en color blanco. A diferencia de otras delegaciones de la costa, generalmente son faldas muy amplias. Ellas utilizan un enredo de manta blanca, una blusa que, bueno, pues hace resaltar su belleza, su sensualidad, ya que la espalda queda al descubierto totalmente, cubriendo la parte delantera de su cuerpo solamente, trenzas a la cabeza y un ceñidor a la cintura, huaraches. Los hombres visten totalmente de manta, de color blanco, con su sombrero de palma, y en este momento están haciendo ya la entrega de su guelaguetza. Mauricio, yo quisiera que nos platicaras un poquito acerca de la música, de los instrumentos que ejecutan su música.
1: Por supuesto que ejecutaron sones chilenas y juegos con violín, la charrasca, este sonido que produce pues a manera de, como de maracas, es un cilindro lleno de piedritas, y bueno, el cajón que se percute directamente en el piso por las palmas de las manos. Ese da el sonido característico al fandango de varitas. Pero pues nos vamos con la siguiente delegación, porque ya se oyó el grito. ¡Ya llegaron los de Jutla!
0: Jutla de Crespo se hace presente. Bertín Cortés, te escuchamos.
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